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10: Ismael Burgueño Ruiz presentó ante la Fiscalía General del Estado una denuncia contra Rosario Viridiana Román Carrillo, directora de CEMUJER, por el presunto delito de hostigamiento y lo que resulte. El alcalde de Tijuana, con licencia, señala que diversas publicaciones realizadas en Facebook formarían parte de un presunto asedio digital sistemático que sostiene busca afectar su imagen e integridad. Burgueño solicitó ser reconocido como víctima y pidió medidas de protección para evitar acercamientos, comunicaciones o publicaciones que considere intimidantes. Por su parte, Román Carrillo ha denunciado públicamente presuntos actos de violencia y abuso de poder. Será la fiscalía quien determine si existen elementos para proceder legalmente.
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2: Ismael Burgueño Ruiz llamó a militantes y simpatizantes de Morena a mantener la unidad durante el proceso interno que vive el partido en Baja California. El alcalde de Tijuana con licencia aseguró que las aspiraciones personales deben quedar en segundo plano frente al proyecto colectivo de la Cuarta Transformación. Burgueño destacó que la principal fortaleza del movimiento se encuentra en sus bases y en el trabajo territorial que se realiza diariamente en colonias y comunidades. Además, pidió preservar los principios de no mentir, no robar y no traicionar al pueblo y conducir el proceso con responsabilidad, respeto y madurez política. Sin unidad no hay nada, reiteró Burgueño.
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tal, mi gente? ¿Cómo están? Bienvenidos a El Sol FM. Soy Jimena Aguilar y estoy lista para que esta tarde se convierta en tu tarde. En la tarde donde vamos a conectar con tus ídolos, con la música que nos hace romantiquear, que nos hace regresar y volver a vivir y que nos hace pasarla muy bien. Qué bueno que estás acá porque esto apenas comienza y tenemos un gran show con un poquito de todo, que además de la música te llevaremos a este paseo para saber qué es lo que está pasando aquí y en el mundo, de qué habla la gente en el internet, qué es lo viral, y obviamente te daremos contexto para que tú también estés al día. Así que disfruta del show, quédate conmigo esta tarde y cuéntame desde dónde me estás escuchando. El Sol FM conecta contigo también en todas las plataformas, así que espero que ya nos sigas por allá en Instagram, en Facebook también, así, El Sol 107.7 FM, dale seguir. Ahí mismo puedes enviar tus mensajes, tus saludos, pedir tus canciones, contarme más de ti para que te vuelvas parte de esta familia. Y claro, yo haré lo mismo contigo aquí al aire, así que espero que la pasemos bien, que disfrutemos y que esas canciones que te ponen de buenas, con ese mood que queremos lograr hoy, para que al final te vayas bien happy, pues lo podamos hacer aquí a lo largo de las próximas horas. Así que llama a cabina, comunícate conmigo también, ya sabes que le puedes poner cara a mi voz si me sigues en las redes, @ Jimena Aguilar Oficial. La vamos a pasar bien, eso está garantizado. Quédate conmigo y así arrancamos. Bienvenidos a El Sol FM.

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13: Ismael Burgueño Ruiz presentó ante la Fiscalía General del Estado una denuncia contra Rosario Viridiana Román Carrillo, directora de C-Mujer, por el presunto delito de hostigamiento y lo que resulte. El alcalde de Tijuana, con licencia, señala que diversas publicaciones realizadas en Facebook formarían parte de un presunto asedio digital sistemático que sostiene busca afectar su imagen e integridad. Burgueño solicitó ser reconocido como víctima y pidió medidas de protección para evitar acercamientos, comunicaciones o publicaciones que considere intimidantes. Por su parte, Román Carrillo ha denunciado públicamente presuntos actos de violencia y abuso de poder. Será la fiscalía quien determine si existen elementos para proceder legalmente.
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Cambiarle, hay que hacer que rinde el día. No. Yo confieso que me levanto todos los días a las 5 de la mañana. A veces se me va un poquito el reloj, 5:15, y ya, me pongo a darle porque siento que apenas así como que me da el día. ¿Será bueno o malo esto? Cuéntame tú a qué hora te levantas. Y te digo esto porque resulta que estaba yo leyendo, ¿verdad?, que las personas que se despiertan antes de las 7 de la mañana tienden a ser más felices y más saludables. ¿Estás de acuerdo en esto? ¿Madrugar te hace más feliz? Bueno, la ciencia dice que sí, yo no sé. Estudios de Harvard, Mead y la Universidad de Exeter, con más de 1.5 millones de personas, revelaron que quienes se despiertan antes de las 7 de la mañana tienden a ser más felices y también a tener mejor salud física y salud mental. Obviamente no se trata más de levantarte temprano, ¿no? Es qué haces cuando te levantas temprano. Sí, son los hábitos, pues. Los hábitos que normalmente acompañan a quienes madrugan. Una mayor exposición a la luz solar temprana, con mayor tranquilidad, porque a esa hora a lo mejor no todos están despiertos. Entonces no hay tanto tráfico, no hay tanto bullicio, nada de eso, ¿no? Y también los mejores patrones de sueño, ¿no? Porque eso te ayuda a que tengas una rutina más estable. Así que para la otra que te digan tienes que madrugar y tú digas, ay, no, qué flojera, acuérdate de esto que te estoy diciendo, tal vez es por el bien de tu salud. No más que sí hay que organizarse bien, porque me ha pasado que a veces te levantas a las 5 de la mañana, así todo perfecto, pero te quedas así como dices, ay, tengo tiempo, y te pones a hacer otras cosas que no son tan importantes, y entonces, pum, ya se te hizo tarde otra vez. Entonces, de nada sirve, ¿no? Hay que tener como un equilibrio, no sé, y tampoco digo que eso del club de las 5 de la mañana, que para todo mundo, no, porque igual hay gente que son más de día, hay gente que son más de noche, y que le cuesta trabajo, pero si damos un esfuerzo extra, ahorita que podemos hacerlo, sí puede cambiar tu día. Entonces, no sé, a lo mejor no a las 5, pero si siempre te despiertas a las 7, a lo mejor levántate a las 6, tendrías espacio para ti solo, un

cuento algo súper chistoso. Bueno, chistoso de alguna manera, pero es que si lo pones y lo comparas con cómo era antes, incluso a lo mejor en tus tiempos, ni se digan los tiempos de tu mamá, de tus abuelitas, esta tradición del sí quiero, que cada vez más mujeres están tomando la iniciativa y proponen matrimonio, sí termina siendo chistoso, loco y totalmente diferente. Están cambiando los roles históricos en la pareja. Y es que por décadas, si hablas de una propuesta de matrimonio, era como un rol 100% masculino, ¿a poco no? O sea, era el hombre el que tenía que tener la iniciativa de pedir el matrimonio y tal, en la mayoría de las culturas, ¿eh? Pero las cosas han cambiado. Y ahora, recientes estudios, hay encuestas y todo que dicen que esta dinámica está cambiando bien rápido, con mujeres que se sienten cada vez más empoderadas para dar el paso y para proponer matrimonio a sus parejas. Okay. Hay varios motivos que impulsan este cambio. Primero, la búsqueda de igualdad en la relación, la seguridad emocional tal vez, el deseo de romper con mandatos y tradiciones antiguas, que esto también limitaba hasta cierto punto la participación femenina en decisiones románticas que eran trascendentales. Este fenómeno refleja una transformación social que va pues de generación en generación y trascendiendo justamente fronteras. En países, por ejemplo, como aquí, Estados Unidos, Canadá, incluso Reino Unido, más del 20, entre el 20 y casi 40% de mujeres jóvenes reconocen que no tendrían inconveniente en ser ellas en pedir matrimonio. Si ellas dicen, ah, pues ya estamos en el momento, no me voy a esperar a que él me lo pida, yo lo voy a pedir. Y esto, pues, habla de esta iniciativa femenina que es cada vez más aceptada y también más normalizada, desafiando la idea de que solamente los hombres pueden dar ese paso. Además, muchos hombres aseguran sentirse cómodos con la idea. No perciben que su masculinidad se vea afectada si son parejas de quienes hacen esta propuesta, ¿no? Este cambio de percepción también apunta a relaciones a lo mejor más equitativas, donde la decisión se basa en sentimientos, en conveniencia mutua, más que en normas culturales que sean muy rígidas, ¿no? Claro, a pesar de estos avances, las normas culturales históricas todavía siguen haciendo influencia en diferentes sociedades. En algunos lugares, la propuesta femenina sigue generando sorpresa o debate, pero los expertos consideran que esta tendencia va a seguir creciendo a medida de que las parejas busquen redefinir el amor, la igualdad y las tradiciones del siglo XXI. Cuéntame, ¿tú prefieres que sea él o ella quien proponga matrimonio? ¿Qué opinas de esto? Escríbeme en las redes @JimenaAguilarOficial y ya más adelante lo vamos a debatir.

Estoy leyendo una historia que la neta me da mucho coraje, mucha tristeza, mucha impotencia, porque yo soy mamá y porque yo soy consciente de que mis hijos, mientras sean menores de edad, es mi responsabilidad. O sea, son mi responsabilidad. ¿Qué hacen? ¿Qué comen? ¿Qué ven? ¿Qué aprenden? ¿Qué emociones les estoy enseñando a controlar, a gestionar? No a controlar, a gestionar. O sea, toda la contención que yo le puedo dar como mamá o como familia a nosotros, ¿no? Y de repente leer una noticia que un nene de 7 años, pues, murió porque pesaba 116 kilos, comía papas fritas. O sea, ¿qué onda con la gente? 7 años... Obviamente los padres de este chiquito fueron detenidos. Esto pasó en Michigan, aquí en Estados Unidos, después de que el niño falleciera. Él tenía autismo, pesaba 116 kilos. O sea, imagínate, qué horror, de verdad. Según la investigación, este chiquito llevaba una vida pues sedentaria, estaba gran parte del tiempo en cama, tenía una alimentación basada en todos los productos ultraprocesados horrorosos, y en menos de 2 años habría aumentado casi 70 kilos. O sea, imagínate el cuerpo, cómo se transforma. Si ver las historias, esas que yo me aviento los programas esos de Kilos Mortales y ya sabes, y digo, ¿cómo es que el cuerpo se puede transformar tanto? ¿Cómo es que te puede valer? ¿En qué punto dices, ya me vale gorro y te dejas, te vas? Porque siento que el problema, he platicado con algunos profesionales, es como que empiezas a subir de kilito en kilito y primero dices, ay, no pasa nada. Y cuando ya son 10, 15, 20 kilos, luego dices, no, pues es que ya está muy cañón bajarlo, pues ya, así me quedo y tras, y te vale y te vas y terminas pesando pues como gente que ha estado hasta 300, 400 kilos. O sea, qué horror. Ahora imagínate un niño de 7 años pesando 116 kilos. Esto es de verdad un delito. Es un delito, y obviamente las autoridades también lo piensan porque encontraron graves condiciones de higiene dentro de la vivienda, y además la investigación señaló que a pesar de que tenía cobertura médica, pues los papás nunca lo llevaron con un endocrinólogo para ver si traía un diagnóstico, porque a veces es también problema, pues ya que lo traes genético y tal, pero no, o sea, esto sí fue pasado de lanza. Entonces los papás fueron acusados de homicidio en segundo grado por presunta negligencia extrema. La hermana menor, que también presenta problemas de obesidad severa, fue trasladada a un hogar pues para que la cuiden ahí, la resguarden. Qué bueno, porque de verdad los papás se pasan. Yo me acuerdo cuando estaban chiquitos mis hijos, o sea, es complicado, porque vivimos en un mundo donde se consumen muchas azúcares y muchas cosas procesadas, pero yo les decía cuando estaban más chicos mis hijos, ay, porque me decían, ¿por qué no le dejas que tome jugos y que refrescos? Más chiquitos, ahorita ya obviamente es un problema, ¿no? Pero sí, yo les decía, a ver, mientras yo lo pueda controlar, yo les voy a decir que no. Ya después, pues va a ser más difícil. A lo mejor que en una fiesta, pues si le dan refresco, el jugo, pues dale, ¿no? Pero mientras esté en mis manos, yo no les voy a dar eso. Entonces lo hice así y se me quedó mucho esa parte, ¿no? Ahorita ya están más grandes y claro, ya ellos le tengo que estar diciendo al adolescente, hey, aguas, porque ahorita tu cuerpo perfecto, pero cuando empieces a crecer, tu metabolismo y tal, trato de hacerles conciencia sin traumarlos, porque no se trata de eso. Es como enseñarles a comer sano, poniendo el ejemplo en casa. Pero para mí, totalmente la responsabilidad de un menor de edad es de los papás, y por supuesto que tienen que ser castigados. Qué tremendo. En paz descanse este pequeñito. A cuidarnos, gente, porque de verdad, ay, no. Vi un documental el otro día del pollo frito que hay aquí en Estados Unidos y el problemón que se está causando en la salud. No, hay que comer sano, por el amor de Dios. Vamos con más y regreso. Soy Jimena Aguilar.

0: ando bien crudo, vamos por una chela, ¿qué? Una michelada, ¿qué?
1: Y miraba que se tiraba casi lambo aquí la mesa, yo.
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15: Ismael Burgueño Ruiz llamó a militantes y simpatizantes de Morena a mantener la unidad durante el proceso interno que vive el partido en Baja California. El alcalde de Tijuana con licencia aseguró que las aspiraciones personales deben quedar en segundo plano frente al proyecto colectivo de la Cuarta Transformación. Burgueño destacó que la principal fortaleza del movimiento se encuentra en sus bases y en el trabajo territorial que se realiza diariamente en colonias y comunidades. Además, pidió preservar los principios de no mentir, no robar y no traicionar al pueblo y conducir el proceso con responsabilidad, respeto y madurez política. Sin unidad no hay nada, reiteró Burgueño.
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más, mi gente. Gracias a todos los que hoy están conectados aquí en Tijuana desde El Sol 107.7. Prende tu radio y préndela todos los días a esta hora para que seas parte de la familia. Me encanta saber de ustedes y me encanta que me pasen el chismecito. ¿Cómo están las garitas ahorita? Oigan, quiero cruzarme ratillo ya que termine el show. ¿Será que alcanzo? ¿Cómo están los tráficos? A ver, ¿qué es lo que están viendo para el futuro cercano? Los leo en las redes sociales y cuéntame tú desde dónde me escuchas. ¿Estás en las fábricas? ¿Estás trabajando? ¿Andas en el tráfico? ¿Estás en tu oficina modo Godín instalado? Como sea, te mandamos beso, abrazo y apapacho y buena vibra. Ya sabes que aquí escuchas esa rolita que te va a poner de buenas. Así que Tijuana y San Diego, repórtense conmigo. Y todos los alrededores, porque ahora también puedes escucharnos por internet. Así que sigue El Sol FM en todas las plataformas y también en nuestra página web. Ahí está todo el team, todas las promos, todo lo que tenemos para ti. Y vamos más cerquita de ti cada vez, ¿eh? Y muy pronto vamos a andar en las calles también con ustedes para llevarles sorpresitas y demás y saludar a todos mis paisanos. Oye, ¿cómo hay sinaloenses por acá en Tijuana, verdad? Hay muchos, me ha tocado ver a muchos que de alguna manera luego nos conocemos o por lo menos de lejitos, porque por allá de donde yo soy, Mazatlán, Jimena Aguilar, Mazatlán, dicen pueblo chico, infierno grande. O sea, porque aunque no lo conozcas y no sea tu amigo, lo conoces y te sabes toda su vida y el chismecito. ¿Qué será mejor? ¿Pueblo chico, así? ¿Infierno grande? ¿O vivir en una ciudad grande donde no conoces a nada? ¿O es más difícil conocer a la gente? ¿Ustedes qué opinan? A ver, cuéntenme su experiencia y desde dónde vienen, porque acá en Tijuana sabemos que hay gente de todo el mundo. Creo que es el único estado en la República Mexicana donde puedes encontrarte gente literalmente de todas partes del mundo. Por eso nos gusta tanto, ¿no? Y porque luego, mira, damos un pasito y le llegamos allá a San Diego. Saluditos para toda mi gente, sea lo que sea que estés haciendo ahora. Repórtate conmigo, búscame en las redes y ponle cara a mi voz también. Instagram, Facebook y TikTok como arroba Jimena Aguilar Oficial. Que siga la buena música, DJ, dale con todo, ¿eh? 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Tijuana, San Diego, prende tu radio.

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3: 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A esas personas que me escuchan a través de esta radio, les pido el favor, tengan mucho cuidado con las redes sociales. 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
7: Compa Peso, hay algo que le quiero decir a esa morra que está ahí.

que estamos sacando cuentas, a ver, pongan mucha atención, porque ¿sabías que 7 de cada 10 matrimonios terminan en divorcio porque eligieron al trabajo más veces que a su pareja? Qué fuerte, ¿verdad? Pero es una realidad. Hay un reciente informe que reveló este dato. 7 de cada 10 matrimonios terminan en divorcio porque el trabajo lo ponen por encima de la relación de pareja. Y eso es claro, ¿eh? Muchas parejas no se rompen por desamor, sino por una acumulación de ausencias presentes. O sea, estar en la misma casa, pero con la mente en la oficina. Compartir una cena, pero con el teléfono ahí en la mano, ¿no? O hablar, pero simplemente no escucharse. ¿Te has sentido identificado con esto? Fíjate que los expertos en relaciones dicen que este fenómeno además es mucho más frecuente cuando son ciudades grandes, como aquí, por ejemplo, o en perfiles muy concretos, o sea, profesionales y ejecutivos que lo dan todo por su trabajo, alcanzan resultados admirables, ya sabes, pero sin darse cuenta, pagan el precio en su vida personal. ¡Qué fuerte! Ahora, hay varios especialistas que coinciden en que hay una salida. Reordenar la vida desde un propósito más claro, o sea, recuperar tiempo de calidad y aprender a construir un éxito que no sea a costa de los vínculos. Y ahí con esto

nunca va a ser más importante el trabajo, por más que sea el trabajo de tus sueños, que tu familia, que tu pareja, que tus hijos. Ojo, porque al rato te da un infarto, toco madera, pero te da. ¿Y quién va a estar ahí? Tu familia, no el trabajo. Nomás te lo dejo para que lo tengas como recordatorio y me iré lentamente. Soy Jimena Aguilar, quédate conmigo, que aún hay más.

al parecer hemos vivido engañados todo este tiempo. Porque ¿cuántas veces no te dijeron es que el dinero no compra la felicidad? Pues, ¿qué crees? Que sí la compra. Que sí la compra. El dinero sí podría comprar la felicidad. No lo digo yo, lo dice un estudio. Este sobre ingresos y bienestar que sugiere que el dinero puede tener una relación más directa con la felicidad diaria de lo que tú y yo pensábamos. O sea, dice mi abuelita que siempre sí. Esta investigación la están asociando a Matthew Killingsworth, que encontró que a medida que aumentan los ingresos, muchas personas reportan mayores niveles de bienestar, de tranquilidad, de satisfacción en la vida, ¿no? O con su vida. Entonces, hay una razón. Y esta estaría en la que, pues, el dinero permite tomar decisiones con mucha más libertad, nos permite acceder a mejores oportunidades, a organizar mejor el tiempo, vivir con su mayor sensación de control. Entonces, más allá de los lujos, el verdadero impacto parece estar en la calma que produce tener margen para elegir, planear y disfrutar al día con menos presión. Y creo que esto suena muy lógico, ¿no? O sea, si tú tienes cómo resolver tu vida, estás tranquilo. Si no te estresas por eso, la verdad es que tus niveles de cortisol van a bajar muchísimo. No digo que va a ser todo arreglado y todo perfecto, pero si tienes resuelto lo más importante, que es, por ejemplo, darle alimentación y ropa a tus hijos, es educación, o sea, escuela, que tienes dónde vivir, o sea, lo básico. Además, esto lo hemos hablado en varias ocasiones, cuando esas cosas ya no las tienes que resolver, o sea, no tienes que estar resolviendo cada minuto de tu día y buscando cómo sí todo eso, por supuesto que te vas a relajar, vas a tomar mejores decisiones, vas a usar tu creatividad y tu rollo en otras cosas que te pueden ayudar a seguir creando más lana, ¿sabes? Pero cuando estás enfocando solo en eso, o sea, no puedes pensar en nada más y por supuesto que te la pasas estresado. Entonces, finalmente, sí, mira, qué cosas, el dinero sí podría comprar la felicidad. O sea, no quiere decir que con eso es lo único que necesitas para ser feliz, porque yo sé, si tú le preguntas esto a un millonario, va a decir que pues no, porque incluso pues la felicidad a lo mejor va a ser que estemos todos sanos y eso, pues, aunque sí te ayuda de inicio porque te permite pagar a lo mejor la medicina, el tratamiento, un hospital, un médico, lo que tú quieras, pero pues ya la vida no la puede comprar. Entonces, al final, cuando ya tienen todo, o sea, ellos ya no lo ven de esta manera, siento, ¿no? Pero si no tienes nada, por supuesto que el dinero sí te ayuda, ¿sabes? Es como que tendrías que tener un equilibrio. Qué padrísimo que todos fuéramos millonarios, no se puede, pero qué padre que sí todos podemos tener como un nivel de vida más o menos bien, ¿sabes? Es como para salir de ese nivel de estrés que no te permite vivir ni pensar claramente, ni hacer nuevos proyectos, ni nuevas ideas. Eso sí estaría padre. Pero bueno, se vale soñar. Ahora ya lo sabes, ¿eh? Resulta que el dinero sí podría comprar la felicidad. ¿Tú qué opinas de esto? Manda mensajito, escríbeme y quédate conmigo.

Nos hace falta en el mundo, en la sociedad, no nada más a niños, a todos, es más, a los adultos, que no se nos enseñó a ser empáticos. ¿Sabes qué es ser empático? A ver, de entrada, porque a lo mejor desde ahí estamos mal, ¿no? Hablamos mucho de empatía, pero no sabes ni siquiera qué es. Bueno, te cuento esto porque ahora va a haber clases semanales de empatía obligatorias para niños de 6 a 16 años. Pero ni te emociones, aquí no, en Dinamarca. Ya ven, allá todo es mejor. Dicen, a mí no me consta. Pero ahora Dinamarca ha sido clasificada, pues, repetidamente como uno de los países más felices del mundo. De hecho, fue el número uno en el reporte de felicidad mundial en 2012, 2016. Y bueno, desde entonces están ahí dentro del top 3 global. Algo están haciendo bien, la verdad. Pero detrás de esos rankings hay una decisión educativa poco común. Desde 1993, yo no sé si tú sabías, pero las escuelas danesas implementaron clases obligatorias de empatía para todos los niños de 6 a 16 años. Creo que ahí está la clave. De verdad, andamos perdidos acá. Cada semana, durante una hora llamada Klassenstid, los estudiantes dejan de lado matemáticas, gramática y todo para hablar de emociones, de conflictos, de problemas reales. No hay exámenes, no hay calificaciones. Aquí el objetivo es que toda la clase participe en la búsqueda de soluciones, escuchando como aquí, sin juzgar, y aprendiendo a respetar los sentimientos de los demás. ¡Me parece maravilloso! Estas sesiones quieren fortalecer habilidades socioemocionales clave. Ya sabes, la comunicación, la cooperación, resolución pacífica de conflictos y sentido de comunidad. Creo que estas clases les hicieron falta a varios políticos, pero bueno, ¿ya es too late, acaso? Según los educadores daneses, este enfoque ayuda a prevenir el bullying, a mejorar las relaciones entre compañeros y también hacer que cada niño se sienta escuchado y valorado dentro del grupo. Y la apuesta es clara, quieren formar adultos emocionalmente inteligentes, no solamente académicamente preparados. La lógica detrás de este programa es que los niños que aprenden empatía, pues serán adultos más equilibrados mañana, capaces de construir relaciones sanas, de criar a futuras generaciones con mayor estabilidad emocional, por supuesto. Así que, en lugar de tratar la empatía con algo secundario, Dinamarca lo que hizo es que la integró oficialmente al sistema educativo ya hace más de 30 años. Esto no es una actividad opcional, no es un taller ocasional, es parte de la estructura de ese currículo escolar, ¿no? Entonces, aunque no se puede atribuir toda la felicidad nacional a esta medida, creo que el país lleva, pues, más de una década destacando en bienestar global. Entonces, algo claramente están haciendo diferente y lo están haciendo bien. Quédate conmigo, soy Jimena Aguilar.

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atención, señoras y señores, porque te voy a hablar de cosas antihigiénicas que tienes que dejar de hacer ya. Por el amor de Dios, porque además esto afecta a tu piel horroroso, a tu pelo, a tu salud. Y la última que te voy a decir es la Pure con P. Así que no le cambies, quédate conmigo para que al final también tú me digas si conoces alguna otra súper antihigiénica que dices, híjole, esto no lo sabía. Te bañas todos los días, pero tal vez eres más sucia de lo que crees. Fíjate, no desinfectar por completo tu celular varias veces al día es súper antihigiénico. Con tus manos tocas mesas, manos, dinero, el transporte público, mostradores, y después vas y agarras tu teléfono y después lo apoyas directo contra tu cara, tu cachete o los labios cada vez que estás hablando o que mandas un audio. Te lo pones cerquitita de tu cara. Es una de las superficies con más bacterias que tenemos encima todo el día, ¿lo sabías? Y se la pasas a tu piel sin darte cuenta. Y luego dices, ay, es que ¿por qué me salen granos? Pues ahí está la clave. Así que ahí te va un tip. Hay que tener a la mano siempre un pack de toallitas desinfectantes o estarlo limpiando con alcohol al 70% varias veces al día. ¿Sí? No es exageración. Otra cosa súper antihigiénica, no cambiar la funda de la almohada regularmente. ¿Cada cuánto lo haces tú? A ver, sé sincero, contéstame en las redes. Todas las noches tu cara pasa entre 7 y 8 horas apoyada sobre la misma tela. En ese tiempo se acumulan células muertas, la grasita, la saliva, las bacterias, hasta ácaros, y todo eso vuelve a tu piel noche tras noche sin que tú lo notes. Así que, pues para que dejes de ser tan antihigiénico sin darte cuenta, cambia por lo menos una vez por semana tus fundas. Usa una funda de satén, recomiendan los expertos, porque esto ayuda a reducir el roce y cuida pieles que son sensibles. Y en tu pelo ayuda también a disminuir el frizz, que no esté enredado y todo esto que pasa, ¿no? Es ideal para los cabellos que están pues muy procesados también, o que tienen rizos, o que son tendentes a que se dañen. Así que aplícate. Y una más, antes de irnos con las últimas, es que son muchas, oigan. Bueno, nos vamos a ir con la última, la que si te queda así, la peor de todas, es apretar el botón del inodoro con la tapa abierta. ¿Cuántas no lo hacen? De que tú le jalas y dejas la tapa arriba. No, cada vez que aprietas el botón con la tapa levantada, bacterias, partículas fecales, todo sale despedido por el aire y pueden llegar hasta 1.5 metros. O sea, 1.5 metros, no creas que porque estás parada, ya no, sí te llega. Terminan en toallas, en cepillos de dientes, en todo el baño. Entonces, perdón, esta es una regla muy importante para todos, yo creo. Guarda el cepillo de dientes en algún cajón o ponlo dentro de un portacepillo y desinfecta seguido el botón del inodoro también. Y no olvides, antes de jalar, baja la tapa y ya vete por la vida a ser feliz. Ahí te lo dejo. Más adelante regresamos con otras más, porque son cosas que no sabías. Y no sé, no podrías decir que son cosas que no me importan, pero quiero saber, porque yo creo que sí te van a importar después de saber la cantidad de bacterias que hay ahí y que tú lo haces todos los días sin darte cuenta. Así que aplícate, porque a lo mejor esa es la razón del por qué, aunque te bañes y todo, los granitos y todo siguen saliendo y hay mucha bacteria en ti. Así que pilas, mi gente, ahora que tú ya lo sabes. Soy Jimena Aguilar, vámonos con más, no le cambies.

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Escucha bien esto que te voy a decir. Creer que tienes suerte sí te trae más éxito. Según la psicología y según yo, como experta no certificada. Soy Jimena Aguilar, te lo firmo. De verdad que sí. Y esto, ahorita que les platicaba el otro día de que tengo el podcast de ¿Y tú qué onda? En Spotify y en el canal de YouTube con Arely Insunza y Karina Zambrano. Los invito a suscribirse y a escucharlo. Está muy bueno, está entretenido todos los martes y jueves. Pero este último capítulo que hicimos acerca de lo que es cumplir años, la energía de tu cumple, cómo aplicarla, de el cómo llegar al éxito que quieres y disfrutar la vida, hasta de perimenopausia y calzones. Hablamos de todo. Una revoltura bastante interesante. Chécalo. Ahí está ya en Spotify. ¿Y tú qué onda? ¿Onda es con doble N? No te equivoques. Pero bueno, el punto es que justo les contaba yo un poco mi historia de cómo llegué a donde estoy ahora. Cómo entré a radio, cómo trabajé en televisión, en los medios, ahora en el mundo digital y todo esto. Y les contaba una historia que a mí, muy en lo personal, me ha pasado desde que yo soy chica. Siempre creyendo que me va a ir bien, que me va a funcionar los proyectos que yo quiero hacer. Cómo lo empecé a trabajar desde chica y lo que he logrado hasta hoy y lo que me falta. Porque todavía estamos aprendiendo y todavía estamos creciendo y queremos más. Por eso vamos acá con Nueva Network a todo lo que da y con MLC. Entonces justo esa historia me hizo mucho clic con esto que empecé a leer en este artículo. Y dije, se los tengo que platicar, claro. Para ti que quieres lograr algo, tú que tal vez vas empezando, o tú que ya tienes años, pero quieres saber cómo tener esta clave del éxito para lograr eso que tanto has soñado. No sé si es manifestación, pero te voy a contar por qué decir todo me sale bien es la herramienta de productividad más potente para ti en este 2026. A lo mejor has visto en TikTok a esas chicas que juran que pues todo les sale, que todo les cae del cielo por repetirse, que tienen mucha suerte. Suena como algo medio de charlatanería y así, ¿verdad? Pero resulta que la ciencia tiene una explicación que te va a volar la cabeza. Y no es que el universo conspire. O sea, bueno, sí, pero es que estás reprogramando tu radar para ver lo que antes ignorabas. Hoy te voy a dejar una recomendación. Deja de quejarte y empieza a entender cómo conviertes en imanes de oportunidades con puro poder mental todos los pensamientos. Y el fenómeno se explica a través del sistema de activación reticular. Así se llama el SAR, que es como un filtro en tu tronco encefálico, o sea, básicamente en tu cerebro, pues, que decide qué información llega a tu conciencia. Hay psicólogos de varias universidades, buenísimas y todo, que han dedicado mucho tiempo a esto, a estudiar a gente con suerte, y descubrieron que no nacieron bajo una estrella especial. O sea, simplemente son expertos en detectar oportunidades. Al creer que tienes suerte,

suerte, tu SAR se calibra para buscar señales de éxito. Mientras que una persona pesimista solamente ve obstáculos. Esto es real. Y además existe la profecía autocumplida. Cuando crees que algo bueno va a pasar, tu lenguaje corporal es más abierto, eres más persistente, tomas más riesgos calculados. Entonces empiezas con una extensión de la mentalidad de crecimiento. La suerte es en realidad esa intersección, se podría decir de esa manera, entre la preparación y la atención selectiva. O sea, si te repites que eres afortunada, dejas de tener miedo al rechazo. Y esto permite que puedas intentar más cosas y, por pura estadística, ganar más veces. ¿Te fijas? Así que empieza tu día diciendo: algo increíble me va a pasar hoy. Porque tu cerebro va a pasar las próximas horas buscando activamente ese algo para darte la razón. ¡Créemelo! Te lo firmo. Jimena Aguilar.

Oigan, ahorita ando en modo reflexiva. Hablando de que la música me conecta y me lleva a ciertos lugares, me quedé pensando dos que tres cosillas que han pasado últimamente y dije, ¿acaso es que sí existirá el karma? ¿Ustedes creen que exista el karma? Para bien y para mal, ¿eh? O sea, haces algo, el universo te lo regresa dos o tres veces más. No instantáneamente, siempre, otra sí. ¿Pero crees que existe el karma? ¿Alguna vez lo has vivido en carne propia? Cuéntame tu historia. Aquí en este show hablamos y no juzgamos. Y sin filtro, también además. Así que puedes contar absolutamente todo. En redes sociales, escríbeme tu historia. Cuéntamela por WhatsApp o ahí mismo en audio por mensaje directo. @ Jimena Aguilar Oficial. Y es que karma para mí no es la venganza del universo, ¿eh? Es como el reflejo de tus acciones. Por eso yo siempre hablo de que la vida es como un espejo, porque todo lo que das se regresa. Sin querer queriendo, pues, ¿no? O sea, pero más cuando lo haces, por ejemplo, las cosas buenas cuando las haces sin esperar nada a cambio, es mucho más seguro que vas a regresar todo eso a ti en tarde que temprano, ¿no? Todas las cosas que salen de ti regresan a ti. Así que no es necesario que te preocupes por lo que vas a recibir. Preocúpate mejor por lo que tú das. Eso sí hay que preocuparse y ocuparse, ¿no? Más que nada. Pero sí, yo sí, en lo personal, Jimena Aguilar, creo que sí existe el karma. O sea, que sí es algo que funciona así, porque yo soy la señora de las energías, ya sabes. O sea, entonces yo sí siento que lo que das regresa, rebota hacia ti. Por eso, antes de decir, de hacer algo, de aventar algo, piénsalo dos que tres veces, para que entonces estés dispuesto a recibir lo mismo tarde que temprano en tu vida. Porque el karma sí existe, señoras y señores. Y bueno, ahí me sé dos que tres historias, pero acá se las platico en el backstage. Ustedes mientras escríbanme, Instagram, Facebook, TikTok, @ Jimena Aguilar Oficial. Síganos en esta estación y pide tu canción, esa que dices, esta queda como anillo al dedo, cuando ha habido karma en mi vida. ¿Para acá o para allá? Vámonos con más, pues ya regresamos, que nos ponemos intensos, ¿eh?

0: Llegamos a la recta final esta tarde, pero felices de cerrar con broche de oro este espacio, porque sé que vienes de la mano conmigo, porque no estamos solos, porque aquí en el Sol 107.7, aunque se nos haga de noche, sigue brillando. Gracias a la música de tus ídolos y gracias a la buena vibra de todos ustedes que se han reportado aquí a la cabina. Síganlo haciendo, un paro todos los días, porque de verdad que prenden el show padrísimo. Nos encanta conocer qué opinan, qué sienten, qué canciones están ahora pues en su corazoncito y en su mente y que las quieren sí o sí en sus playlists. Todo esto lo tenemos para ti, la música que nos lleva a viajar junto con el corazón, también a los mejores tiempos y otras más que nos hacen conectar con el aquí y el ahora. Tú decides qué suena aquí en el Sol 107.7 y bueno, hacia dónde vamos, porque vienen cosas muy buenas, así que sigamos a manteles largos, claro, la fiesta mexicana ya comenzó desde hace días por adelantado y esto no parará porque nosotros estamos orgullosos de ser quienes somos y estamos felices de que tú seas parte de esta familia. 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Dale seguir, ahí puedes checar las promos para los que estaban preguntando ahorita, que no alcanzan a lo mejor escuchar o que no te tocó el show, lo que sea. En internet, en las redes, siempre están ahí colgadas todas las promociones y cómo puedes participar y lo que viene. De show, de entretenimiento, de deporte, un poquito de todo, así que pues sí te conviene, la verdad, estar conectado con nosotros. El Sol 107.7 te acompaña 24/7 con música de tus ídolos. Gracias por llegar hasta aquí. Sigan disfrutando de la mejor programación y nos vemos mañana, misma hora, misma estación. Bye, bye.
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8: Bienvenidos a un nuevo episodio. Soy Claudia Mejía. Creo que han escuchado por ahí en las noticias sobre este gusanito, el gusano barrenador. Hoy tenemos un invitado, es un infectólogo, es el doctor Bruno López. ¿Cómo estás?
9: Muy bien, muchas gracias.
8: Gracias por estar aquí y hablar sobre este tema. Sí da miedo, ¿verdad? O sea, sí ha como que metido miedito en la población.
9: Pues lo que se ve da más miedo, ¿no? A veces puede ser más peligroso para la vida en corto plazo una bacteria que no vemos, pero estos como los se pueden ver al ojo desnudo, como se dice.
8: Claro. O sea,
9: la verdad es que sí generan miedo. La invasión de animales o humanos por este tipo de moscas en su fase larvaria, que son los gusanos, y que esa es una miasis, ¿no? Prácticamente ese es el término de miasis, pero esta es una fase intermedia de la vida de la mosca, ¿no? Tiene que ser, llega como la mosca, se para en el tejido, puede ser incluso en una herida, en los conductos auditivos, las orejitas de las vacas, en la boca de un humano, en una herida de un pie de un paciente con diabetes, por ejemplo, con pie diabetes, se para ahí, deja sus huevos y esos huevos eclosionan, pues se abren, digamos, y se producen la larva, el pequeño gusanito. Y una vez en mosca va a otro, se reproduce con otro macho y va a volver a buscar otro sitio donde alojarse. Todas las moscas llevan esa fase. Hay una que es bastante curioso porque ella prefiere poner sus huevos. Se llama Dermatobia, le llaman la mosca peluda en algunas regiones.
8: Aparte del gusano guardado.
9: Se ve similar. La verdad es que la mosca sí tiene unas características en los colores. Por ejemplo, la mosca del gusano barrenador, el Coclymia hominivorax, que su nombre es así científico, digamos, tiene color como verdáceo, es color verde.
8: Ay,
9: es
8: son
9: grande,
8: esas moscas grandes.
9: Verdes, exacto, con una la espaldita así como verde.
8: Okay.
9: Y que vuelan pues rápido, a grandes distancias, y pues se pueden diferenciar en la morfología que tienen. Lo que sí cuesta más trabajo es en la fase de larva, el gusanito, diferenciarlo de otras especies. Ahí sí, porque incluso tienes que verlo con el microscopio, ver ciertas estructuras. El problema del gusano barrenador es que puede dar cuadros graves porque le gusta el tejido humano vivo. Entonces, es un parásito obligado. Es decir, para que desarrolle todo su ciclo de vida, necesita una herida de una persona viva para que ahí siga penetrando en el tejido. Barrena, es decir, por literal su nombre, entra, va escarbando el tejido sano y hasta meterse más adentro, hacer cavidades y crear hasta... Y por arrastre, pues lleva bacterias y puede crear infecciones también, ¿no? Por bacterias. Entonces, esa es la importancia que tiene. ¿Qué pasa al ganado? El ganado, pues, se enferma, ¿no? Se enferma porque se llena... Si lo dejan sin un tratamiento, penetra y le da un cuadro grave de invasión de este gusano. A la par, pues, al abrirle esas cavidades, deja que bacterias entren y le da sepsis también al ganado y mueren muchos.
8: Y pueden morir.
9: Exacto. Y es tan difícil, a veces, en una sola puesta de una mosca de gusano barrenador, el Coclymia hominivorax, que es el nombre de la mosca, al poner en una herida, en una cavidad, sus huevos, ponen hasta 200 en una sola. Y de esos evolucionan hasta el 70%. ¿Cuántos gusanos se van a producir?
8: ¿Todos son los que barrenan?
9: Y todos al mismo par pueden ir barrenando.
8: O sea, es muy rápido.
9: Entonces, por eso a veces tienen que sacrificar al
8: ganado.
9: Porque ya están tan invadidos que es imposible quitarle todos.
8: Pero esto ya estaba erradicado.
9: Desde los 90, ¿no? Un programa de erradicación del 70 al 92. En el 92 se declaró que era libre de México y Estados Unidos. ¿Cómo lo hicieron? Pues liberaron muchísimos cientos, miles de millones de machos, pero estaban radiados, o sea que eran infértiles, digamos.
8: Okay.
9: Entonces se reproducían con moscas hembras, y las moscas hembras lo que tenían era producción de huevos sin larvas, o sea, eran huevos estériles, digamos, ¿no? Sin, en, y así ya dejaron que se, no se reproducieran hasta que finalmente desaparecieron. Esa fue la técnica que usaron.
8: ¿Y por qué ahora regresó?
9: El problema donde no realmente, aparentemente se había erradicado, pero había pequeños brotes, por ejemplo, en Panamá, en Puerto Rico.
8: Centroamérica.
9: En Centroamérica, en varios de Venezuela. Y por ahí había esos pequeños brotes. Con la cuestión de la inmigración y el tráfico ilegal de ganado, ahí empezó, por eso Chiapas fue la primera zona. Y de ahí, así es como hemos venido con los casos. Chiapas empezó primero el año pasado con hasta un total de... El año pasado cerró con 90 casos en todo el 2025 y en 2026, al corte al 3 de julio, lleva ya 55 casos. Y después empezó a extenderse ahora nuevamente a Hidalgo, a Jalisco, Hidalgo con 28 casos, Hidalgo con 13 de humanos, humanos con infección. Al ganado ha habido más. Oaxaca 39 casos, Puebla 35, Veracruz 90 casos, 24%, es el que más casos tiene ahorita en todo lo que va a extender.
8: ¿Cuál me impresiona los casos en humanos? Porque, ¿cuáles son los factores? Supongo que la mala higiene o la falta de higiene, claro, es lo que pues provoca esto.
9: Bien lo comentaste, la falta de higiene es la primera parte de esto, ¿no? ¿Por qué? Porque si yo baño a mi perro o a mi gato, yo mismo me baño a lo mejor una vez por semana, pues dejo, o dos veces por semana, dejo que todos estos días una mosca se pare en una herida, en alguna lesión, más si es una persona ya frágil, por ejemplo, los animales, las mascotas a veces pueden ni siquiera darse cuenta, ¿no? Pero un humano, por ejemplo, con una pequeña herida, que muchos lo vemos, por ejemplo, con pacientes ancianos, ¿no? Que tienen ya algo de demencia, que solo están en cama y que pueden estar un poco descuidados porque no están al 100% con ellos, pues se le puede parar hasta en la oreja, en la nariz y ahí dejar los huevos y convertirse en gusanos. Vamos a poner un ejemplo de un paciente con pie diabético que de por sí ya tiene demencia y que solamente está en cama, ya no comunica, tiene muy poca movilidad y de repente pues llega, o pues, lo encuentran sus familiares con una lesión en su pie, con unas gusanos. Al menos para la persona que no se dedica al 100% a esto, todo, ver los gusanos no va a poder distinguir si es una de estas de mosca doméstica, o si es de gusano barrenador, o Lucilia, no va a saber. Entonces hay que ver de que no se trate de que efectivamente que sea gusano barrenador. Y lo siguiente es que no podemos quitarlos y echarlos a la basura. ¿Por qué?
8: Que eclosionan de nuevamente como mosca, ¿no?
9: Y vuelven a reproducirse y a contaminar el ambiente otra vez y a infectar otros pacientes o huéspedes. Entonces lo que necesitamos es quitar la mayoría. Recomienda, si no tenemos en ese momento la posibilidad de que nos ayuden a supervisar qué sea, echarlos en un frasco con alcohol. Con alcohol prácticamente se preservan intactos. Mueren, pero se preservan intactos los gusanos. Echamos una porción en alcohol y lo demás tenemos dos opciones. Una es incinerarlos o inundarlos de alcohol y dejarlos en un recipiente cerrado. Aparte de las muestras que ya tenemos, ¿no? O jabón, agua de jabón y dejarlos ahí encerrados. No recomiendan enterrarlos para que puedan reconocerse al microscopio de qué se trata. Si es Lucilia, si es la mosca doméstica, no pasa nada, ¿no? Finalmente son, ya tenemos muchos años viviendo con ellos. Lo ideal es tener mosquiteros, una buena higiene, si se encuentran, reportarlos para ver de qué se trata.
8: ¿Estas son como medidas ya teniendo ahí al gusano?
9: Sí, hay que ir a atenderse porque sí tiene sus cuidados cómo retirar estos gusanos. A veces si uno los retira nada más, la misma persona familiar del paciente los retira, puede a veces también lastimar al paciente, puede favorecer que también haya una infección. En este momento que como vemos vamos en incremento de casos, sí es importante cada vez que lo tengamos reportarlo y o acudir al centro de salud, a la clínica familiar para que sea revisado.
8: ¿Qué otra medida importante de las que ya hablamos para como para reforzar?
9: El cuidado de pacientes que están postrados en su cama, pacientes que son inmóviles, pacientes que tienen alteraciones neurológicas que no permiten sentir incluso dolor a veces o comunicar qué problema tienen. Esos son los que deben tener especial atención y incluso hacer una rutina diaria o cada vez que se haya el baño de estos pacientes, el aseo de ellos, revisarles la oreja, revisarles la nariz, revisarles la boca, e incluso hasta las cavidades geniturinarias, por ejemplo, ¿no? La vagina, el ano, a veces también es un lugar donde se pueden alojar las moscas y ahí dejan los gusanos. Y muchas veces puede pasar mucho tiempo ahí y nadie se asome a ver. El gusano barrenador, cuando ya empieza a dar síntomas, incluso dolor en el paciente, ya seguramente ya penetra penetró más las cavidades. O sea, cuando está muy superficial, la verdad es que ni siquiera puedes dar nada. O a veces puede ver uno, por ejemplo, una herida que se pone más roja, o que se abulta, ¿no? O sea, se hace un bultito en el tejido. En la oreja, por ejemplo, hasta que ya empieza a penetrar el tímpano, más adentro, ahí es donde ya empieza a dar dolor, pero puede no dar ningún problema. Entonces, aquí yo creo que no es conveniente esperar hasta que haya un síntoma.
8: Si llegamos a ver esto en pacientes, en mascotas, ya deseamos que hay que reportarlo para, ya tengo el número, es el 800-751-2100. Él es el doctor Bruno López, infectólogo. Gracias por estar aquí.
9: Muchas gracias.
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1: Y continuamos, compadre, porque lo siga bailando machín, compadre. Esto se llama La Valgüe, Tlacoche. ¡Ay, ay, ay!

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3: Miró

0: ¡Ore, muchachos!
1: Comenzamos mes patrio, señoras y señores. En el día de San Gil, Josué, Vicente. Felicidades a quienes llevan ese nombre. Muchas felicidades. ¡Qué famoso está de fiesta, Andy Valdés!
2: ¡Familia!

0: sabroso para Adolfo Ángel Alba, Adolfo Ángel de los Temerarios, cumpliendo ya 63 años el día de hoy. En un día como hoy estuviese cumpliendo años el cineasta productor, el señor Raúl Araiza, hubiese cumplido 91 años. En un día como hoy fallecía el gran rey del norte, ahora sí que el rey del música norteña, el señor Eulalio González, el Piporro, que con sus corridos nos hizo reír. Él falleció en el año 2023, hace 23 años. En la historia, en el año de 1985, en un día como hoy, cuando encontraban los restos del barco el Titanic en el fondo del océano del Atlántico Norte. Es lo que pasaba en un día como hoy. Si usted celebra algo especial, queremos saberlo. Llámenos 1-877-354-3646. Que su día sea genial.
1: Oye, 63 años, el Temerario, pues son los nuevos 50, ¿no? Lo que es Eugenio Derbez, Pancho Barraza. A mí me admira la vitalidad con la que se mantienen después de sus 60 años.
0: La verdad que sí, jefe, y pues ahora ya no nos podemos ir ni siquiera chavorrucos.
1: No, ya no, oye, pues es como alguien que yo conozco que no pasa de los 25 años. Usted no, ni tosa tampoco. No tosa porque... ¿Ya ve? Luego se acomodó.
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1: En la vida hay gente que se cree indispensable. En el trabajo dicen, no, si yo no vengo aquí las cosas no funcionan. No, si yo no estoy en mi casa esto se echa a perder. No, señora, nadie es indispensable.
3: Sentado en la sala de su casa, estaba un hombre meditando. Cuando de repente, se le apareció la muerte. Llegó tu hora, le dijo la muerte. Pero, yo no me puedo morir. ¿Y por qué no te puedes morir?, dijo la muerte. Bueno, porque soy indispensable para todos. Mi casa se derrumbaría si yo no estoy aquí. Mis padres, mis hermanos, mis amigos morirían de tristeza si no me volvieran a ver. ¿Estás seguro de lo que dices?, preguntó la muerte. Si es cierto lo que dices, el día de tu muerte me voy a aparecer en tu funeral. Y si estás en lo correcto, te daré 40 años más de vida. Trato hecho, dijo aquel hombre. Aquel hombre falleció. La casa se llenó de llanto y lamentaciones de parte de sus familiares. En medio del funeral, se apareció un hombre elegantemente bien vestido y les dijo: señores, yo tengo el poder de resucitar al hombre por el cual ustedes lloran. Pero alguno de ustedes tendrá que ocupar su lugar. De repente todos quedaron en silencio. Y la muerte volvió a preguntar: ¿existe por ahí algún voluntario? Para sorpresa del cadáver, todos los miembros de la familia comenzaron a decir las razones por las que tenían que seguir viviendo. Su propia mujer resumió los sentimientos de todos con estas palabras: bueno, en realidad no hay necesidad de que nadie ocupe su lugar. Ya no las arreglaremos sin él en esta vida. Al escuchar las excusas, la muerte se acercó al ataúd. Aquel hombre sorprendido le dijo a la muerte: muerte, haz tu trabajo. A veces nos engañamos creyendo que somos demasiado importantes en la vida y casi indispensables. Pero la realidad es que estamos de paso por esta vida y después de nosotros vendrán otras personas a ocupar nuestro lugar y a realizar obras quizás mejores que las que nosotros hayamos realizado. Cuando hayas terminado una buena obra, en vez de llenarte de vanidad, mejor piensa que eres un siervo útil y que no has hecho sino lo que tenías que hacer. La mejor recompensa la encontraremos en el cielo.
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18: 6 de la mañana con 20 minutos. Muy buenos días. Chiqui, te saluda Adri Sotelo, voz activa del Estir Tijuana. Bienvenido, bienvenida a este espacio que es tuyo. Te saludo con mucho gusto. Voy a estar acompañándote hasta las 10 de la mañana. Feliz de la vida para poder disfrutar de este primero de septiembre del 2026. Ya cambiamos de mes, noveno mes del año. Vámonos con todo a preparar los últimos meses del año. Que si su septiembre, octubre, noviembre y diciembre, ya no queda nada de este 2026. Así es que apapacharnos, aprovecharlo, a celebrar las fiestas patrias, Halloween, Thanksgiving, Navidad. Así se va a dividir ahora cuatrimestre en estas fechas. Así es que a disfrutarlas, a gozarlas y a quedarse escuchando, por supuesto, El Sol 107.7. San Isidro cuenta con una espera aproximada de 1 hora 40 minutos en carriles regulares, al igual que Ready Lane, 10 minutos en la línea centro y 20 minutos si vas a cruzar caminando. La espera por Otay es de casi 3 horas en carriles regulares, al igual que Ready Lane, 25 minutos en la línea centro y 1 hora en el cruce peatonal.
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1: La tercera carta que mandé desde Celaya.
2: Uy, ¿dónde?
1: Un saludo para la gente de Guanajuato, niño.
2: Claro que sí, para
1: la
2: todos
1: gente que dice,
2: Guanajuato.
1: ¿Qué pasó, hijo? ¿Cuándo vas a irme a traer mi cajeta a Celaya? Quiero que también vayas a Moroleón y me traigas un gabán de esos rebonitos que dicen América campeón.
2: ¿En Guanajuato?
1: Un saludo para la gente de Chilangolandia, esos que dicen... ¿Qué transañero? ¿Qué transita por tus venas, aparte de colesterol?
2: ¡Uy, pecas!
1: ¿Qué tablas que ya no digas?
2: Ándale.
1: Yo pensé que ya muebles, pero te veo bien víbora. Un saludo para la gente de Guerrero, que
2: eso,
1: para el trabajo no se les arruga el cuero y que
2: claro
1: dicen...
2: que no.
1: Mira, niño, vete a la tienda y tráeme unas galletas de animalito. ¿Y cómo te vas a comer esas galletas, niño? Pues primero me voy a comer las patitas de los animalitos para que no corran.
2: Ay, sí, Pecas.
1: Pues uno que domina varios idiomas,
2: no,
1: señorita
2: sí,
1: Román.
2: Hijos, es que estás bien estudiado,
1: no,
2: Pecas.
1: Pues uno que fue a estudiar a Alemania, a Inglaterra.
2: Sí.
1: Donde dicen good morning.
2: Yes.
1: Beautiful boy. Porque dicen beautiful boy.
2: Sí, pues beautiful.
1: Pues Maluma dice. Maluma. Guapo. ¿Cómo dice Maluma?
2: La verdad no sé, Pecas.
1: Maluma, bonito. Bonitos los amigos de Ricky Martin, señorita Román. Esos muchachos sí están bien guapos.
2: Ay, Maluma sí está bien guapo, Pecas.
1: A ver, déjeme escribo algo aquí en
2: a
1: esta
2: ver, escribe, corazoncito, escribe.
1: Ujule, no hay ni una pluma. Se las llevan todas, señorita Román.
2: Sí, de veras, Pecas.
1: Al
2: no
1: que
2: hay
1: se lleva todas las plumas, y aquí le han de decir la gallina.
2: ¿Por qué?
1: Porque ha de tener colección de plumas, señorita Román.
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4: Y es cierto, hay compañeros que llevan cosas del trabajo a su casa y eso, como dice el señor de la radio, ya se vale. Ya viene más adelante Mister Noticia, Jaime Piña. ¿Qué dice la gente del WhatsApp?
5: Muy buenos días, señor genio Lucas. Aquí escuchándolo desde Mexicali, aguantando el calorón.
6: Proteína de alta categoría.
5: Así somos los cachanillas.
4: Eso.
5: Saludos. Un gusto, ya tengo años escuchándolo.
4: Gracias, amigo Cachanilla. Escuchándonos a todo volumen, ya lo escuché porque ya me escuché allá atrás. Muy amable, gente preciosa, por reportarse con nosotros al WhatsApp. ¿Quiere escribirlo? ¿Quiere llamarnos? Por favor, visite alexelgeniolucas.com, donde también tendrá acceso a mi podcast para que escuche lo que pasó en el programa, en caso de que el programa donde usted vive salga mucho. Ahí lo va a escuchar completito de todo, todo lo que sucede absolutamente. 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Eso tiene una explicación.
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4: ¿Por qué se nos duermen las manos a veces?
8: Debido a los constantes movimientos repetitivos de los dedos, los ligamentos pasan por el estrecho canal del túnel, el cual tiende a inflamarse. Cuando el nervio queda atrapado, por la causa que sea en el estrecho túnel de la muñeca, se producen síntomas típicos como dolor,
9: entumecimiento,
8: hormigueo
9: o debilidad.
8: En términos médicos, eso es una neuralgia del plexo braquial. Es una inflamación a largo plazo del tejido circundante que puede ocasionar un gran dolor, seguido por un entumecimiento de las manos.
10: Lo principal con respecto al adormecimiento y a las arañitas tiene que ver casi siempre con alteración a nivel de la circulación y principalmente a nivel venoso. ¿sí? Casi siempre se da que las personas comienzan con aparición de arañitas, lo que llaman las personas como arañitas, que son las venas finalmente que se comienzan a pronunciar, pero que son los pequeños vasos que comienzan a aparecer principalmente en miembros inferiores.
8: Si notas un adormecimiento de las manos, acompañado de confusión, dolores de cabeza, trastornos del habla y la visión, asiste al médico de inmediato. Las deficiencias de vitamina B12 son una causa común de este síntoma. Así es que hay que estar atentos a qué necesita nuestro cuerpo. Eso es fundamental para saber cómo ayudarlo en casos como estos. Esto significa el por qué se nos duermen las manos. 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

0: caray, no sé de dónde me llega este mensaje. Dice, saludos amigo Genio Lucas, desde el barrio chino instalado a una familia de japoneses. Así dice nada más, pues así se lo leo y así le mando el saludo. De no ponernos de dónde nos escribe, quién nos escribe, que por qué nos escribe, como dice el señor de la radio, no se vaya. No, no, no, no. Disculpe usted. Muchas gracias por escribirnos. Aquí trataremos de complacerle a la mayor brevedad posible. Algún día entenderás que llegar a casa y comer un plato de comida hecho por mamá es tenerlo todo en la vida y no valorar eso. Ahora sí, como dice el señor de la radio, ¡ya se vale!
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0: No se vale. Fíjese usted, mi querido Alex. Colectivos marchan en Guadalajara y exigen una fiscalía con autonomía para personas desaparecidas en Jalisco. Está aumentando estas desapariciones. Acumula más de 16,192. Además, la edad de las víctimas se ha ampliado en menores de entre 12 y 16 años. Un policía de Zapopan denunció complicidad de elementos policíacos. Apenas ayer, antier, diputados del estado están tratando de imponer a las organizaciones criminales, escuchen, que reclutan niños, niñas, jóvenes y personas que con engaños y falsas ofertas de trabajo, pues los contactan a través de redes sociales, engañan a estos pobres muchachitos, blanquitos, pobrecitos, mis muchachitos, en la vil pobreza, para hacerlos criminales y asesinos o matarlos. ¿Y saben qué? Aunque parezca una aberración, oiga esto, o una porquería, el Código Penal del Estado de Jalisco no tiene una sanción para estos cobardes malhechores. Apenas ahora el Congreso Estatal está tratando de aprobar, de crear el delito, oiga usted, la clase de delito, el delito de reclutamiento, que iría de 5 a 15 años para estas ratas, y cuando las víctimas sean niños, niñas y adolescentes, la sanción aumenta una tercera parte. Esta clase de delitos, señores de la jurisprudencia, por el amor de Dios, eso que quieren llamarle ustedes, desaparición forzada, ¿sabe cómo se llama? ¡Secuestro! Eso es lo que están haciendo, y de esa manera los habían de juzgar a esta bola de ratas, asesinos. No se hagan, porque hacerse no se vale.
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0: ¡No se vale!

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0: ¿Dónde andará tu mamá, Yadira?
1: Lo que pasa es que ya está mayor y se le mueve mucho a ella el teléfono y ella, sin saberlo, le mueve ahí el volumen.
0: Ah, yo creo entonces, o sea, ella, eso fue.
1: Ella siempre está ahí, pero el problema es de que ella tiene problemas con el teléfono mucho.
0: Ah, entonces, qué lástima.
1: Eso es lo que le está pasando, pues.
0: ¿Y cuánto tiempo tiene que no ves a tu mamá?
1: Pues yo acabo de arreglar mis papeles ahora en septiembre, entonces ya la puedo ir a ver, pero ella antes venía para acá a mirarme porque yo no podía salir.
0: Sí.
1: Y en septiembre 23 acabo de arreglar mi residencia apenas.
0: Mira, entonces, bendito sea Dios, Yadira.
1: Pero siempre he escuchado esa reflexión tuya que me hace muy bonita. De hecho, ahorita te vengo escuchando en la radio, voy rumbo a mi trabajo. Pero esa reflexión se me hace muy bonita. Y el día cuando marcaste el sábado, pues sí me puse triste porque... No, yo soy muy reseca, yo nunca le digo a mi mamá lo que la quiero. No soy expresiva, no sé si me explico.
0: Sí, claro.
1: Pero siempre le he querido dedicar esa... Y ahorita, no sé, al decírtelo como que me dan ganas de llorar porque... No sé, quisiera decirle la quiero y eso, pero no... No, ahí me está marcando mi mamá.
0: Ah, déjale, Marco, sale.
1: A ver, sí.
0: Quédate, dile que conteste, sale.
1: Ah, le voy a marcar por el celular.
0: Ándale, pues. Mientras déjale, llamo al Pecas para que me eche la mano y de esa manera podamos hablarle a tu mamita preciosa y platicar con ella y ponerle la reflexión que nos pides en estos momentos. Tú dile que conteste, por favor. ¿Sale? Bueno, ahí va hoy.
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3: Señorita Rosmar.
4: ¿Qué pachuca, Pecas?
3: Ayer venía caminando don Simón muy triste por la calle.
4: Ay, ¿de veras? ¿Por qué, Pequitas?
3: ¿Qué tiene don Simón? Nada, hijo, estoy en la miseria. Por unos malos negocios me quedé sin dinero, sin mujer, sin casa. ¿Y qué va a hacer don Simón? No tengo ni la menor idea, chamaco. Tendré que dormir en esta banca de este parque. Ah, bueno, déjeme le ayudo, don Simón. ¿Qué? ¿Vas a hablar con tus papás para que viva yo en tu casa? No, le voy a limpiar la banca para que te limpia.
0: ¿Cómo eres malvado, Pecas? Ya encontré a la señora Carmen. Hola, señora Carmen, buenos días, ¿cómo está usted? Ya me colgó tu jefa, hombre. Me contestó y me colgó. Déjame ir con la Catrina y bueno, pues a ver si nos contesta tu jefita más adelante. Señoras y señores, niños y niñas, atrás de la raya porque va a trabajar esta.

0: Pues ni que no esté pidiendo para empezar temprano, sí, oye.
1: Oh, my, wow.
0: Señoras y señores, así como existe la reina del carnaval, la reina de los castillos, pues existe la reina del...

0: Dice que a tu edad, fíjate que no te oyes tan cateado tú, criatura del Señor.
1: Es que no, claro que no, yo estoy joven todavía.
0: ¿Cómo no?
1: ¿Y eso por qué lo dices? A ver, cuéntame.
0: Yo porque tu presión se oye que está al tiro, al 100 y pasadito, compa. ¿Cómo andas de la presión?
1: Claro, súper bien.
0: Solo quiero que sepa que la presión alta no duele, es un asesino silencioso. Después de los 50, el azúcar no es comida, es veneno para los vasos sanguíneos. Los hombres que caminan 40 minutos, ¿sabía usted que viven 7 años más? Sí, 40 minutos diarios, una caminadita, ahora que si puede trotar o correr, mucho mejor. ¿Le duele el brazo izquierdo y la mandíbula? No es artritis, aguas, puede ser un infarto. La barriga cervecera no es un nudo de nervios, es una amenaza para la testosterona. Cuando uno le sale esa pancita chelera, ya no sirve, aguas.
1: Ay, Dios santo, cuidadito.
0: Pues tú con esa panza chelera no tienes de qué preocuparte, porque tú, ¿cómo te lo diré?
1: Yo que ni fu ni fa.
0: Roncar no es una parada respiratoria. Está matando tu corazón, aguas, eso de que roncas, por algo malo está pasando en tu sistema. Si no ejercitas los músculos de las piernas, el corazón se debilita. Las piernas son el segundo corazón, así es que te paras de puntitas unas 30 veces para darle ayudita a la sangre que corra más rápido por el corazón. ¿Quiere más datos curiosos? ¿Quiere más consejos de salud? 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

0: Sí sabe de qué habla esta canción, de una decepción de amor. El karma no olvida. Si tu esposo o tu esposa fue capaz de romper tu corazón y dejarte por alguien más, déjale ir. No persigas a quien decidió perderte, porque las mismas manos que hoy te soltaron, algún día extrañarán la paz que encontraron contigo. La persona que eligió no será su bendición, será la lección que nunca vio venir. El karma no tiene prisa, pero cuando llega trae silencio, arrepentimiento y el peso de una cama vacía. Tu dolor no fue el final de tu historia, fue el comienzo de las consecuencias de sus decisiones, no de las tuyas. Dijo, yo nomás digo. Gustavo Adolfo Infante, ¿qué va a pasar en este mes de septiembre en Las Vegas? ¡Platícanos!
1: Querido Eugenio, te hablas con mucho cariño de la capital de la República Mexicana y Las Vegas, Nevada, la ciudad del juego de las máquinas tragamonedas, donde he tenido la oportunidad de platicar contigo, convivir y comer contigo. Está a punto de convertirse en una sucursal de México, un estado más de México, por los festejos patrios. Y déjame te digo que Karim León va a romperla en la Sphere, en la esfera de Las Vegas, Nevada, con 7 presentaciones. Es el primer hispano, el primer latino y por supuesto el primer mexicano en presentarse en este maravilloso lugar, que es un sitio emblemático ahora de las nuevas Vegas, Nevada. También va a estar el señor Marco Antonio Solís, el Buki, con 2 presentaciones. El grupo Duelo hará lo propio el 12. Cristian Castro estará 2 días el 11 y el 12. Los Ángeles Azules también estarán haciendo 2 presentaciones. El grupo ochentero Matute se estará presentando. Entre los comediantes de alta gama está el señor Jorge Falcón y el potrillo Alejandro Fernández, fiel a lo que ha venido haciendo los últimos 30 años de su vida. Se presenta el 15 y el 16 en Las Vegas, Nevada. Es decir, que no compite con sus compañeros estas fechas del 11 y 12, sino él se va hasta el 15 y 16 en el MGM. El que no se va a presentar, y creo que se le va a extrañar este año, es el señor Luis Miguel.
0: Sin duda alguna, señoras y señores, espectáculos con Gustavo Adolfo Infante.

0: 1-877-354-3646. ¿En qué parte de México vive tu mamá, Yadira?
1: Hermosillo, Sonora.
0: Ah, y quieres dedicarle la canción que se llama Las manos de mi madre. ¿Por qué esa, Yadira?
1: Pues me gusta mucho lo que dice. Aparte, no sé, yo a ella, con ella nunca estoy muy, ¿cómo te puedo decir? Muy, nunca le digo lo que la quiero. Se lo demuestro con eso, pero nunca le digo a ella lo que siento por ella. Y esta se me hizo una bonita reflexión para decirle lo que significa para mí ella.
0: ¿Cuánto tiempo tienes sin ver a tu mamá, Yadira?
1: Apenas la acabo de ver hace 2 semanas. Mira. Gracias a Dios, acabo de arreglar mis papeles, acabo de arreglar mi residencia y ahora ya me toca ir a ver a ella porque ella ya está muy mayor.
0: Bueno, señora Carmen, entonces póngale atención al mensaje que le dedica su hija Yadira.
2: El otro día me quedé mirando fijo las manos de mi madre. Ella estaba tendida sobre la cama, estaba descansando y no se dio cuenta cuando entré a su cuarto. La miré de pies a cabeza, pero sus manos me llamaron mucho la atención. Las manos de mi madre están arrugadas. Sus venas se ven abultadas y gruesas líneas de piel las cubren. Como cordoncillos dispersos se cruzan entre sí. De primera intención, sus manos me parecieron feas. Pero me puse a meditar en lo que esas manos significaban para mí. Y al mirarlas de nuevo, las vi hermosas, dignas, fuertes, como envueltas en una luz diamantina. Y me dije entonces, esas manos fueron tiernas y débiles un día. Luego fueron creciendo y cobrando fuerzas, y se hicieron bonitas. Pero el peso de los años y el sello del trabajo las envejecieron y arrugaron. Ahora son manos de una mujer madura, una mujer noble que se ha ido doblegando ante los ímpetus de la vida. Yo amo esas manos. Ellas se abrieron para cargarme cuando apenas yo era un bultito de carne y huesos. Siempre estuvieron ahí para guiar mis pasos trémulos en mi niñez, los pasos inciertos en mi juventud y aún no siempre firmes en mi madurez. Esas manos prepararon con amor sin igual los alimentos que me dieron vida. Más de una vez apretaron la vara para castigarme por alguna falta cometida. Fueron manos constructoras que tenían el encanto de transmitir amistad e inyectar estímulo. Por los dedos de esas manos se derrama la luz de un corazón amante. Fueron como hilos dorados que se tejieron a mi alrededor para darme protección. En el hogar, esas manos se mantuvieron ocupadas haciendo mil cosas, siempre abiertas para hacer el bien. Y ahora son manos temblorosas, arrugadas y sin mucha fuerza. Pero no han dejado de ser una inspiración para mí, porque ellas todavía se estiran para abrir la puerta al hijo que vuelve a la casa, para sostener la taza de café que me obsequia durante mis visitas, o para saludar a cuantos se acercan a ella. Antes de salir del cuarto, yo me incliné y besé las manos de mi madre. ¿Y usted se ha detenido a contemplar las manos de su madre? Ámela, dele el amor que necesita ahora que la tiene. Recuerde que el pasado está muerto, el presente es ahora, y el futuro no existe. Nosotros como hijos, valoremos a nuestra madre, no solo en su día, sino todos los días de su vida. Y a nuestras madres, gracias por existir.
0: Buenos días, señora Carmen.
3: No, está muy bonita mi señora.
0: ¿Le gustó, oiga?
3: Mucho, mucho. Es que mi hija siempre es así, pero yo sé que la me quiere y la adoro yo también. Es muy especial, mi hija para mí es muy especial.
0: Desde hace 2 semanas que fui a Phoenix, Arizona, me dijo, háblale a mi mamá. Y bueno, al fin pude cumplir esa petición para usted y su muchacha, Yadira, ¿eh?
3: Muchísimas gracias, Dios me lo bendiga. Ya soy una persona ya de 74 años, sí. Pero fuerte para mis hijos, siempre voy a estar.
0: Bendito sea Dios, Carmen. Dios le bendiga, precioso.

0: fea versión de la MS. Yo pensé que era la primera que grabaron. No me pidas un tiempo. Hola, llamada número 5. Dice una. Dice dos. Dice tres. Buenos días, ¿quién habla?
1: A Ricardo.
0: Dice cuatro. Y dice cinco. Buenos días, ¿con quién hablo?
2: Martín.
0: ¿De dónde llama?
2: De Arizona.
0: De Arizona, perfecto. Tengo tres sobres en mis manos que habla acerca de a completar el susto de Halloween. Tradiciones de corazón el Día de Muertos. O quiere una pregunta de Navidad. ¿Qué se le antoja a usted, oiga?
2: De Navidad.
0: De Navidad, perfecto. Vamos a ver qué trae el espíritu navideño. Tendrá 10 segundos para contestar la pregunta. Mencione tres platillos que no pueden faltar en su cena navideña. ¡Corre tiempo!
2: El jamón.
0: Uno.
2: El pozole, los
0: dos,
2: tamales.
0: Tres. Niña. Ya está registrada para ganarse 5 boletos este viernes en el show más familiar de la radio en español. Vamos a unos breves mensajes, regresamos. Exacto, pudo haber sido tamales, pozole, pavo, pierna, ensalada, romeritos, buñuelos, etc, etc, etc. Qué ricas las fiestas navideñas y qué rico ganándose 5 boletos para irse a Disney por una cortesía de el show más familiar de la radio en español.

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11: Burgueño llama a preservar las raíces que dieron origen a la transformación. Ismael Burgueño Ruiz destacó que la transformación debe mantener las raíces que permitieron construir cercanía con la ciudadanía y llevar resultados directamente a las comunidades. Durante un recorrido por la colonia Tijuana Progreso, el aspirante a la coordinación estatal repartió el periódico Regeneración, dialogó con vecinos y reiteró la importancia de mantener el trabajo territorial. Burgueño recordó que desde la fundación de Morena, la organización, la honestidad, la unidad y el contacto directo con la gente han sido pilares del movimiento. Señaló que preservar estos principios será fundamental para que los programas de bienestar y los beneficios de la transformación continúen llegando a las familias de Baja California.
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13: Son las 7 de la mañana con 18 minutos. Aquí está el informe vial. A ti que vas a los Estados Unidos, San Isidro cuenta con una espera aproximada de 2 horas en carriles regulares, al igual que Ready Lane, 10 minutos en la línea Centro y 20 minutos. Y vas a cruzar caminando por Otay. 3 horas es la espera en todos sus carriles, 25 minutos en la línea Centro y 1 hora de espera en el cruce peatonal. Muy buenos días, San Diego y Tijuana. Muy buen viaje, maneja con precaución y recuerda, abróchate el cinturón de seguridad.
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1: Viva, ¿cómo me haré una foto con Photoshop?
2: Mira, ahorita te digo qué aplicación bajar, pero hay una con inteligencia artificial que hasta los dientes te los deja blancos.
3: ¿A poco, Diva?
2: Como las artistas.
3: Entonces ya vamos a ser seres perfectos en esta vida, Diva de México.
2: Por lo menos en la foto, sí.
3: Yo quiero ser así en la vida real, Diva.
2: Ay, no, para eso tiene que ir a otra parte.
3: ¿Cómo está, guapísima y de mucho dinero?
2: Pues mira, estoy tomándome un café delicioso y, por supuesto, bien calientito. Chicos, que ahora resulta, esto me choca a veces de la gente. Sale un señor que sí, es el ex de la güereja de María Elena Saldaña, el papá de sus muchachitos, de sus muchachos, ya están grandes. Dice, después de más de 20 años de no verlos, ex de la güereja suplica el apoyo de sus hijos, porque está al borde, pues ya de decirle adiós a este mundo, que está en el borde de la muerte. A ver, ¿y dónde estuvo los 20 años? ¿Por qué no apareció en 20 años? A mí me daría esta vergüenza.
3: Sí, sí. ¿Con qué cara llegas a pedir algo después de hacer tanto daño, Diva de México?
2: Bueno, no sé si hizo daño o no.
3: Claro, al no estar presente sí haces daño, ¿no, Diva?
2: Es que a veces estás, haces más daño presente, Alex.
3: Ah, caray, es que depende la historia.
2: El tema aquí es, ¿qué pasó con María Elena y con él? No sé, pero lo hemos dicho, te divorcias de la pareja, no de los hijos. Así que no andes diciendo, quiero ver a mis hijos e ir a una revista como este TV Notas y ir a hacer circo. Sí. Ahí. No, no, no, eso ya es para que te paguen unos centavos por dar la nota, porque TV Notas paga para que salgas ahí. Entre más morbo, más dinero.
3: Es que yo no me imagino a la gente yendo ahí afuera de la revista de, oiga, quiero decir que quiero ver a mis hijos. ¿Tú cómo es, Diva? ¿Cómo es? A ver, yo me imagino así. ¿Cómo es, Diva de México?
2: Te mandan un correo, tú mandas un correo electrónico y dices, tengo una nota de esto.
3: Ah.
2: ¿Le interesa a Notmusa, que es la editorial? Sí, sí le interesa. Ah, bueno, nos vamos a poner en contacto con usted. Ya se ponen en contacto contigo. Empieza la negociación. Tienes que estar dado de alta en Hacienda, porque te pagan, te hacen por Hacienda y todo, o sea, por honorar, como si un honorario, todo te hacen. Entonces, no es de que nada más, oiga, ahí les va por WhatsApp mi esta y mándeme el dinero. No. A ver, ¿quién eres? La persona. ¿A quién le vamos a pagar? ¿A dónde se va a depositar el dinero? Todo, Alex. No es nada más de que hablo y sé el chisme. No, tienes que estar dado de alta en Hacienda.
3: Hay un proceso. Claro. Yo pensé que nada más llegabas ahí y tocabas, traigo un chisme. Vi la lengua roja de Alejandro Fernández. ¿Podrían pagarme por eso?
2: Verde.
3: Yo sé, pero la roja era roja.
2: Roja hubiera sido si se echa la Tutsi Pop que anunciaba Cepillín. Yo le dije, pero no me hizo caso. Bueno, ese es un caso. A ver, ¿cómo vas a suplicar? Es que quiero ver a mis hijos 20 años después. Ay, favor. No estén de ridículos, pero bueno, sabrá Dios qué irá a pasar. Vamos a esperar la novela ahora del ex de la güereja. A ver, hay otro chisme que traen desde hace días y yo no había querido ponerle ni atención y así como que... Pero ya salió en TV Notas en portada, o sea, esto va en, como las hormigas de mi tierra, coloradas, coloradas. Va colorado el chisme. Dice, ¿podría ir Juan Osorio a la cárcel? Porque enfrenta una demanda millonaria por el fracaso de Aventurera. Como que le debe este señor a varia gente que ahorita está una... como demanda colectiva, se les dice. Se juntaron, a ver, te debe a ti, al de vestuario, al no sé qué. A ti también, órale. Pues, obvio, el fracaso de Aventurera, porque el éxito de Aventurera era Carmen Salinas. Yo sé que la Aventurera atraía a la gente. Y perdón, doña Olga Brisky puede ser muy buena y puedes todo, tocar el violín maravilloso. Pero la que tenía la gracia para hacerlo era Carmen Salinas, Olga Brisky. Entonces, ese es el punto. Dos, la Aventurera que llevó Juan Osorio, que no recuerdo ni quién fue. Fue Irina Baeva. Irina Baeva, la ex de Gabriel Soto. Digo, es muy guapa la señora, la rusa. Pero chicos, era Niurka, era Maribel Guardia, era gente, Edith González, de mucho renombre. Cuando llegabas a Aventurera eras un lugar. Aquí a Estados Unidos vino de gira Aventurera en aquellos años,
3: ¿acuérdense? Ah, llenos totales, Diva de México.
2: Llenos totales, en Nueva York, en todos lados.
3: Sí.
2: Entonces, ¿por qué ahora, Juan? Yo sé que él quiso, revivir Aventurera, pero Rafael Portillo asegura tener más de 150 audios de Juan Osorio, y en medio de la polémica por los 10 millones de pesos que asegura haber invertido en Aventurera, Rafael Portillo reveló que cuenta con esos audios en los que, según él, Juan Osorio, amigos, habla sobre pagos pendientes y problemas económicos con la obra. Pues, ¿cómo vas a recuperar 10 millones de pesos con una obra? Por Dios, aquí, y tú también. Ay, no. Es que, de veras.
3: Yo sé, Diva.
2: Es que, a ver, ¿cómo? Vamos a apostarle, Aventurera. ¿Apostarle a quién? Si ya Carmen Salinas, que era la
3: mitotera. La mera, mera.
2: La mitotera de esto era, ya era la que traía y todo. Ya. Y luego, bueno, Olga Briskin. O sea, yo estoy más preocupada por si Olga va a llegar, porque ni vive en México, a la obra, ¿o qué?
3: Ella vive en Estados Unidos, vive en Las Vegas.
2: Y qué bueno, que Olga y todo. Pero, a ver, te voy a decir. La política mexicana, que es a la que Carmen Salinas le echaba, porque le echaba
3: y
2: a todos. A Fox, a Salinas, a Zedillo, a todos. Incluso, yo no sé si le tocó Peña Nieto, pero les echó a todos y la gente se reía, a los senadores, a Gers Manero, a todos les echaba. Y ahora, ¿tú crees que le van a dejar hablar de política? Sí. No, pues ya no es lo mismo. Ya es otro México, Alex.
3: Sí, todo ha cambiado, señoras y señores. Y lo apuntó muy bien, la guapísima y de mucho dinero, la Diva de México.
2: ¿Qué?
3: Pues ni modo, Juanito, a pagar, toma chocolate, paga lo que debes.
2: 10 millones debe. Ahora esperemos lo que dice Juan Osorio, ¿eh?
3: Ah, sí, eso también. Sí, también. Okay, a ver, si ellos firmaron, Juanito, un contrato donde si no había ganancias, no había pago, pero nadie trabaja bajo ese contrato, Diva de México. Pues vamos.

0: días, hoy martes está con nosotros Gonzalo Sansores de la firma Unida La Liga Defensora. Gonzalo, el dueño de un equipo de fútbol americano fue arrestado por pedir servicios de prostitución. ¿Un hombre de tanto dinero haciendo esas cosas, Gonzalo?
1: Pues mira, muchas personas lo hacen, no es que es bueno, es bien penado, pero te digo, a todos le puede pasar algo, al que tiene todo el dinero y al que tiene no el dinero. A veces personas piensan, ay, ¿por qué mí? ¿Por qué yo? Mira, todos cometen errores y mira, no, nadie está aquí para juzgarlo. Es como para poder salir para adelante. Y mira, el dueño, él tuvo que enfrentar eso, él tuvo que pelear y su abogado le dio una estrategia, ¿ok? Y lo que hicieron es lo arrestaron creo que un lunes, un martes, un domingo, un día, pero el próximo día, el proximito día, lo fue a la corte. Se metió en un arreglo con el juez y después ya se acabó el caso. Sí le dieron cargos, pero le cambiaron los cargos de prostitución a conducto disordinary y también tener una herramienta que era criminal para cometer un crimen. Y esa herramienta era el teléfono, porque como usó el teléfono para contactar a la prostituta, eso fue un tipo de herramienta para hacer este crimen. Y no tuvo libertad condicional, solamente le dieron una infracción en la ley. So, mira, sí enfrentó, sí se metió en un problema, pero lo arregló de volada, ¿me entiendes? Y a veces hay ciertos casos que se puede arreglar rápido y hay ciertos casos que tiene que tomar su tiempo. Y el abogado de este dueño dijo, ¿sabes qué? La mejor cosa posible es terminarlo y ya se acabó el caso. Ahora va a tener más consecuencias con el NFL, que son los dueños de todos los equipos de fútbol. Ahí lo van a suspender por un rato, algo así, pero del caso criminal, él ya lo arregló. Y es un señor de familia, un señor que tiene un equipo que son billones de dólares y lo tuvo que enfrentar y no se negó de nada y no lo ignoró.
0: Ahora, la persona que es arrestada pidiendo prostitución, si no tiene tanto dinero ni tanta fama, ¿cómo puede arreglarlo? ¿A quién arrestan en la situación cuando uno pide prostitución? ¿A la que está ofreciendo el servicio o al que lo pide, Gonzalo?
1: Todo depende, pero usualmente si los agarran en el acto, a los dos los van a detener y los van a arrestar. Uno por querer solicitar y la otra por vender, ¿me entiendes? So, a los dos los pueden agarrar si los agarran en el acto, ¿me entiendes? Y la razón por qué es muy penado estos tipos de casos es por, número uno, las enfermedades que trae eso.
0: Si sé que soy inocente y tengo pruebas para demostrarlo, ¿por qué necesito un abogado?
1: Porque a veces la fiscalía va a usar tus pruebas en tu contra. Y acuérdense en esto, en defensa criminal no es que mostrar porque yo soy inocente. No tenemos que hacer eso. Ellos tienen que mostrar. Cuando digo ellos, el fiscal, el juez, ellos tienen que mostrar que nosotros somos culpables y estás enfrentando un cargo criminal y tienes evidencias para ayudarte. No que hay decirlo, espera cuando venga el chance para mostrarlo. Yo voy a aprender a ver qué es lo que me están acusando. Es por eso somos defensa criminal, no ataque criminal, defensa, para ver de qué los vamos a defender, qué pruebas tienes en mi contra en orden para que yo pueda defenderme.
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0: Ya se siente mejor, ya está con nosotros una vez más, Michelle Rivera. Buenos días, Michelle.
1: Amigas y amigos, en algún momento, sobre todo tú, que saliste de México entre carencias y situaciones difíciles y vives en Estados Unidos y ves la situación desde allá y piensas, me gustaría gobernar algún día mi estado, mi ciudad. O tú, como madre y padre de hijos mexicoamericanos, has pensado, algún día mi hijo quizá pueda tener la posibilidad de ir a México y cambiar las reglas y hacer que un mejor país comience a andar y seamos el que siempre hemos soñado. ¿Alguna vez han pensado cómo también un mexicoamericano puede llegar al congreso local de un estado, o al congreso de la unión, a una diputación federal, a un senado, a representar a los mexicanos en Estados Unidos, a representar a los mexicanos en México? Déjenme decirles que lamentablemente por un capricho, porque hay un enemigo que ni siquiera es famoso, acusado de huachicol, entre otras cosas, por ese sujeto, por el exgobernador de Tamaulipas, Francisco Javier García Cabeza de Vaca, y que dijo que quería ser presidente en el 2030, el gobierno de México acaba de enviar una iniciativa al Senado para que ninguna persona con doble nacionalidad pueda ejercer un cargo político en nuestro país, quitándole además aspiraciones a activistas como los de Barón en Chihuahua y otros que viven en las fronteras, que hacen bien a nuestros territorios, que lo defienden y que tienen aspiraciones políticas. Esta iniciativa, que sin duda será aprobado porque lo manda la presidenta Sheinbaum, no le permitirá a tu hijo, no le permitirá a tu hija, algún día, si tú regresas o si tienen como aspiraciones familiares representar a los mexicanos como políticos en nuestro país, no lo van a hacer. Esa iniciativa tiene y ordena la nacionalidad única mexicana, y si tienes otra, renunciar a la estadounidense o a la de otro país para poder ser diputado, alcalde, gobernador, gobernadora, presidenta o presidente de México. Una vez más, Morena, una vez más, el gobierno de México aplastando las ilusiones de muchos mexicanos y el derecho de muchas y muchos mexicanos. Dicen por ahí que el mexicano nace donde le da su fregada gana. En esta ocasión sí, en esta ocasión ya estarás limitado para poder hacer algo por nuestro país, en el caso de la política, o una posición tan importante como convertirte en presidente o presidenta, solo por disputas partidistas. Es una pena lo que pasa en México. Ese es mi comentario de hoy.
0: Ya regresó, y regresó con todo. La extrañaba. Ella es Michelle Rivera. Buenos días, genio Lucas. Saludos desde Jeráguaro, Michoacán, desde la panadería Herminia. Te estamos escuchando en esta parte de la República Mexicana. Genio Lucas, buenos días. Saludos desde Phoenix. ¿Y usted dónde está, oiga?
2: Otra más de las cumbias originales, sus compas de Fuerza Régida y Grupo Frontera. Vuélvale a marcar, compa Carlos.

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12: Edwin Cass no solo es conocido por su trayectoria al frente de Grupo Firme, sino también por los lujosos regalos que en distintas ocasiones ha dado a sus amigos y familiares. Ahora, S. Pérez volvió a poner sobre la mesa la generosidad del cantante al revelar en la Casa de los Famosos México el inesperado regalo que recibió de su amigo. Yo soy Víctor Lagunas y esta es la historia. Durante una conversación con Brianda de Llanara y Gema Garoa, S. Pérez habló sobre la amistad que mantiene con el vocalista de Grupo Firme y reveló que el cantante le regaló un departamento en Tijuana, Baja California. Aunque el influencer no explicó cómo fue que recibió el departamento, su confesión sorprendió a sus compañeras y dejó ver que la amistad entre ambos va mucho más allá del ojo público.
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1: Saludos a la familia Ramírez Mesa en la aldea Silao, Guanajuato, y la familia Los Aparatos, ahí mismo, Genio Lucas. Mándale saludos de parte de Roberto Ramírez Mesa desde Las Vegas, Nevada. Todo Guanajuato, por todo Estados Unidos, y les complacemos con todo el gusto del mundo. Omar Fierros cuenta que hay ayuda para los estudiantes en Los Ángeles, California. ¿Dónde, Omar?
2: Si usted tiene un hijo que está preparándose para entrar a la universidad, preste mucha atención, que la fecha límite para solicitar ayuda financiera está muy cerca. Y estudiantes como Kenia Torres de Garfield High School quiere aprovechar esto.
3: Me gustaría ser una trabajadora social en una escuela primaria para niños, y una escuela en la que estoy pensando ir es tal vez a Cal State LA. Es muy difícil cuando vienes de una familia de bajos recursos porque no tienes suficiente dinero y no alcanza.
2: Pero el costo de la colegiatura en las universidades es uno de los obstáculos más grandes que enfrentan los estudiantes.
4: Todos tenemos que elevar y hacer posible los sueños de nuestros estudiantes.
5: Tengan número de seguro social, documentados o sin documentos, califican para la ayuda estatal de California, el Cal Grant. Lo único que nuestros estudiantes no califican, nuestros Dreamers, sería la ayuda financiera del gobierno federal.
2: La consejera de futuros universitarios Matilde López dice que no hay que preocuparse al dar información en las aplicaciones por el temor a las deportaciones.
5: Es importante recalcarles a los padres que esa información no les afecta a ellos, que es para el bien de sus estudiantes, y para que se sientan un poquito más cómodos y seguros dándoles esa información a sus estudiantes.
2: Así que, papás, en el California Student Aid Commission, la fecha límite para mandar su solicitud para estudiantes de colegios comunitarios es mañana, el 2 de septiembre. Y en FAFSA, Federal Student Aid, es el 30 de junio del 2027.
3: Yo sí creo que la ayuda financiera me va a ayudar a abrir las puertas para poder tener ese futuro que yo quiero.
2: Y bueno, chiquillos, eso es lo que está pasando en My Beautiful Los Angeles.
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1: Fantástico, Edwin, llame ya. Amigos de Phoenix, Los Ángeles, hasta aquí llegamos el día de hoy con el programa. Mañana tenemos una cita, 4 de la mañana, hora del Pacífico.

0: Esta mañana le mando saludos a la señora Silvia, a nombre de su esposo, Julián Delgado, esperándose la pase muy bonito hoy en su día. Y así le saludamos.
1: ¡Cumpleaños feliz!
2: Mi mejor amiga. Aparte de ser la mujer que amo, eres mi mejor amiga. La que escucha mi rutina diaria hasta quedarse dormida. Aconsejas todos mis problemas y te preocupas por mi salud. Dios me dio dones hermosos, pero amarte es mi virtud. Cuando me siento triste, tú devuelves mi sonrisa. En ti he encontrado todo. Eres mi aire, eres la brisa. En tus ojos me reflejo, igual que el mar refleja el cielo. Tu voz es mi melodía y tus brazos mi consuelo. No sé cómo agradecerte que seas parte de mi vida. Más allá de amarte tanto, eres y serás siempre mi mejor amiga. ¿Qué tal su saludo, Silvia? ¿Le gustó?
3: Claro que sí, muchas gracias.
0: ¿Qué le quiere decir a Julián?
3: Ah, pues lo mismo, que hemos recorrido un camino juntos y espero que sea demasiado largo.
0: Que así sea, son los deseos también del show más familiar de la radio en español. Déjeme ver si me contestó Julián. ¡Hola, Julián!
4: ¡Hola, genio!
0: ¿Cómo le va, Julián?
4: Bien, bien, bendito Dios, aquí de mucho agradecido con su persona.
0: De nada. ¿Y dónde conoció a Silvia, Julián, si se puede saber?
4: En mi mismo pueblo, somos del mismo pueblito allá del estado de Zacatecas.
0: Ah, mire. ¿Qué dijo? Aquí la conocí, de aquí me la llevo.
4: No, lo que pasa es que ella se vino para acá y aquí estaba yo y dije, ya no se va.
0: ¡Qué obo! ¿Le diste la residencia y todo, Julián?
4: Bendito Dios, sí, aquí saqué yo la residencia y ya ella también, por eso ya también ella está aquí bien.
0: ¡Qué bonito! Porque un día salí de Zacatecas, pero Zacatecas nunca salió de mí.

0: qué gusto saludarle, Silvia. Felicidades en su cumpleaños, ¿eh?
1: Muchas gracias, genio.
0: Julián, complacido con su llamada, buen amigo.
2: Gracias por todo y yo sigo escuchándolo a ustedes.
0: Y no me queda más que decirles que sigan felices por los siglos de los siglos.
2: Amor.
0: Amor.
1: Muchas gracias.
0: Adiós. Qué bonito lo bonito, ¿verdad? Dios que sí, como dicen los mariachis, a todos los que se dedican a hacer feliz a la gente con su música, a todos los gruperos, a los banderos, a los mariachis, a los taca-taca, esos de los conjuntos norteños, así les dicen, no sé por qué, taca-taca, taca-taca. Ah, bueno, esos son los sonideros también. ¡Ta, ta, ta! ¡El paso del profesor Jirafales, medio kilo!
3: ¡Ta, ta, ta, ta, ta, ta!
0: Yeah. Bueno, iba a decir. ¡El paso del chavito! Y el paso más peligroso de todos, el más complicado. El... ¿Cómo hay gente ridícula que a pesar del paso del tiempo, de los años, no madura? El paso más peligroso de todos, el paso del caballito. Omar Fierros, mejor presenta algo más productivo. ¡Aguas con las estafas!
4: Sí, pues no hay trabajo, ya ves con todo lo que está pasando de migración, pues ya mucha gente se ha quedado sin trabajo.
5: Lo único que pues estamos pidiendo a las autoridades que tomen cartas en el asunto, la verdad, porque pues...
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7: Señores, sin duda alguna los estafadores no descansan. Y cada día van tramando algo más legítimo, más eficaz para robarle su dinero a la gente común y corriente. Tal es el caso de Martín Sánchez de Los Ángeles, quien recibió una llamada de una persona quien sabía su número de seguro social, su número de cuenta y muchos datos.
8: Todo lo tenía.
9: Tú no se lo diste a ella.
8: Yo no, cuando contesté, y por eso fue lo que me confirmó que yo dije, oh, esta persona ha de ser alguien importante.
7: A este muchacho lo convencieron de que estaba hablando con el FBI. Y estos le echaron el cuento de que estaban investigando a su banco Wells Fargo. Para ser más exactos, el de su ciudad de Northridge. Esto por supuestamente repartir billetes falsos.
8: Si quieres ayudarnos, aquí tengo un detective del FBI y estamos haciendo una investigación en un banco cerca de donde estás ahorita, en Northridge. Y le dije, sí, ¿cómo es que les puedo ayudar?
7: Los estafadores le pidieron que sacara todos sus ahorros en cash.
8: Me vine, saqué el dinero, cuando entré al banco me dijo, no vayas a colgar la llamada, tenemos que tenerte en línea y para grabar todo. Dice, te vamos a ver por las cámaras y te vamos a escuchar por tu teléfono.
7: Al salir del banco, le pidieron que escribiera una carta con todo lo que miró dentro del banco, nombres de empleados y otras cosas, al igual que metiera el dinero en una caja.
8: Y le dije, pues no tengo ninguna caja, no tengo papel ni lápices, nomás vine aquí al banco. Oh, pues al lado hay un Dollar Tree que puedes ir a comprar todo lo que ocupas. Dice, y mete el recibo para que te podamos reembolsar el dinero.
7: En menos de una hora llegó una supuesta detective cerca del banco.
8: Y se bajó una señora, se me arrimó, me dice, oh, tú eres el tal persona. Le digo, sí. Me dijo, ok, gracias, se metió a su carro y de ahí se fue.
7: Horas más tarde, Martín se dio cuenta que se trataba de una estafa, perdiendo sus $6,000.
8: Nomás sentí que se me iba en acabar el mundo. Nomás sentí que todo lo que había trabajado, todo lo que había puesto.
7: Hijo de la fregada. Y a ver, abuela, me tengo que cuidar mucho, viejona. Estar alerta con estos estafadores.
10: Ah, pues que te estafa, pobre alma. Ay, ni tú ni te metas. Me ponen de nervios tus pláticas.
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9: Señalan a Fernando Beltrán por presuntas maniobras contra Ismael Burgueño. Fernando Beltrán Rendón fue señalado en la columna Cicuta por presuntamente impulsar acciones encaminadas a debilitar políticamente a Ismael Burgueño Ruiz rumbo al proceso por la gubernatura de Baja California. De acuerdo con la publicación, detrás de estos movimientos existiría el interés de conservar influencia y espacios relacionados con negocios y contratos durante la próxima administración estatal. La columna incluso atribuye a Beltrán gestiones para promover una publicación en la revista Proceso con la intención de desgastar a Burgueño. Se trata de señalamientos de carácter periodístico que hasta el momento corresponden a la versión planteada por el autor de la columna.
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11: 8:18 a.m. Aquí está el informe vial para ti que vas a los Estados Unidos. San Isidro cuenta con una espera aproximada de 2 horas en carriles regulares, al igual que Ready Lane, 30 minutos de espera en la línea Sentry, 1 hora si vas a cruzar caminando por Otay. 3 horas es la espera en carriles regulares, al igual que Ready Lane, 25 minutos la Sentry y 1 hora aproximada en el cruce peatonal. Muy buenos días, San Diego y Tijuana. Muy buen viaje, maneja con precaución. Y recuerda, abróchate el cinturón de seguridad.
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1: Viva, no pude dormir en toda la santa noche. Anduve camini camini.
2: ¿Y eso?
3: ¿Cómo vas a dormir a tus anchas si te la pasas viendo películas del santo y de monstruos?
2: ¿Cómo nos daban miedo esas películas tan simples, ¿no? Diva de México.
3: Pero ahora las miras y dices, ah. Fíjate, Tere y Lorena Velázquez, que eran las damas de jóvenes, y Lorena, pues, fue la reina del cine fantástico. Que en paz descanse. En aquellos años, amigos, no te avisaban de que... O te mandaban... ¡Ay, mira, estás en tal lugar! Como ahora que rápido sabemos las noticias por internet. Contaba Lorena Velázquez que un día estaban en Madrid... En una calle, en un cine... Gracias. Sí. Y luego, que dice... Mira, Tere, fue con su hermana. Dijo, vamos al cine a ver qué películas hay. Dice, pues no voy entrando, y estaba yo en un cartón grande junto con el santo. Mira. Las películas del santo, Alex, en España son de culto y fueron un éxito. Y dice Lorena,
2: sí.
3: Dice, en aquellos años que ibas a ver uno que las distribuidoras llegaban hasta allá. Dice, no sabía todo eso. Pues la película, y se estaba el santo en cartón parado. ¿Se
2: sí.
3: acuerdan que ponen estos anuncios sí, de las
2: cómo
3: películas?
2: No, Diva.
3: Dice, yo por un lado en cartón. Entonces, hasta allá llegaban estas películas mexicanas. Cuando fue la Segunda Guerra Mundial, en los años 40, todo este auge del 42 hasta casi finalizar esa década, el cine que vendió, que hizo mucho, fue el mexicano. Porque Hollywood, acuérdese que estaban en guerra, Estados Unidos, el mundo, y aquí Hollywood estaba... pues con muchos problemas económicos, no había tanta distribución mundial. Entonces, ¿quién acaparó el mercado cinematográfico, Alex? Fue
2: sí.
3: México. Sí, por eso las sí. películas de María Félix, de Dolores, del Santo, todas estas películas llegaron, que cállate, o sea, abrieron brecha las de los 40 para los demás, ¿no? Esto fue padrísimo.
2: Sí, por eso Diva de México. México siempre ha sido una plataforma de muchos artistas muchos. Extranjeros. Sabían que de México salían cosas buenas y todos querían estar ahí. Miguel Bosé,
3: todos.
2: Roberto Carlos, Rocío Dúrcal, o sea, muchos artistas se hicieron en México.
3: Hasta la fecha, llegas sí. a México y de ahí la punta de lanza, todos. Ricardo Arjona, todos, amigos. Chicos, bueno, después de este momento cultural...
2: ¡Ay, qué bonito, oh, Diva de México!
3: Vamos al Ya Basta, a quejarnos.
2: El día de hoy vamos a hablar acerca de los hijos ingratos, aquellos hijos que no visitan a sus padres, aún teniéndolos cerca, ya quisieran aquellos que llevan 15 o 20 años o que ven lejos morir a sus padres y ellos no están presentes. Escuchemos, Diva. ¿Y sus hijos lo frecuentan, oiga? ¿O le llaman?
4: Esos canijos se olvidaron de mí, yo creo, porque realmente no... ni lucha le hacen de buscar la forma cómo Uy. Comunicarse. Entonces digo, pero como yo digo, no, o sea, ya ellos se la pierden, de todo modo ya tienen sus hijos. No creo que todos salgan muy buenos. Con alguno van a pagar el plato roto que hicieron conmigo.
2: ¿Y los extraña, oiga?
4: Sí, se extrañan, ¿cómo no? Es que te imaginas a unas personas que tú les das la salida... que les das estudio, que les compras lo que quieren, y todo eso. Y ha llegado al tiempo que hacen su vida, ya no quieren saber nada del papá.
2: ¿Cómo ve, Diva? ¿Es ingrato no querer saber de tu papá o de tu mamá?
3: Hace ratito yo les di una nota del papá de los hijos de la güereja.
2: Sí.
3: Ahora él quiere ver a sus hijos, el señor, ¿qué pasó? Esta es la historia del señor, digo, si yo le escucho y digo, ay, pobrecitos, qué malos los hijos, qué ingratos, qué desgraciados, eso es lo que yo digo, eso es lo que yo podría decir.
2: Sí.
3: Pero, ¿qué pasó? ¿Por qué los hijos no lo buscan? ¿Qué pasó ahí? ¿En qué momento se rompió la conexión? Eso es lo que le preguntaría yo. ¿Qué le rompió la conexión? A mí no me vengas a dar lástimas de que mis hijos no me ven. No.
2: Pero ¿por es el qué papá, no te ven? Es el papá o la mamá.
3: Sí, ¿no? Alex, es el papá y la mamá. Pero hay padres también que han roto vínculos por cosas. Esa es la parte que hay que ver. ¿Por qué te alejaste de tus papás? ¿Por qué se alejaron tus hijos de ti? ¿Tú por qué eres un hijo ingrato ante los ojos de los demás? Es que no miras al papá. Sí, pero ¿por qué no procuras? ¿Y por qué no dices que papá se fue con otra y que los dejó a ustedes a la buena de Dios? Esa es la parte que a veces no se cuenta, Alex.
2: ¿Y qué tal si no fuese el caso? Si no, simple y sencillamente los hijos se volvieron ingratos. Que no se acercan a papá, a mamá. Solo cuando ocuparon o ocupan algo.
3: Son unos miserables. Si es así, si el señor fue bueno, si la mamá fue buena y abandonan al papá o a la mamá, ahí sí son unos hijos de la fregada, por no decir otra cosa. Y yo sé que del otro lado de la bocina hay mucha gente que dice: Diva, a mí me abandonaron mis hijos y fui buena, estuve ahí con ellos, pero nomás se casaron con esas lángaras que se creen ricas y suben TikTok, ya me abandonaron.
2: Ah, sí, también puede provocar eso, que de repente si no quieres a la nuera o al yerno, optas por alejarte, y tú mismo provocaste eso. Ya lo dice un viejo y conocido refrán: suegra, trata bien a tu nuera y ganarás una hija. Trata mal a tu nuera y perderás a un hijo. Está muy obvio y muy claro, Diva de México.
3: Está clarísimo. Entonces, tengan cuidado también la lengua, chicos, chicas. A veces vas a decir: ay, mira, ¿por qué te casabas con esa vieja barrilona?
2: Y que ¡Diva!
3: Pues, ¿cómo te va a querer tu hijo?
2: ¡Diva!
3: ¿Cómo te va a querer si ya le dijiste que parece barril a otra?
2: No se le dice barrilona, se le dice mujer que ha perdido la figura.
3: ¿Para qué? Entonces, ay, ¿por qué mi hijo no viene? Pues si le insultaste a la esposa.
2: Pues sí.
3: Oye.
2: Buenos días, genio. Saluda a la familia Heredia Fuentes de Jerejuaro, Michoacán, que radica en la Florida. Ahí está, José, tu saludo hasta Jerejuaro, Michoacán. ¿Será Jerejuaro? ¿Lo diré correctamente?
3: Ahí como dice.
2: Jerejuaro.
3: Jerejuaro.
2: Ah, no es Jerajuaro. Ah. Ay, soy de San Pendejuaro, discúlpeme.
3: ¿Cómo dice?
2: Jerajuaro, Diva de México.
3: Jerajuaro.
2: No es Jerajuaro. ¿Qué? Y ya van dos veces que me lo escriben así, Jerájuaro. Esta es otra
3: porque
2: familia
3: yo
2: diferente.
3: Yo sé que es Jerécuaro, pero en Guanajuato.
2: Ah, no existe Jerécuaro en Guanajuato, sí, Iván de México. Bueno, mientras son peras o perones, señoras y señores, aquí están los pelones del grupo Bronco. Ya perdió el pelo Javier.
3: No,
2: el Lupe. Choche. El Lupe no está bien greñudo, Iván de México.
3: Ay, no lo ha visto sin.

¿Cómo fue tu reencuentro con esa persona que en algún tiempo tuvo un romance contigo, pero de repente todo se terminó? La mente se te pone en blanco. Las palabras no alcanzan a salir para describir los sentimientos acumulados. Quizás emoción, quizás tristeza, quizás resentimiento. Muchos deseos profundos que quedaron guardados cuando él o ella se fueron, y ahora el reencuentro es... No sé qué te diré si te vuelvo a ver.

0: ¡Cuánta soledad!
1: ¿Ya acabaste?
0: ¡Ya, ya, claro!
1: De veras, ¿verdad? Oye, si la vuelves a ver y ya no es lo que tú esperabas ver, ¿te decepciona? ¿Qué haces?

0: no lo crea. Oiga, pues qué bronca con los camioneros, caray. Gastón Mascareñas lo cuenta en esta triste parodia que nos trae el día de hoy acerca de la falta de inglés. El gobierno de Donald Trump ordenó el cierre inmediato de 110 escuelas para conductores de camiones. Estas escuelas están acusadas de certificar a choferes que después fueron sorprendidos sin cumplir el requisito federal de hablar inglés. Según Transportes, estas escuelas están relacionadas con unas 5.000 infracciones por falta del dominio del idioma. Además, otras 160 escuelas enfrentarán el cierre por irregularidades en capacitación y licencias. Y el cuate de esta parodia, un camionero, se las está viendo complicadas con el inglés. Usando la canción Me Jalo de Fuerza Régida y Grupo Frontera, es el trabajo hoy martes de Gastón Mascareñas.
1: Hola, ¿qué tal, genio y amigos? ¿Cómo andamos? Buenos días. El otro día platiqué con un camionero de nuestro México lindo y querido y le pregunté cuál es su sentir ahora que es obligatorio dominar el idioma inglés al conducir por las carreteras de los Estados Unidos.

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1: Ay, ay, ay, y apenas vamos a empezar.
2: ¿Qué pasó, Gorila? Saludos para quién, amigo.
3: Genio Lucas, buenos días. Oye, acabo de escuchar ahí saludos de mis paisanos de la aldea, unos Ramírez Mesa, de los aparatos, ¿eh?
2: Sí, cómo no, ya se reportaron. ¿Qué pasó, Gorila? Dime.
3: No, pues quería hacerme presente también para mandar saludos, igualmente para toda la gente de la aldea, del Cuello, de Lucero. No sé si me puedas dar el teléfono de él o te doy yo mi número, Genio.
2: Ah, pues dalo si quieres, aquí lo dejas ya que se reporten ellos para que los saludes. Y entre paisanos, mira qué bonita conexión hacemos. El Gorila de la aldea Guanajuato también ya se reportó, amigos de Guanajuato. Si quieren saludar a su paisano el Gorila, llamen que aquí le va a dejar su número a Laura García. Nosotros continuamos.

0: hay maneras geniales de enfrentar la vida.
1: Ahora para ustedes, maneras geniales para vivir mejor.
0: Consecuencias de no pagar una infracción o no presentarse en corte. 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Cuando no comparece en la corte, eso se llama falta de comparecencia, FTA por sus siglas en inglés. Si no cumple su promesa escrita de comparecer ante la corte que firmó cuando recibió su multa, lo pueden declarar culpable de un delito menor. Además, si no comparece, le pueden agregar una tasa civil de hasta $300 al monto de su multa. Pueden declararlo culpable en ausencia. 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
2: ¡He dicho! ¡Caso cerrado!
0: 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Si no paga la multa en el plazo que le dio la corte, le pueden suspender su licencia de manejar. Tampoco podrá renovar la matrícula de su carro. Cualquiera de las dos situaciones que usted no atienda, como pagar la multa o no comparecer en la corte, trae consecuencias drásticas. Evítese esos problemas, manejando correctamente y pagando sus multas a tiempo.
3: Rosmarie Pecas con la chispa de buen humor.
4: Pasó del norte.
5: Pecas, te vas, mira, te estás poniendo morado, Peca. Y Pecas, ¿qué sustote nos sacas a mí, el ingeniero? Pega el ingeniero en la espaldita ya. Usha, usha, usha, usha. Ya, ya, corazón. Water, ingeniero, water.
4: Agua para la artista. Oh, ¿qué quieres? Yo soy artista.
5: Ay, ya sé, Peca, sí, eres un artista.
4: Tienen que cuidarme,
5: corazón,
4: porque el talento no donde quiera sale.
5: No, corazón, cuídelo, ingeniero, ¿ya ve?
4: Ay, señorita Román.
5: ¿Y qué pasó, corazón?
4: El otro día fue un señor a la casa con mi papá.
5: ¿Y qué pasó, Pecas?
4: Estaban platicando de cosas de adultos en la sala.
5: Ay, ay, ay, corazón.
4: ¿Qué tienes, compadre? Y yo que me meto detrás del sillón para oír. Porque mi mamá siempre me ha dicho, cuando vengan amigos de tu papá, quiero que me digas de todo lo que hablan.
5: Ah.
4: Ahí estoy yo, oyendo lo que decían mi papá y su amigo.
5: A él de chismoso.
4: Ay, compadre, ¿qué tiene? Lo veo muy agüitao, agüitao. Es que mi mejor amigo se llevó a mi mujer, dijo.
5: Ay, Pecas.
4: El mejor amigo del hombre no es el perro, sino el que te quita la vieja y nunca te la regresa. Eso dijo Don Chente Fernández.
5: Eso lo dijo Don Chente, corazón.
4: Entonces, señorita Román, que le dice mi papá, no, pero si su mejor amigo soy yo, dijo. No, desde hoy el mejor amigo mío es el que se llevó a mi mujer, compadre.
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21: Un feliz regreso a clases fue el deseo de Claudia Sheinbaum para los más de 28 millones de alumnos que este día iniciaron el nuevo ciclo escolar. La secundaria técnica número 10 fue sede de la mañanera y del banderazo de salida del ABC de las emociones, estrategia que busca el acercamiento y guía socioemocional de los adolescentes. La titular del Ejecutivo resaltó que el sistema de becas implementado por su gobierno no distingue entre alumnos y que el salón de clases no debe ser espacio de diferenciación, ya que todos tienen talentos y hay que impulsarlos para evitar que salgan de la escuela por un motivo económico. En la conferencia de este día estuvo presente Clara Brugada, jefa de gobierno de la Ciudad de México, que informó que las escuelas de la capital del país contarán con el apoyo del programa Mixtli Digital, que dotará las aulas de tecnología para preparar a los estudiantes en el uso de las herramientas digitales. La presidenta recordó que presenta su segundo informe de gobierno, por lo que no habrá mañanera.
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2: ¡Tómala! ¡Qué gusto de veras estar en el programa de Alex, el genio Lucas! Los digo con todo mi corazón. Y gracias por decir que lo escuchan. Eso es bueno para lo hinchao, ¿sale? ¡Tómala! Autoridades mexicanas localizaron e inhabilitaron un laboratorio clandestino. ¿Laboratorio? ¿Sabe qué? Están mal limpios los chiqueros. Utilizado para fabricar drogas sintéticas en el municipio de Zitácuaro, en el estado de Michoacán, donde aseguraron, oiga, casi 2 toneladas de metanfetaminas y más de 1,500 litros de la misma sustancia, y les dijeron a los narcos, tómala. Esta nota media marrufa dice, por el fracaso de la obra aventurera, Juan Osorio podría caer al bote. Enfrenta una millonaria demanda. La demanda ya en los tribunales y la interpone su socio y accionista Rafael Portillo, que le prestó 10 millones de pesos y que hasta ahorita no le ha pagado, y cansado y fastidiado toma acciones legales, y no le importa si Osorio cambia de escenario, de un foro a una prisión. El préstamo fue hace 2 años. Y tómala. Los senadores de Estados Unidos han solicitado la remoción del presidente Donald Trump de la oficina presidencial bajo la enmienda 25, pero la cosa no está fácil porque se necesita la aprobación por escrito del vicepresidente. El Senado argumenta que el presidente ya no está en condiciones de seguir pues realizando sus funciones presidenciales. ¡Tómala! ¡Ay tú! Anuncia Lionel Messi su retiro de la selección argentina. ¡Me vacié! Adiós. ¡Ay tú! Esa es la explicación que da a los medios de comunicación. ¡Me vacié! Pero está triste, es triste la calavera, porque imagínese usted, es una decisión que me duele y me duele en el alma, pero entiendo que es el momento del retiro. Para el programa del señor Alex, el genio Lucas, temprano en la mañana, mi querido Alex, tómala.
3: Fíjese que lo que quiso decir Leo Messi, pues, para los argentinos puede que suene de otra manera, para nosotros de otra, me vacié. Pero creo que lo que quiso decir, estoy cansado, creo que ya no puedo dar más para la selección argentina, doy paso al nuevo talento. Bien, por el señor Messi, todo lo que hizo en la última Copa del Mundo, pues mucho mejor que Cristiano Ronaldo, incluso que Haaland, que está de moda, ¿no? Pero pues bueno, así la situación de los deportes, espectáculos, noticias, política, cha-cha-cha, che-che-che, chi-chi-chi, del señor Jaime Piña.
2: ¡Tómala!
3: Oiga, que se va de vacaciones ahora, ¿dónde? ¿En diciembre? ¿De qué fecha a qué fecha, señor Piña?
2: Nos vamos del 22 de diciembre al 2 de enero. Mire, pasar el año nuevo, por ejemplo, ahí en la Plaza de San Pedro, con la bendición papal, en Navidad andar en el río Sena, navegando en un barco. Va a estar bien bonito, mi querido Alex.
3: Para más informes, llame a área 626-858-2419. Área 626-858-2419. Porque vacaciones se dice Jaime Piña.
2: ¡Tómala!
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0: 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Quiero pedirle un favor, señor, señora. Cuando pueda, siéntese con su niño, su niña, unos 5 minutos y explíqueles que no es motivo de burla ser alto, bajito, gordito, flaquito, moreno, güero, que no tiene nada de malo llevar los mismos zapatos o tenis todos los días. Explíquenle que una mochila usada carga los mismos sueños que una mochila nueva. Y enséñeles, por favor, que no se excluya a nadie por ser diferente o no tener las mismas posibilidades que uno. Explíquenle a los niños que las burlas duelen y que a la escuela no se va a competir o a agredir, se va a aprender, ya que todos los niños valen lo mismo. Así es que la educación y los valores empiezan en casa. Porque hay niños diferentes, hay niños especiales que hay que respetar.
2: Dios estaba en el cielo mirando cómo actuaban los hombres en la tierra. Entre ellos, la desunión reinaba. Más de 5,000 millones de seres humanos son pocos para alcanzar la acción divina del amor. El Padre vio a tantos hermanos en guerra, esposos y esposas que no completaban sus carencias, ricos y pobres apartados, sanos y enfermos distantes, libres y esclavos separados. Un buen día, reunió un ejército de ángeles y les dijo: mirad a los seres humanos, necesitan de su ayuda. Tendrán que bajar ustedes a la tierra. ¿Nosotros? Dijeron los ángeles sorprendidos. Sí, ustedes son los indicados. Nadie más podría cumplir esa tarea. Escuchen, cuando hice al hombre, lo hice a imagen y semejanza mía, pero con talentos especiales para cada uno. Permití diferencia entre ellos para que juntos formaran el reino. Así lo planeé. Unos alcanzarían riquezas para compartir con los pobres. Otros gozarían de buena salud para cuidar a los enfermos. Unos serían sabios y otros muy simples, para procurar entre ellos el sentimiento del amor, además de la admiración y el respeto. Los buenos tendrían que rezar por los que actuaran como si fueran malos. El paciente toleraría al neurótico. En fin, mis planes deben cumplirse para que el hombre goce desde la tierra la felicidad eterna. Y para hacerlo, ustedes bajarán con ellos. ¿De qué se trata? Los ángeles preguntaron inquietos. Entonces el Señor explicó su deber. Como los hombres se han olvidado de que los hice distintos para que se complementaran unos a otros y así formaran el cuerpo de mi Hijo amado, como parece que aún no se dan cuenta de que los quiero diferentes para lograr la perfección, ustedes bajarán con francas distinciones. En ese momento, Dios comenzó a formar a cada uno de ellos y les dio a cada uno su tarea. Tú tendrás memoria y concentración de excelencia, pero serás ciego. Tú serás elocuente con tu cuerpo y muy creativo para expresarte. Serás sordomudo. Tú tendrás pensamientos profundos. Escribirás libros. Serás poeta, pero tendrás parálisis cerebral. A ti te daré el don del amor. Habrá muchos otros como tú en toda la tierra y no habrá distinción de raza, porque tendrás la cara, los ojos, las manos y el cuerpo como si fueran hermanos de sangre. pero tendrás el síndrome de Down. Tú serás muy bajo de estatura y tu simpatía y sentido del humor llegarán hasta el cielo. Serás gente pequeña. Tú disfrutarás la creación de como lo planeé para los hombres. Tendrás discapacidad intelectual. Y mientras otros se preocupan por los avances científicos y tecnológicos, tú disfrutarás mirando una hormiga, una flor. Serás feliz, muy feliz, porque amarás a todos y no harás juicio de ninguno. Tú serás hábil como ningún otro y harás todo con las piernas y la boca, pero te faltarán los brazos. Al último ángel le dijo: tú serás genio. Te quitaré las alas antes de llegar a la tierra y bajarás con la espalda ahuecada. Los hombres repararán tu cuerpo, pero tendrás que ingeniártelas para triunfar. En ese momento los ángeles se sintieron felices con la distinción que había hecho el Señor, pero les causaba enorme pena tener que apartarse del cielo para cumplir su misión. ¿Cuánto tiempo viviremos sin verte, Dios? ¿Cuánto tiempo lejos de ti? No se preocupen, estaré con ustedes todos los días. Además, esto durará solo entre 60 y 80 años. Está bien, Padre, todo será como tú dices. En ese momento los ángeles comenzaron a bajar a la tierra. Cada uno de ellos llegó al vientre de una madre. Ahí se formaron durante 6, 7, 8 o 9 meses. Al nacer, algunos fueron recibidos con profundo dolor. Causaron miedo, angustia. Algunos padres se rehusaron la tarea. Otros la asumieron enojados. Algunos otros se echaron culpas hasta disolver su matrimonio. Y solo muy pocos lloraron con amor y aceptaron el deber. Como los ángeles sabían su misión, ellos han sabido perdonar con el trato que les han dado. Y con paciencia pasan la vida, iluminando a todo aquel que los ha querido amar. Todos los días siguen bajando ángeles a la tierra, con espíritus superiores en cuerpos limitados. Y seguirán llegando mientras haya humanidad en el planeta. Dios quiere que estén entre nosotros para darnos la oportunidad de trabajar por ellos. ¿Ahora entienden por qué hay tantas diferencias entre la gente que nos rodea?
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0: con ese temazo de Marco Antonio el Buki Solís. Quiero mandarle un saludo a la carnicería Jalisco en Lompoc, California, que según me reportan, nos están escuchando a todo volumen en Carnicería Jalisco, en Lompoc, California. ¡Venga, el grito ametralladora! ¡A todos los carniceros! A todos los que organizan las tiendas. A todos los que limpian. A la gente que no tiene nada que hacer como tú. Buenos días, saludos donde quiera que nos acompañe. Ya regresamos con el ¡Ya basta!
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18: Burgueño llama a preservar las raíces que dieron origen a la transformación. Ismael Burgueño Ruiz destacó que la transformación debe mantener las raíces que permitieron construir cercanía con la ciudadanía y llevar resultados directamente a las comunidades. Durante un recorrido por la colonia Tijuana Progreso, el aspirante a la coordinación estatal repartió el periódico Regeneración, dialogó con vecinos y reiteró la importancia de mantener el trabajo territorial. Burgueño recordó que desde la fundación de Morena, la organización, la honestidad, la unidad y el contacto directo con la gente han sido pilares del movimiento. Señaló que preservar estos principios será fundamental para que los programas de bienestar y los beneficios de la transformación continúen llegando a las familias de Baja California.
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1: Diva, tengo mucha hambre. ¿Tú crees que anoche soñé que comía yo en un restaurante como de rico?
2: Ay, le voy a decir al genio que te lleve al toro y la cabra.
3: ¡Oh, diva!
2: Como de ricos.
3: Acabo de anunciar apenas el buffet. Mire, ahí está Javier Barajas echándose un barquillo de todo lo que hay en el toro y la cabra. Javier, adelante con tu reporte. Ya se le acabó el reporte, diva.
2: Ay, tiene nieve.
3: Ay, nieve, hay postres, hay todo, diva de México.
2: ¿Y me puedo servir las veces que quiera el barquillo?
3: Ah, claro, diva. Es bufete, llenete. Mire.
4: El curtido para las pupusas.
3: Hay pupusas.
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3: Vamos más atrás, mire. Carnita.
4: Miren.
3: Chipotle.
2: Ahí es donde debería de llevar.
3: Mire.
4: Chilaquiles.
3: Mire.
2: Le vamos a llevar con las
3: chilaquiles. Popusas. No, hombre, está todo bien surtidito ahí.
2: Mira el Javier, el parece galán de cine, Javier, como villano. Como un Sergio Goyri.
3: Pues por eso se ha casado como 8 veces el hombre. Ay, lo cierto, eso no lo dije yo, Javier. Fue mi subconsciente que me traicionó.
2: Bueno, hoy vamos a hablar de los hijos lángaros que abandonan a sus papás. Imagínate que esté así. Suena y suena el teléfono. Sí. Ay, es mi papá. No le voy a contestar. ¿Cómo crees que se sentiría tu papá de que le estés marcando, de que te esté marque y tú no le contestes? Mal, ¿verdad?
3: Pues de eso se trata el día de hoy. El ya basta. Yo tuve una plática muy interesante con un señor que se siente olvidado. ¿Y sus hijos lo frecuentan, oiga? ¿O le llaman?
5: Esos canijos se olvidaron de mí, yo creo, porque realmente no. Ni lucha le hacen de buscar la forma cómo comunicarse. Entonces digo, pero como yo digo, no, o sea, ya ellos. Ellos se la pierden, de todos modos ya tienen sus hijos. No creo que todos salgan muy buenos. Con alguno van a pagar el plato roto que hicieron conmigo.
3: ¿Ya vieron?
2: Ni modo.
3: Hay una reflexión que dice Diva de México. Hoy, el papá se levantó más temprano que de costumbre. Se bañó, se peinó, se rasuró. Quería estar presentable para cuando llegaran sus hijos a celebrar con él su cumpleaños. Pasó la mañana y ninguno de sus hijos llegó o llamó. Al mediodía, el abuelo o el papá no durmió su siesta acostumbrada, porque quería estar despierto para cuando llegaran sus hijos a celebrar con él su cumpleaños. Pasó el mediodía y ninguno de los hijos llegó o llamó. Por la tarde, el papá no fue a tomar café con sus amigos, porque quería estar en la casa para cuando llegaran sus hijos a celebrar con él su cumpleaños. Pasó la tarde y ninguno de los hijos llegó o llamó. Por la noche, el papá, o sea el abuelo, preparó su mesa con su mantel, sus platos, sus vasos y su pastel para partirlo y compartirlo con los hijos. Se sentó en el balcón para verlos cuando iban llegando uno a uno a celebrar con él su cumpleaños. Pasó la noche y ninguno de los hijos llegó o llamó. El abuelo se metió a dormir, pero antes de acostarse dejó una nota en la puerta de su casa que decía: despiértenme cuando lleguen. Y ninguno de los hijos llegó o llamó.
2: Oh.
3: Señor, señora, un padre es capaz de mantener a 10 hijos, pero 10 hijos no son capaces de mantener a un solo padre, diva de México.
2: Es cierto, y me acuerdo mucho de una anécdota, amigos, que platicó el genio, de unos señores que fingieron que tenían dinero.
3: Así.
2: Y eran vidrios, ¿verdad?
3: Eran vidrios. Al ver que no lo visitaban los hijos, el señor dijo: ¿cómo le hago para que mis hijos me pongan atención? Compró un baúl viejo y compró botellas de vidrio y rompió esas botellas. Y un día, cuando un hijo fue a visitarlo, lo movió hacia adrede para que dijera: ¡ah, caray! ¿Qué habrá en ese baúl? Entonces le fue y le dijo a los hermanos: papá tiene un baúl ahí que se oyeron como dinero, monedas, joyas. Ya todos los hijos empezaron a visitar al papá. Ya que se murió el papá, dijeron: ¡ay, vamos a abrir el cofre a ver qué tiene para nosotros! Eran puros vidrios, diva.
2: Lángaros, pero fíjate, la habilidad del padre.
3: ¿Ah, sí?
2: Y qué triste darte cuenta que solo iban por interés.
3: ¿Y
2: porque iban por interés?
3: Sí. ¿Habrá hijos interesados? No, yo no creo.
2: Ese es otro tema que tengo que hacer un día.
3: No, yo no creo.
2: Claro que sí, Pola, marca. Digo, contesta rápido.
3: Oiga.
2: ¿Qué?
3: Le pregunté al señor que si le daba tristeza que los hijos no lo visitaran.
5: Están conmigo.
3: ¿Y los extraña, oiga?
5: Sí, se extrañan, ¿cómo no? Es que te imaginas a unas personas que tú les das la salida, que les das estudio, que les compras lo que quieren, todo eso. Y ha llegado al tiempo que hacen su vida, ya no quieren saber nada del papá.
3: Pero también dijo algo muy interesante usted, Diva de México, en la hora pasada. ¿Qué fue lo que dijo? ¿Se acuerda?
2: Sí, que a veces esos hijos quedaron heridos, rotos, por un padre que no supo ser padre. Y ahora en la vejez quiere que lo busquen. Pero aquí cambia la película. Yo no había escuchado esa última parte del audio. Dijo, yo les di todo. Yo les di estudio. Él se entregó como papá. Él sí cumplió.
3: Sí.
2: Esa parte. Pero hay hijos, Alex, que a pesar de que les dieron todo, como los hijos de este señor, los abandonan. Y lo dije alto. Se casan con gente mala vida, malnacida, que envenenan a los hijos. ¿Y por qué le das tú a tu papá que le dé tu otro hermano? Pero el otro no le da. Entonces, ni uno de los dos, o de los tres o cuatro hermanos, le da porque las mujeres les envenenan la cabeza. Y por eso muchos se alejan de los padres y de las madres.
3: ¿O hay esposos que también le prohíben a su esposa que ya no vayan a ver a los papás?
2: Qué horror.
3: Qué horrible vivir así, ¿no, Diva de México? Esa no es vida, Diva de México.
2: No,
3: ese,
2: deje usted. ¿No les quedará en la conciencia eso? ¿No les quedará? Porque es un tema muy delicado. Chicos, márquenos, por favor, aquí al directo, al teléfono fijo, como decimos las ricas. Uno.
3: Diva.
2: ¿Qué?
3: Me humilla usted.
2: Bastante. 1-877-354-3646. Es el teléfono directo aquí con el genio Lucas en el Ya Basta y su amiga la Diva de México.
3: O si no, también puede llamarnos vía WhatsApp, si le es más fácil, si nos escucha del otro lado de la frontera. Estamos en el área 1-323-775-6694. Este número entra de cualquier parte del mundo, Diva.
2: Del mundo. Así por WhatsApp, márquenos al más uno, ponga el más uno y luego 323-775-6694, directo por WhatsApp. Buenos días.
3: Vamos a las líneas telefónicas. Sí, tenemos llamada. Pola, Laura, buenos días.
6: Sí, Pola, 1120.
2: Van a ver,
3: Ignacio de Oregón, buenos días. ¿Cómo está, Ignacio?
7: Muy bien, ¿cómo está usted?
3: Bien, gracias. ¿A quién le escucha? La Diva de México.
2: ¡Le quiere Lucas! ¿Cómo está, Ignacio, querido? ¿Ha sido abandonado por sus padres? ¿O usted los abandonó?
7: Nunca. Nunca, los padres no se pueden abandonar porque ellos dan mucho por uno.
2: Regáñalos, por favor, Ignacio, a estos baquetones lángaros.
7: No se puede olvidar a los papás porque hacen mucho por uno y uno los deja tirados nomás porque ya uno puede, pero no.
2: Regáñalos.
7: Que tenga una esposa mala o eso no importa, pero uno tiene que hacer mañas o lo que sea para ayudarles, para estar bien con ellos también. Porque no los pueden dejar abandonados.
2: Dijiste,
7: la hay forma que sea, si tiene una esposa mala, eso, si tiene una esposa que no los quiere, pues primero conocimos a los papás, pero desgraciadamente somos muy tontos, unos que no apreciamos, no valoramos.

0: primero a padres antes que mujer u hombre. Baldo dice, genio Lucas, el 12 de septiembre en el Salón Memorial en Solvang. Okay. Lo invitamos a que venga a comer y a convivir un rato con nosotros. Somos de Michoacán. Habrá bailables, comida y baile en honor a nuestra Virgen de la Natividad. Estaría padre que viniera a decir sus reflexiones. Híjole, ese día estoy ocupado, Baldo. Estoy en Las Vegas, caray. Chihuahua. Pero Baldo, ahí tengo un salón por si algún día tienen una fiestecita. En la Alisa Road, creo que se llama. Hay un saloncito ahí que patrocina a un servidor. Y pues ojalá y algún día si tienen una fiestecita familiar, ahí me lo ordenen. Ahí va a haber pronto un lugarcito para ir a tomar un vinito con unos quesitos. Estamos trabajando en eso, Diva de México.
1: Yo con el puro quesito tengo.
0: ¿A poco?
1: Sí.
0: Mira tú.
1: Sí, claro. Buenos días.
0: ¿Tenemos llamada, Pola?
2: Sí, Pola 304.
0: María de Oregón, buenos días. Está con la Diva de México.
3: Hola, Lucas.
1: Buenos días.
2: Buenos días.
1: Sí, adelante.
0: Buenos días. Hola, hola, amiga. Buenos días.
2: Yo nomás les quería decir que tengo una amiguita de 90 años que fue al hospital y tiene 8 hijos y ninguno se hace cargo de ella. Pero el día que le dijeron que le iba a dar un infarto, le dio un infarto o algo así, pronto se vino un hijo de Texas a Oregon, pero no lo encontramos en el elevador porque yo soy como amiga de ella para el hospital y todo.
1: Sí.
2: Pero el chiquito no lo encontramos en el elevador. Ahí el hijo nos dijo que dónde tenía sus documentos, porque él está como el heredero, pues ya.
0: Hoy
2: de como va. El encargado. Como ¿qué? El encargado del. Pero no nos dijo cómo está mi mamá, cómo la ven, qué va a pasar. Nada, nos dijo dónde están los papeles.
1: ¿Qué contestaste tú, buena mujer?
2: Pues la persona con la que iba era una señora ya grande y le dijo: ¿sabes qué? Quisiera que ahorita te comiera la tierra.
0: Qué sí. Muy increíble.
1: ¿Y qué cara puso el viejo? ¿Qué cara puso el viejo?
2: No, como bien asombrado, porque él pensó que luego le íbamos a decir, porque tengo 16 años ayudando a esa amiguita sin ningún compromiso, sí, ni claro. Nada de ni pago, ni nada, no. No agarró ni un pago,
1: de buena
2: ni
1: fe.
2: Nada, pero es,
1: sí.
2: Es así, pero de buena fe, pero sus hijos no creen, pero ahorita ya ella... la aceptaron en un asilo y no les ha dicho a ninguno de sus hijos.
0: ¿Cómo ve, Diva de México?
1: ¡Qué triste!
0: Sí, muchas gracias por contar esa historia, María de Oregón. Es triste, Diva de México, por eso muchas mamás o papás le dejan dinero a gente que ni te la esperabas, un sobrino, un hermano,
1: un amigo.
0: O a veces al que la cuida o al que lo cuida son los que se benefician. Mucha gente ha quedado rica gracias a esa acción que cometen algunos padres de último minuto, Diva.
1: Si la señora tiene... Escuchen, amigos, vamos a echar número para más cizañita. Si la señora tiene 90 años...
0: Sí.
1: El señor tendrá unos 70, el hijo.
0: Por ahí.
1: Ella también está en Kiúole. Entonces, la vida te puede cobrar con tus hijos lo que tú estás haciendo con tu mamá. Cuidado, el karma existe.
0: Un saludo acá... Cauchín, nada más dice, quiero mandar un saludo, genio Lucas, pues ahí está Cauchín. Ahí está el saludo para ti. ¡Tenemos llamada, Pola!
2: Sí, Pola niña 4.
1: Esa no.
2: Esa ya la di.
0: Ruth, de Pittsburgh.
1: Bueno.
0: Ruth.
1: Bueno. Hola.
4: Hola, muy buenos días, ¿cómo están? Muchas bendiciones con ustedes.
1: Pues aquí con estos hijos lángaros que, oye... Se alejan de uno. Ah, pero que no se les ofrezca, porque ahí vienen. Hasta con mariachi el día que esté muerta.
0: ¿Verdad que se
4: dice? Sí, ¿verdad?
1: Hipócritas. Cuéntanos, buena mujer.
4: Mira, yo a mi punto de vista siento que a veces, en mi caso o mi situación,
1: ¿qué?
4: El papá tiene mucho de culpa.
1: A ver, otra vez,
4: ¿por él qué? Hace unos meses... mi pareja hace unos meses me preguntó, dice, ¿yo soy buen papá? Entonces le dije, mira, creo que esa pregunta te la debes de contestar tú solo. ¡Sas! Tienes que hacer una historia de cómo te comportaste. Le dije, tú no sabes cuándo es su cumpleaños, no sabes en qué escuela están, no sabes cómo están, si están bien de salud o tienen... algún problema,

0: psicológico. Dije, tú no te has preocupado en ningún momento por ellos. Le dije, tú eres de los mexicanos que dicen, yo ya trabajé y ya se acabó mi trabajo. O sea, yo ya cumplí con mi papel de papá. Pero el error es de que realmente no se acaba ahí. O sea, tiene que preocuparse, tiene que haber una un interés, demostrarles el interés, igual los papás hacia los hijos. Mis hijos, cuando estaban chicos, le decían, papá, vamos a pegarle a la pelota, estoy cansado. Papá, mira lo que hice este dibujo, vete ya, dile a tu mamá.
1: Exacto. Entonces, hieres a los hijos, ya, los hieres.
0: Sí, ahora ya que tienen 20 años, 19, 20 años, él se quiere acercar a ellos.
2: Pero los hijos ya tienen su propia vida. Yo tengo una reflexión, no sé si la ha escuchado Ruth, que habla precisamente de eso, ¿no? Que cuando están niños no tienen tiempo para jugar, no tienen tiempo para convivir, y ya de viejos los buscan, pero pues los chamacos ya andan en otras cosas. Por eso siempre se ha dicho, hay que aprovechar a los hijos en la niñez, para que cuando estén grandes se acuerden de lo que hizo o no hizo papá con ellos. Ruth, gracias.
0: Gracias, buen día, bendiciones.
2: Buen día. Vamos a Fresno, California. Ay, no. Buenos días, estás con la Diva de México.
3: Pero Lucas.
1: Oye, pero qué tema.
2: Sí, buenos días.
3: Buenos días.
2: Hola, niña.
1: Hola.
2: Lo paso a la Diva de México.
3: ¿Cómo estás? Estoy muy, muy feliz de que entró mi llamada. Nunca había tratado.
1: Gracias.
3: Y pues nada más quería decir que sí, tengo muchos años en Estados Unidos y sí. Yo cuando mi papá se quedó viudo de mi mamá, pues entonces me vine para acá.
1: ¿Y qué pasó? ¿Cómo es tu papá? ¿Cómo lo tratan ahora que no está tu mami?
3: No, pues mi papá fue porque él ahorita tiene 95 años.
1: Sí.
3: Y él fue un hombre muy, muy trabajador y siempre, siempre les ofreció todo a sus hijos, estudio y les dio todo lo que pudo.
1: Gracias a Dios.
3: Incluso los heredó en vida cuando mi mamá murió. Pues para hacer su segunda vida, él hizo una vida. Ahorita tiene una señora muy buena persona que lo atiende, que está con él. Él a sus 95, él todavía se mueve en su silla de ruedas y va a los mandados.
2: Ande.
3: Él es muy fuerte.
2: No se volvió dependiente. Es que también muchas veces nos volvemos dependientes. Gracias, amiga de Fresno, California, muy amable por dar su punto de vista. Adela García, no llegó mensaje de su parte, solamente, hola, quiero mandar un mensaje a la radio.
1: Ya.
2: Si sale Tere, de seguro va a decir que la abandonaron los hijos. Aquí dice.
1: Tere.
2: Aquí dice, Diva de México. Mira. Tere dice que la abandonaron sus hijos. Área 682 mandó el mensaje. Vamos a oír el WhatsApp.
4: Alex,
2: mande.
4: Buenos días.
2: Buenos días.
4: Buenas tardes acá en el lugar donde yo vivo, en la Florida.
2: Hoy, Diva.
1: Hoy bien lejos.
4: Sí, es triste lo que dices, pero ¿cómo ayudas a unos padres que no se dejan ayudar?
1: A ver.
2: Nos entró lo más bueno, Chihuahua. Y si no le corto, de todo modo va a seguir.
1: A ver, bueno, vamos a contestar.
4: Tuvieron 7 hijos, de los cuales solamente uno le llama. Y no es porque los demás no queramos, sino que mi papá es un hombre muy difícil, lleno de rencor y de resentimiento. Que a pesar de nuestra niñez, nunca se importó por la educación de sus hijos, porque ninguno terminamos la escuela. A él le importó más andar en las cantinas, andar con mujeres, golpear a mi madre.
1: ¡Ay!
4: Golpear a sus hijos.
1: ¡Lángaro!
4: Ahora él cree o él piensa que sus hijos le deben algo. Independientemente de la vida que él nos dio.
2: Hoy, Diva.
4: Tratamos de tener una comunicación con él.
1: Pues sí.
4: Pero no se puede hablar con un hombre que no te baja un dedo de perro, de bastardo, de todas las palabras.
2: Esa gente sí merece quedarse sola, Diva.
1: Quedarse solos totalmente.
2: Genio, dice Manuel, mi mamá falleció cuando yo tenía 1 año 2 meses. Ay, mi papá nunca se hizo cargo de mi hermano mayor de 3 años. Cuando crecimos ya nos buscó y él se juntó. Fíjate, antes del novenario de mi madre, siempre nos decía que nosotros no lo queríamos y no sabía por qué. Todavía se preguntaba por qué.
1: Señor.
2: Ay, Dios mío. Tenemos llamada en línea, Pola.
1: ¿Qué línea es? Ándale, ahorita agarra la escoba y el recogedor.
2: Anda barriendo. Ven, anda, Pola, anda. ¿Qué línea?
5: Sí tenemos, ya con la 3018.
1: Da poquito tiempo y te tardas.
2: Vamos con Marlene. Hola, Marlene, estás con la Diva de México.
1: Hola.
2: Hola, Marlene.
1: O Marlene.
2: Marlene. Patty, buenos días, Patty.
6: Hola, buenos días.
1: Hola. Bueno, Patty.
6: Hola.
1: Buenos días. ¿Qué pasó, Patty? ¿A quién conoces que no mira a sus padres? Cuéntanos el chisme.
6: Pues yo, tengo un... de mi papá falleció hace como 21 años.
1: Sí.
6: Y mi mamá se quedó sola. Y la única que la ayudamos somos nosotros las mujeres, que somos tres.
1: Sí.
6: Y mis hermanos también son tres que son aquí, pero a ellos mi papá les heredó antes de morir, pero no, ellos dicen para ayudarlos solo ustedes que son las mujeres, nosotros no.
1: Pero digo, ¿por qué?
6: No, a nosotros no nos dejó nada y ellos no, nunca la quieren ayudar. Para cualquier cosa siempre dicen, ahí están tus hijas.
1: Oye, chula, ¿pero por qué hacen eso los pelados? Digo, tus hermanitos.
6: Pues así son ellos desde que se vinieron para acá. Siempre han dicho ustedes, y le digo a mi mamá, si nosotros, está bien, sí, para cualquier cosa que ella se enferma,
1: claro,
6: pues nosotros, pero ellos son pues los que están con nosotros, les dejó mi papá su tierra para hacer su casa y todo, y a nosotros nada.
1: Qué fuerte historia lo que nos estás diciendo.
2: Triste, Pati. Caray.
1: ¿Tú por qué eres mujer? ¿Tú eres hombre?
2: Claro. Dice Martín Guerra, mi papá me crió desde mis 3 años, él vio siempre por nosotros, nunca nos faltó nada, fuimos 5 hermanos, desgraciadamente cuando ya éramos grandes, a mi papá lo atropellaron y a raíz de eso le dio un derrame cerebral. Todos mis hermanos, se hicieron a un lado, al único que le tuvo confianza fue a mí. Lo ayudaba a hacer sus necesidades, yo lo ayudaba a sostener a veces sus partes porque él ya no podía ponerse de pie y lloraba pidiendo disculpas. Yo le dije que no se preocupara. Él hizo más por mí y que era el momento de ayudarlo. Y así lo ayudé hasta que él murió. Tuve el mejor papá del mundo, dice Martín Guerra. Caray.
1: Qué triste.
2: Qué historias, Diva de México.
1: Ellos no pudieron disfrutar a tu papá. Ellos se lo perdieron, Martín.
2: Tenemos llamada, Pola.
5: Sí, tenemos, Pola, 10,000.
2: Muchas gracias, niña. Luis, en El Paso, Texas, con la Diva de México.
1: Hola, perdidito.
7: Hola, Diva.
1: Hola,
7: genio, buenos días.
2: Hola. Buenos días, amigo.
1: Dale, vas a ver ahorita.
7: Mire, ya nomás lo que puedo decir, genio, es de que yo tuve a unos padres, toda mi madre vive, tuve a un padre que a lo mejor no nos dejó herencia, como mucha gente dice, tierras y todo, pero la herencia que nos dejó,
1: ¿qué?
7: Es que nosotros fuimos 7 y nos dio, o sea, nos dio consejos más que nada, nos enseñó a trabajar. Y yo no tengo nada que decir de mi papá. Mi papá fue una persona que no, si volvería a nacer, pediría que fuera otra vez él, mi papá. Si me entiende por qué.
2: Creo que así deberíamos de responder todos los hijos, ¿no, Diva de México? Independientemente de... nosotros no somos quien para juzgar a los padres, ya Diosito les dará su juicio. Pero claro, son como los papás, ahí entra el quizás... el que le decía perros y quién sabe cuántas cosas a sus hijos, no, pues así, mejor nada, en lugar de ser huérfano, esas cosas. Hola, soy de Las Cruces, Nuevo México, me gusta su programa, saludos, soy Felipe. Dice, gracias por contestar, soy Baldo.
1: Ay,
2: genio,
1: Baldo.
2: Dice, puede mandar mi mensaje, ojalá y lo escuche, se lo voy a agradecer. ¿Cuál mensaje? No me mandó nada.
1: No llega nada.
2: No llega nada, muchacho. Déjeme, le llamo a ver si nos contesta, y si no, pues ya nos vamos, Diva de México.
1: No, basta. No.
2: Sí.
1: Mañana, oye, qué rápido, ya es septiembre, muchachos.
2: Sí, rápido pasa el tiempo.
1: Solito.
2: Y ese no se detiene, Diva de México.
1: ¿Y el tiempo?
2: Hay que aprovecharlo. Ahí está, 9:19.
1: Bueno.
2: Buenos días, está con la Diva de México. ¿Cuál es el mensaje, oiga?
8: Oh, y el mensaje que les quiero decir es que hay veces que ustedes mucho, bueno, especialmente tú, Genio, mucho hablas de las mamás y de las mamás. Hay mamás malas. Hay mamás, mi mamá es una persona muy tóxica.
2: Sí.
8: A ella se le alejaron sus hijos porque cuando yo vivía con ella, a mí me corría. A mí no me creyó cuando su marido me quiso tocar. Yo le dije y el marido le creyó más al marido. Entonces, por eso mismo, a veces escucho tu show y a veces me da mucho coraje porque tú hablas de las mujeres como que todas las mamás del mundo son...
2: Oye, mi amor, ¿cómo te llamas?
8: Oh.
2: ¿Cómo te llamas, amor? ¿Cómo te llamas?
8: Me llamo María.
2: ¿Y tú eres buena o mala mamá?
8: Yo rompí el ciclo.
2: Exacto, mi amor, de eso se trata.
1: Qué bonito.
2: Si tú fuiste una mala madre, tú tienes que ser una buena madre. Ella te enseñó lo que tú no tienes que hacer en esta vida. De eso se trata, pero preciosa.
8: ¿Por qué en tu show no hablas también de las mamás malas? Porque también puro de las buenas. Hay en la vida hay malo y bueno.
2: Sí lo he hecho, pero bueno, ojalá y escuches todo el tiempo el show, niña, para que te des cuenta. Y hay mucho resentimiento en tu corazón, ¿eh? Trata de sanar, trata de sacar eso a un lado. No puedes vivir en la depresión del pasado ni en la ansiedad del futuro. Tienes que disfrutar el presente. Cuida de tus hijos, ama a tus hijos, abraza a tus hijos para que de esa manera se rompan los ciclos y no se repitan las mismas historias.
1: Las mismas historias
2: horribles. ¡Nos vamos, Diva de México! ¡Esto fue el Ya Basta!
1: Gracias, público querido.
2: Ya basta.
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18: Edwin Cass no solo es conocido por su trayectoria al frente de Grupo Firme, sino también por los lujosos regalos que en distintas ocasiones ha dado a sus amigos y familiares. Ahora, ese Pérez volvió a poner sobre la mesa la generosidad del cantante al revelar en la Casa de los Famosos México el inesperado regalo que recibió de su amigo. Yo soy Víctor Lagunas y esta es la historia. Durante una conversación con Brianda de Llanara y Gema Garoa, ese Pérez habló sobre la amistad que mantiene con el vocalista de Grupo Firme y reveló que el cantante le regaló un departamento en Tijuana, Baja California. Aunque el influencer no explicó cómo fue que recibió el departamento, su confesión sorprendió a sus compañeras y dejó ver que la amistad entre ambos va mucho más allá del ojo público.
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Damas y caballeros, muy buenos días. Está con nosotros la Presidenta Constitucional de los Estados Unidos Mexicanos y Comandante Suprema de las Fuerzas Armadas, doctora Claudia Sheinbaum Pardo, quien se dirige a la escolta de bandera para saludar a nuestro lábaro patrio.

Damos inicio a la ceremonia del segundo informe de gobierno con los honores a la Presidenta Constitucional de los Estados Unidos Mexicanos y Comandante Suprema de las Fuerzas Armadas.

0: Sean tan amables de tomar asiento. Escuchemos el mensaje que dirige la doctora Claudia Sheinbaum Pardo, presidenta constitucional de los Estados Unidos Mexicanos y comandante suprema de las Fuerzas Armadas, con motivo del segundo informe de gobierno.
1: Buenos días a todas, a todos. Bienvenidas, bienvenidos a quienes nos escuchan a distancia. Muchas gracias. Comparezco ante el pueblo de México a casi 2 años de haber asumido la presidencia de la República. Lo hago con la certeza de que estamos transformando la vida pública del país. Cada avance, decisión y esfuerzo tienen un mismo propósito: que el bienestar llegue a todas y a todos. Estoy convencida que México camina por el rumbo de la prosperidad compartida, con independencia, libertad y con mucha dignidad. Hemos ejercido el gobierno con honradez y austeridad republicana. Tenemos claro que los recursos públicos son del pueblo y deben ejercerse para su beneficio. Los servidores públicos tenemos la obligación de comportarnos con profunda responsabilidad, pero al mismo tiempo con sencillez y humildad. Durante muchos años, mientras millones de mexicanas y mexicanos trabajaban todos los días para salir adelante, el gobierno se fue alejando de la gente, de sus necesidades y de su realidad. Se utilizaban los recursos públicos para excentricidades y lujos, y se gobernaba para unos pocos. Eso terminó con la llegada de la Cuarta Transformación, y lo digo claro, debe continuar de esa manera. Se separó el poder económico del poder político y se gobierna con honestidad. Hoy existe una relación distinta entre el gobierno y el pueblo. Somos un gobierno que está presente en cada rincón del territorio, que recorre el país, que escucha, atiende y rinde cuentas. Durante estos 23 meses hemos cuidado cada peso. No hemos comprado vehículos de lujo ni destinado recursos públicos a gastos innecesarios. Los salarios de los servidores públicos del más alto nivel no han aumentado. Además, hemos reducido el gasto corriente en 200 mil millones de pesos comparado con 2024, sin afectar las áreas sustantivas. Estos ahorros nos han permitido mejorar las condiciones de quienes menos ganan en el servicio público, así como aumentar el salario de las y los maestros en 10% en 2025 y en 26% y en 9% en 2026. Garantizamos además la creación de 30 mil nuevas plazas para la Guardia Nacional, seguridad, servicios de salud, educación y 3 nuevos programas de bienestar. Estos resultados no hubieran sido posibles sin una recaudación eficiente y honesta. En 2025, los ingresos del gobierno federal alcanzaron una cifra histórica de 6.046.000 millones de pesos. Esto significa 487.000 millones de pesos más que en 2024. Al cierre de agosto de 2026, la recaudación registra ya 149.000 millones de pesos más respecto al mismo periodo de 2025. Los recursos públicos se convierten en programas para el bienestar: escuelas, hospitales, vivienda, carreteras, obras de agua, trenes y seguridad. Al menos 3 días a la semana recorremos el país para escuchar, atender e informar. En estos 23 meses hemos recorrido 84.407 kilómetros por aire y 20.000 kilómetros por tierra, visitando comunidades y regiones de las 32 entidades de la República, lo que representa haberle dado 2.6 vueltas a la tierra. Hemos realizado 475 conferencias mañaneras. como un ejercicio permanente de información, diálogo, debate y derecho de réplica. Gobernamos promoviendo y garantizando el ejercicio de las libertades y la democracia. No se reprime al pueblo, no se utiliza la fuerza del Estado para callar a quienes piensan distinto. Se respeta plenamente la libertad de expresión y manifestación. Las instituciones públicas tienen como origen la voluntad ciudadana. Hoy también el Poder Judicial es elegido por el pueblo y se establecen mecanismos para garantizar el derecho de las audiencias en los medios masivos de comunicación. Esta es una transformación en la manera de entender y ejercer el poder público, un gobierno que trabaja para todas y todos, pero mantenemos la máxima de la prosperidad compartida, o dicho de otra forma, por el bien de todos, primero los pobres. El humanismo mexicano y la economía moral parten de una idea sencilla: la economía debe estar al servicio de la gente, y eso solo puede lograrse con honestidad. No podemos esperar que los beneficios del crecimiento lleguen por sí solos a todas las familias. Desde nuestra perspectiva, el Estado tiene una responsabilidad rectora: planear e impulsar el desarrollo, garantizar los derechos sociales, fortalecer una distribución justa de la riqueza, fortalecer los sectores estratégicos, al mismo tiempo que se garantiza una economía de mercado. Es por esta razón que después de 36 años de empobrecimiento y aumento de las desigualdades, desde 2019 las y los trabajadores viven una primavera laboral. El salario mínimo mensual pasó de 2.800 pesos en 2018 a 9.282 pesos en 2026. 154% más en términos reales. En la frontera norte, el salario mínimo alcanza 13.409 pesos mensuales. El salario medio de la economía formal alcanzó un máximo histórico de 20.212 pesos mensuales, el más alto de la historia. Gracias a ello, la pobreza laboral en 2026 se encuentra en su mínimo histórico desde 2005. Las y los trabajadores de aplicaciones ya cuentan con seguro social y reciben reparto de utilidades. El sello laboral para la exportación de productos agropecuarios garantiza la seguridad social y el salario de las y los jornaleros agrícolas e inicia su operación en este septiembre. Se aprobó la reforma que reduce la jornada laboral de manera paulatina hasta llegar a solo 40 horas semanales en el 2030. En estos casi dos años hemos enfrentado difíciles circunstancias internacionales, marcadas por un cambio en la política arancelaria del gobierno de los Estados Unidos. En particular, los aranceles a la exportación de vehículos, acero, aluminio y sus derivados, así como la guerra en Irán que elevó los precios internacionales del petróleo, han generado difíciles circunstancias para nuestro país y para todo el mundo. Aún en estas difíciles condiciones, la economía mexicana permanece estable y avanzando. Aquí les presento varios indicadores que lo muestran. Récord en inversión extranjera directa en el primer semestre de 2026, alcanzando los 35 mil millones de dólares. Este monto representa un crecimiento del 12% comparado con el mismo periodo del 2024. En el segundo trimestre, el PIB de México tuvo un crecimiento de 1.4% respecto al primer trimestre anterior y de 1.9% respecto al segundo trimestre de 2025. Se alcanzaron los 60 millones de personas con empleo, lo que representa una tasa de desempleo de tan solo 2.7%. Al cierre de agosto, sin considerar plataformas digitales, se crearon 86.765 puestos de trabajo formales respecto al cierre de julio de este año. La inflación va a la baja gracias a incentivos de los combustibles y a los acuerdos para contrarrestar la inflación y la carestía entre el sector privado, social y el gobierno. No ha aumentado el precio de la gasolina regular ni del diésel, y 24 artículos de la canasta básica han disminuido su precio en 12% en términos reales. El peso está fuerte, se mantiene en cerca de 17 pesos por dólar, una de las monedas más apreciadas en todo el mundo. Por segundo año consecutivo, la balanza comercial es positiva. Alcanzamos la cifra de 51.1 millones de viajeros internacionales durante el primer semestre de 2026, lo que representa un aumento del 7.7% en comparación con el mismo periodo del año anterior. Arribaron por crucero 6.6 millones de visitantes, 15.2% más que el año anterior, y su derrama económica aumentó 18.7%. En unos días presentaremos el nuevo paquete fiscal y presupuestal para el 2027. Será un proyecto responsable que, al mismo tiempo que garantiza una paulatina consolidación fiscal, mantiene inversión y bienestar, salud y educación. Recientemente se aprobó la ley para la inversión, que está permitiendo acelerar la inversión pública y mixta durante el segundo semestre de 2026 para fortalecer la infraestructura y el desarrollo nacional. Es importante establecer una premisa. Recuperar la rectoría del Estado no significa abandonar la disciplina fiscal ni asumir que el desarrollo depende exclusivamente de mayor gasto público. Significa contar con finanzas públicas sólidas que amplíen la capacidad de inversión sin comprometer la estabilidad macroeconómica y que al mismo tiempo garanticen derechos, impulsen el desarrollo, distribuyan la riqueza y fortalezcan la soberanía energética. Durante décadas predominó un modelo que redujo la participación del Estado en la economía y trasladó decisiones estratégicas al sector privado mediante privatizaciones y concesiones. Todos sabemos que ese modelo fracasó en proveer bienestar. Hoy el Estado recupera la rectoría en la planeación del desarrollo, la infraestructura y los sectores estratégicos, utilizando de manera inteligente instrumentos financieros para ampliar la inversión sin ceder el control del interés público. A eso nos referimos con inversión mixta. Al inicio del gobierno, presentamos el Plan México, que tiene el objetivo de producir más para el consumo interno, sustituir importaciones, fortalecer y diversificar el comercio exterior. Se publicaron dos decretos con incentivos para la inversión privada, en particular para 25 polos del desarrollo económico para el bienestar, de los cuales 10 ya están en proceso de desarrollo. 25 de los 100 parques industriales que anunciamos como meta ya están en operación. Por otro lado, creamos la Oficina de la Presidencia para la Promoción de las Inversiones, que cuenta con una ventanilla única que aprueba en un máximo de 60 días los trámites. Con esta se han aprobado en 4 meses 19 proyectos por un monto de 3.760 millones de dólares. Además, se han simplificado y eliminado 60% de los trámites. Se redujeron en 66% los requisitos y disminuyó en 50% el tiempo promedio de respuesta. Destaca la simplificación del 100% de los trámites en COFEPRIS. Para llevar este modelo a todo el país, estamos implementando el catálogo único de trámites y servicios con estados y municipios para reducirlos al menos al 50%. Nuestra visión también implica promover la innovación soberana, que se traduce en desarrollo para todas y todos. Por ello, conformamos equipos de trabajo de profesores, investigadores y estudiantes de universidades e instituciones de educación superior públicas dedicados al desarrollo de 20 proyectos estratégicos de innovación, desarrollo de tecnología nacional y estudios humanistas. Entre ellos destacan el minivehículo eléctrico línea, que ya entra en su fase de producción, el proyecto Kutsari, taller de diseño de semiconductores, los satélites de observación Ixtli, el sistema metaoceánico de monitoreo climático y protección civil, y Quetzal, diseño y producción de un vehículo aéreo no tripulado de última generación. Informo también que hemos incrementado en 193% los apoyos a proyectos de investigación científica, en 70% las becas al extranjero y en 23% las estancias postdoctorales. Además, creamos la Cátedra de la Diáspora Mexicana para incorporar a 900 académicos mexicanos que están en el extranjero a colaborar con docencia e investigación en México. Asimismo, se inició el desarrollo de Coatlicue, la supercomputadora más potente de América Latina, con una capacidad estimada de 314 mil billones de operaciones por segundo. Los programas del bienestar son una expresión de la convicción de que nadie construye una nación solo y de que tenemos la obligación de apoyar a quienes durante mucho tiempo fueron olvidados. Los programas sustentan y se sustentan en el humanismo mexicano, en una idea sencilla pero poderosa: la riqueza de México debe traducirse en bienestar para su pueblo. Por eso, una pensión para un adulto mayor, una beca para un estudiante o un apoyo para quien trabaja la tierra no son concesiones del poder, sino una forma de reconocer la dignidad y el esfuerzo de millones de mexicanas y mexicanos. Es una nueva manera de entender el Estado. No como espectador de las desigualdades, sino como instrumento de justicia. Y quizá ahí se encuentra una de las mayores transformaciones de nuestro tiempo: haber convertido el amor en política pública y la política pública en derechos que le pertenecen al pueblo de México. Al cierre del 2026, los programas para el bienestar llegarán a 42.860.296 derechohabientes, con una inversión histórica de $1 billón destinados directamente al bienestar de la gente. 13.788.000 adultos mayores reciben una pensión de $6,400 bimestrales. 2.873.000 mujeres de 60 a 64 años cuentan con pensión Mujeres Bienestar, como reconocimiento a toda una vida de trabajo y de cuidados. 2 millones de personas con discapacidad reciben un apoyo permanente de $3,300 bimestrales. 500,000 de jóvenes participan en Jóvenes Construyendo el Futuro. 300,000 niñas y niños de madres trabajadoras de familias reciben atenciones y cuidado. Apoyamos a cerca de 200,000 pescadores de Bien Pesca. En el campo estamos impulsando la soberanía alimentaria y garantizando el desarrollo, apoyando directamente a quienes producen la riqueza de nuestra tierra. 1,889,000 campesinos participan en producción para el bienestar. Más de 2,157,000 productores reciben fertilizantes gratuitos. 445,000 sembradores reciben Sembrando Vida. Y millones de familias se benefician de los programas de alimentación para el bienestar y precios justos. Apoyamos sembradores de caña, de cacao, de miel y de frijol. Este año, gracias a ello, la producción de frijol llegará a 300.000 toneladas más, la de maíz a 1.000.000 de toneladas más y garantizamos leche accesible a 7 millones de familias. Este año... firmamos un acuerdo histórico entre productores de semillas e insumos para el campo, productores agrícolas y compradores para ordenar la comercialización del maíz blanco nacional. El objetivo principal es garantizar que los pequeños y medianos productores obtengan una ganancia justa que cubra sus costos de producción, estabilizar el mercado de la tortilla y fortalecer la soberanía alimentaria del país. Asimismo, con el objeto de conservar las diferentes razas de maíz nativo y el derecho a la alimentación, estamos llevando a cabo el programa de maíz, del maíz es la raíz, que este año está organizando a 600.000 campesinos en grupos de productores para la mejora de semilla a través de métodos tradicionales, con el objetivo de aumentar la productividad, garantizar el autoconsumo, el precio justo del maíz y la conservación de la biodiversidad genética. 25.000 productores y pescadores han accedido al sistema de créditos para el campo con el programa Cosechando Soberanía. La transformación también se vive en las aulas. Una beca puede hacer la diferencia entre continuar en la escuela o abandonarla, igual a las condiciones de llegada. Por ello, todas y todos los estudiantes de secundaria pública reciben la beca Rita Cetina. Este año, 8 millones de estudiantes de primaria recibieron apoyo para útiles y uniformes escolares. Cerca de 5 millones de jóvenes de educación media superior cuentan con la beca Benito Juárez y al final de 2026 cerca de 800.000 estudiantes universitarios cuentan con las becas Jóvenes Escribiendo el Futuro y Gertrudis Bocanegra. Es decir, todos los estudiantes de primaria preparatoria están becados y vamos también por más becas en la educación superior. A través de la Escuela Es Nuestra, en 2026, más de 73.000 planteles de educación básica y media superior han recibido recursos para mejorar sus instalaciones junto con padres y madres de familia. Como nos comprometimos, hemos dedicado esfuerzos y recursos para fortalecer y ampliar la educación media superior y superior. Para ello creamos el Bachillerato Nacional, con el objetivo de unificar todas las preparatorias y tecnológicos del país bajo un mismo paraguas educativo, garantizando su cobijo con alguna institución de educación superior. Este año ya egresaron más de 657.000 jóvenes de la primera generación del Bachillerato Nacional con una doble certificación, la del propio bachillerato de la Secretaría de Educación Pública y la de una institución de educación superior, gracias a un acuerdo con 29 universidades y tecnológicos nacionales y estatales. Eliminamos el examen de admisión a la educación media superior en 17 entidades. A diferencia de años anteriores, que las y los adolescentes se les hacía creer que había buenas y malas escuelas, y que su calificación en un examen determinaba a cuál de ellas podían acceder, hoy saben las y los jóvenes que todas las escuelas de educación media superior pública son buenas y que ellos pueden decidir a cuál asistir a partir del lugar donde viven y de su interés. El nuevo sistema tiene un nombre con mucho simbolismo: mi derecho, mi lugar. Este año, la mayoría de los estudiantes encontraron lugar en sus primeras dos opciones. Con el examen de admisión, los estudiantes podían llegar a estudiar en su décima opción, lo que los hacía desertar en el primer año. Los jóvenes deben estar en la escuela. Además, en 2026 habremos creado 156,000 nuevos lugares en educación media superior, gracias a 485 construcciones y ampliaciones, y llegaremos a 400,000 nuevos lugares para alcanzar el 90% de la cobertura nacional en este nivel educativo para 2030. Con respecto a la educación superior, para 2026, la Universidad Nacional Rosario Castellanos tendrá 13 nuevas unidades académicas en todo el país con 119,280 estudiantes. Se alcanzaron 239 universidades del bienestar Benito Juárez con 285,000 alumnos. En todo el sistema público de universidades autónomas, politécnicos y tecnológicos públicos, en dos años se habrán creado 245,111 lugares adicionales, es decir, un cuarto de millón de jóvenes que antes no encontraban lugar, hoy tienen la opción de estudiar. Se han basificado, sumado al millón de profesores que se basificaron durante el sexenio del presidente López Obrador, 200,000 maestras y maestros más. A partir de este mes, inicia una consulta, escuela por escuela, para que todas las maestras y maestros de educación pública decidan con libertad la forma en la que desean que se promueva la movilidad vertical y horizontal, así como su transparencia. A diferencia de la reforma educativa en la época de Peña Nieto, que fue impuesta, nosotros consultamos democráticamente a todas las maestras y los maestros. Se distribuyeron en educación básica 154,5 millones de libros de texto gratuitos de la nueva escuela mexicana. Y ya se está trabajando para que en 2027 se incorporen 3 libros de texto más: Historia de México, Enseñanza de las Matemáticas y Lectoescritura. La educación artística también es una prioridad. Desde 2025 se eliminaron las cuotas en todas las escuelas del IMBAL, el INA y el Centro de Capacitación Cinematográfica, y se mejoraron integralmente 1,600 espacios educativos. Abrimos el nuevo Centro de Capacitación Cinematográfica en Chapultepec, que multiplicó por 5 la matrícula. La Orquesta Escuela Carlos Chávez tiene sede por primera vez después de 37 años, y con el Fondo de Cultura Económica se editaron 2,5 millones de libros para jóvenes de 14 países y se han promovido más de 26,000 grupos de lectura. México vive un momento histórico en el deporte. Alcanzamos la mejor participación de nuestra historia en los Juegos Centroamericanos y del Caribe. Nuestras y nuestros deportistas están conquistando los primeros lugares en campeonatos mundiales de distintas disciplinas, como clavados, ciclismo, remo, flag football y tiro con arco, por mencionar algunas. Estos resultados comienzan desde la base. La Olimpiada y Paralimpiada Nacional constituyen el semillero deportivo más grande del país y activan a más de 4 millones de niñas y niños y jóvenes. Los Juegos Deportivos Nacionales Escolares reúnen a más de 5 millones de estudiantes, y programas como Ponte Pila y Centros de Deporte Estatal y Municipal llevan la actividad física a todos lados de la República. En el alto rendimiento, las y los atletas cuentan con el respaldo del Estado mexicano. Destinamos más de 1,000 millones de pesos a becas de alimentación, estancias, campamentos, atención médica y competencias internacionales. Hoy existe una planeación metodológica y científica que acompaña cada etapa de su preparación. Por eso los resultados no son casualidad.

Como parte de la celebración de la Copa Mundial de Fútbol, desarrollamos el Mundial Social. A través de estas actividades se construyeron 2.226 canchas de fútbol por parte del Gobierno de México y un número similar de municipios y estados. 1.123 murales alusivos al fútbol realizados por el Instituto de la Juventud. 1.166 recuperaciones de espacios deportivos, así como 74 mundialitos y copas con la participación de 1.1 millones de personas de todas las edades. Los torneos escolares permanecerán todos los años. En salud, estamos recuperando un derecho que durante años fue abandonado. Cuando llegó el gobierno de la Cuarta Transformación, había un profundo retroceso en el sistema de salud pública en México. Hay que recordarlo. Para que se den una idea, entre 1943 y 1982 se construyeron en el IMSS 29.500 camas hospitalarias, mientras que en el periodo del neoliberalismo, de 1983 a 2018, solo se agregaron 4.000 camas. Es decir, en el mismo número de tiempo, 29.000. En los siguientes 36 años, solo 4.000 camas. Fue tal el desdén y negligencia que al final de esa época había más de 80 hospitales a medio construir o inservibles que presumían haber inaugurado. Los medicamentos y los insumos médicos se compraban a un reducido grupo de empresas intermediarias que cobraban a sobreprecio, y había una ineficiencia en la distribución que entorpecía la entrega en las zonas de mayor marginación. El Seguro Popular contrataba servicios privados en lugar de fortalecer la capacidad de las instituciones públicas y funcionaba por medio de un catálogo de enfermedades que definía si podías o no recibir atención médica. Por eso estamos revirtiendo el daño causado por el abandono en décadas en materia de salud. En el sexenio del presidente López Obrador se creó el IMSS Bienestar, al que hoy se han incorporado 24 estados. Para este año, la atención en estas entidades federativas que se incorporaron al IMSS Bienestar, la atención en consultas de especialidad habrá crecido 106% comparado con 2022. En tan solo 2 años de gobierno concluimos y están operando 33 nuevos hospitales del IMSS, del ISSSTE y del IMSS Bienestar, además de 11 unidades de medicina familiar y 36 centros de salud y consultorios. Asimismo, habilitamos 650 quirófanos modernos y en el sexenio construiremos 152 unidades de salud nuevas que aportarán 9.000 camas más. Gracias a un cambio en la concepción, se forman y contratan el doble de médicos especialistas cada año comparado con el periodo neoliberal. Para atender el abasto oportuno de medicamentos e insumos médicos, se realizan compras consolidadas directamente con los proveedores y creamos el programa Rutas de la Salud para las unidades médicas y hospitales del sistema IMSS Bienestar, a través de las cuales se han distribuido 2.000 millones de piezas. Ningún hospital que atiende cáncer carece de medicamentos. Creamos el programa Salud Casa por Casa, a través del cual 20.000 profesionales de la salud han realizado más de 23 millones de visitas domiciliarias a adultos mayores y personas con discapacidad. Es el programa de prevención de la salud más importante de todo el mundo. Creamos el Servicio Universal de Salud para conjuntar los esfuerzos de las 3 principales instituciones de salud pública federal. Para ello, de septiembre a diciembre, implementaremos más de 12.000 consultorios en los 24

4 estados adheridos al IMSS Bienestar con el objetivo de fortalecer la atención primaria y la prevención de la salud. Con nuestro gobierno, el Infonavit y Fobiste recuperaron su capacidad para hacer viviendas y no solamente otorgar créditos injustos. Entre estas dos instituciones y la Comisión Nacional de Vivienda, tenemos como meta construir 1.800.000 viviendas para familias que ganen menos de 2.9 salarios mínimos. A la fecha, se han contratado 668.000, de las cuales 278.000 están en construcción y ya se asignaron 90.000 viviendas. Asimismo, estas instituciones, junto con Sociedad Hipotecaria Federal, dan créditos más accesibles a familias con mayores percepciones. Hoy se han entregado 779.000 créditos a familias. La meta es otorgar 2.2 millones. Por otro lado, se han beneficiado 717.000 familias con créditos de apoyo de mejoramiento de vivienda, de los 108 millones que tenemos como meta. Además, hemos corregido una de las mayores injusticias heredadas del pasado. 5 millones de familias dejaron de estar atrapadas en créditos impagables. Impresionante lo que sucedía en el pasado. La gente pedía crédito por 60.000 pesos, había pagado durante 20 años y su deuda había ascendido a 1 millón de pesos. Ahora todo eso fue reestructurado y hay millones de familias que ya pagaron su vivienda. Para garantizar la propiedad, hemos regularizado 337 mil hogares de 1.2 millones que tenemos como meta. Juntando todas estas acciones, el programa de vivienda alcanzará a 12 millones de familias al finalizar el sexenio. Hay algo que me llena de orgullo como primera mujer presidenta. Las mujeres llegamos a la Constitución, a las leyes y a las decisiones fundamentales de la República. Pese a la misoginia y al machismo de quienes piensan que las mujeres no podemos o no sabemos gobernar, cada día demostramos lo contrario. Además, este año habremos llegado a 1.001 centros libres en todo el país. Hemos distribuido 27 millones de cartillas de derechos de las mujeres y formado una red de 190.375 mujeres tejedoras de la patria. Se presentó la Ley General para prevenir, investigar, sancionar y reparar el daño por el delito de feminicidio. Con los pueblos indígenas y afromexicanos, hemos iniciado una nueva etapa gracias a la modificación del artículo segundo de la Constitución, en el que se reconoce a los pueblos indígenas y afromexicanos como sujetos de derecho público con todos sus derechos. Llegan directamente a las comunidades para que sean asambleas quienes decidan su destino. En 2 años ya son 25 mil millones de pesos entregados a 19 mil comunidades. Además, hemos restituido 13 mil hectáreas de tierras comunales a los pueblos Rarámuri, Yaqui, Seris, Wixárika, Odami y Otomí. Están en proceso el retorno de 177.632 hectáreas adicionales. Se fortalecen las lenguas originarias en 400 centros
y se impulsan planes integrales de justicia y desarrollo para 35 pueblos indígenas y afromexicanos, y se encuentra bajo consulta la Ley General de Derechos de Pueblos Indígenas y Afromexicanos. Estamos recuperando la soberanía energética de la nación. Modificamos la Constitución para recuperar a Pemex y a Comisión Federal de Electricidad como empresas públicas. Al concluir el sexenio, se habrán incorporado 32.000 megawatts adicionales al sistema interconectado nacional, elevando la participación de las energías renovables de 24 a 38% para cumplir nuestro compromiso ambiental y al mismo tiempo garantizar la soberanía energética. En 2 años se terminaron de construir 6 nuevas plantas de ciclo combinado con una capacidad de 3.000 megawatts, así como rehabilitado, modernizado, repotenciado 8 centrales hidroeléctricas. Para avanzar en la meta de energías renovables, en febrero de 2026 se convocó a la iniciativa privada a participar en el desarrollo de proyectos de generación eléctrica mediante esquemas de inversión mixta que mantengan la proporción establecida en la ley de 54% público y 46% privado. A partir de concursos transparentes, se aprobaron 38 proyectos que aportarán una capacidad total de generación de 8.025 megawatts y más de 2.500 megawatts de almacenamiento, con una inversión de 10.600 millones de dólares. En este mismo año se publicarán otros concursos bajo esta modalidad innovadora. Asimismo, la Comisión Federal de Electricidad ya inició la implementación del plan de inversión por más de 244 mil millones de pesos para modernizar y ampliar las redes de transmisión y distribución. El Plan de Justicia Energética ha llevado a cabo 20.377 obras de electrificación en beneficio de más de 600 mil personas de 13 mil comunidades apartadas. El objetivo es alcanzar 99.9% de electrificación en el 2030. Se han instalado 5.000 paneles fotovoltaicos para viviendas en la Ciudad de Mexicali y vamos a ampliar este programa. Redujimos la deuda de Pemex en 20.000 millones de dólares. Hoy producimos 1.77 millones de barriles diarios y casi 5.000 millones de pies cúbicos diarios de gas natural, mientras que el Sistema Nacional de Refinación procesa más de 1.5 millones de barriles diarios. A todos aquellos que criticaron la construcción de la refinería Olmeca en Dos Bocas, Paraíso, Tabasco, hoy se demuestra que gracias a la misma hemos podido enfrentar el aumento en el precio de los combustibles y el desabasto que afecta a la gran mayoría de los países del mundo. Estamos concluyendo la construcción de 2 coquizadoras para producir más gasolinas y diésel con bajo contenido de azufre en Tula y Salina Cruz. La primera terminará este año y la segunda en el primer semestre de 2027. Al cierre del 2025, la producción de fertilizantes de Pemex, que había sido abandonada durante el periodo neoliberal y rescatada durante el periodo del presidente López Obrador, alcanzó en 2026 1.185 toneladas, lo que representa 38% más de producción de fertilizantes que en 2024. Ya iniciamos el rescate de la Petroquímica Nacional mediante los proyectos de Escolín, Cosoleacaque, Morelos y Cangrejera. Hemos puesto en marcha el Plan Nacional de Gaseoductos con una inversión histórica de 141 mil millones de pesos
proyectada hacia el año 2030. Esta estrategia integral moderniza y amplía la red de transporte de gas natural para abastecer el sureste, las 13 nuevas centrales eléctricas de ciclo combinado y los polos de desarrollo para el bienestar. Formamos un comité plural de expertos de diferentes instituciones públicas en diferentes disciplinas para analizar la viabilidad de explotar el gas no convencional en nuestro país para fortalecer la soberanía energética sin comprometer los recursos hídricos. En la actualidad, 75% del gas natural que consumimos es importado y 90% del mismo proviene de recursos no convencionales. En su primera conclusión, este grupo estableció la prohibición de su explotación en la cuenca Tampico-Misantla para no dañar a comunidades y recursos naturales, conclusión que vamos a respetar y publicar. Y se estudia la disponibilidad de agua salobre profunda en la cuenca de Burgos. Como hasta ahora, seguiremos informando con transparencia. En caminos, hemos avanzado un 88% en la repavimentación de los 51 mil kilómetros de carreteras libres de peaje del país. Concluimos obras estratégicas como la carretera Bavispe-Nuevo Casas Grandes, el puente Nichupten-Cancún, Real del Monte, Huasca, en Hidalgo, la carretera Pátzcuaro-Uruapan y San Ignacio-Tayoltita. El proyecto de mejoramiento y ampliación de la red de carreteras es sumamente ambicioso. Se trata de inversión por un monto de 700 mil millones de pesos para 5 mil kilómetros. Los ejes carreteros principales son Corredor del Golfo de México, con la carretera Macuspán-Escárcega, la terminación de la carretera Veracruz de sur a norte y el mejoramiento y ampliación de Tampico a Reynosa, pasando por Ciudad Victoria. Corredor del Pacífico, la mejora de la carretera de Salina Cruz a Michoacán, la mejora de las carreteras 57 y 45 que cruzan de sur a norte por el centro del país, la carretera Guaymas-Chihuahua, Tolucas y Guatanejo, la conexión de la Huasteca desde Hidalgo hasta Tamaulipas, pasando por San Luis Potosí, y la carretera Ocosingo-Palenque en Chiapas. En estos dos años, construimos 70 puentes y distribuidores viales y estamos haciendo 35 más. Entre ellos se encuentran 68 en Guerrero, 7 en Colima, Veracruz Puerto, Coatzacoalcos, cruce Bahía de Banderas, Puerto Vallarta, el puente Amado Nervo. Duplicamos el presupuesto para caminos artesanales y junto con comunidades indígenas hemos construido 135 caminos equivalentes a 368 kilómetros. Además, intervenimos más de 1.100 kilómetros de infraestructura carretera en la Mixteca de Oaxaca y de Puebla. Seguimos recuperando el ferrocarril de pasajeros, sello de la cuarta transformación de la vida pública. Inauguramos el tren insurgente de Santa Fe a Observatorio, el cual ya ha transportado a más de 25 millones de pasajeros, y el tren Felipe Ángeles, en su tramo Lechería-Aifa, se consolida como una alternativa moderna de movilidad para cerca de 3 millones de habitantes, además de permitir el acceso rápido al Aeropuerto Internacional Felipe Ángeles. Avanzan además los trenes Aifa-Pachuca, Ciudad de México-Querétaro, Querétaro-Nuevo Laredo, Querétaro-Guadalajara, Salina Cruz-Ciudad Hidalgo, Roberto Ayala-Dos Bocas y el Tren Maya de carga. Aprovecho para informarles a todos aquellos que auguran que no funciona que el Tren Maya ha transportado 2.5 millones de pasajeros y evoluciona conforme a lo planeado. Mexicana de Aviación ha transportado a 1 millón de pasajeros
y llegaremos al triple con 14 aviones más de acuerdo a sus metas. El AIFA ha transportado 3.6 millones de pasajeros en el primer semestre de 2026, incluso por encima de lo planeado. El tren interoceánico ha transportado 2 millones de toneladas y el tren de pasajeros iniciará nuevamente operaciones entre noviembre de 2026 y febrero de 2027, dependiendo de sus tramos. Después de decenas de años de saqueo del recurso hídrico, en diciembre de 2025 se publicó la reforma integral a la Ley de Aguas Nacionales, con la cual el agua dejó de concebirse como una mercancía para reconocerse como un derecho humano y un recurso de la nación. Mucho hemos hablado de lo que significó para el país la privatización de los recursos energéticos. Pero en el agua, convertir el agua en una mercancía tuvo efectos gravísimos. Gracias al cambio en esta ley y al recuperarse el agua como un derecho humano y un recurso de la nación, desprivatizamos más de 5 mil millones de metros cúbicos de agua, agua suficiente para abastecer durante un año a más de 90 millones de personas. También gracias a ello pudimos entregar 12.346 títulos de concesión a comunidades, pequeños y medianos productores y asignar agua a los municipios que antes tenían que pagar por ella a particulares. Por ejemplo, Mexicali y Tijuana hoy tienen la concesión directa de la Comisión Nacional del Agua cuando antes tenían que pagarla a particulares. Avanzamos en la primera etapa para el saneamiento y restauración de los ríos, río Atoyac, Lerma Santiago, Tula. En estos ríos se construyen y rehabilitan 23 plantas de tratamiento y 282 kilómetros de colectores. Se desasolvan y limpian cauces y se construyen espacios públicos, entre otras actividades. Además, estamos saneando los ríos Tijuana en Baja California, Nogales en Sonora y La Sabana en Guerrero. Estamos modernizando y tecnificando la infraestructura hidroagrícola en más de 250 mil hectáreas, lo que permitirá aumentar la productividad del campo y al mismo tiempo liberar agua para consumo humano. Las obras se realizan en 19 distritos de riego en 15 estados de la República. Asimismo, con el objetivo de garantizar el derecho humano al agua y disminuir el riesgo de inundaciones, se impulsan 17 proyectos estratégicos. Hemos concluido 200 kilómetros de redes troncales de agua saludable para la laguna en Coahuila. Llevamos 40% del plan de la zona oriente del Estado de México y están en ejecución, con un 40% de avance, el plan integral para la zona metropolitana del Valle de México, la presa El Novillo en Baja California Sur, el acuaférico de Campeche, Acapulco se transforma contigo, que incluye obras de agua potable, drenaje, saneamiento y prevención contra inundaciones. La segunda línea del acueducto Guadalupe Victoria en Tamaulipas, un nuevo acueducto para llevar agua a la ciudad de Colima, la presa Tunal 2 en Durango, el acueducto Coatzacoalcos en Veracruz, el acueducto El Peaje San José en San Luis Potosí, obras de protección contra inundaciones en Tabasco. Y estamos por iniciar la presa Mujer Solteca para llevar agua a la ciudad de Oaxaca, planta desaladora para Tijuana y Rosarito, sistema de pozos para llevar agua a Hermosillo, Sonora, agua para Guanajuato y agua para Zacatecas. Además, con recursos coordinados entre los tres niveles de gobierno, llevamos a cabo 24 mil obras de agua potable y drenaje en 2.183 municipios del país. Estamos modernizando 7 puertos y ya iniciaron los trabajos en el puerto de Manzanillo. Avanzamos en el mantenimiento y ampliación y modernización
de 11 aeropuertos internacionales, entre los que destaca la remodelación del Aeropuerto Internacional de la Ciudad de México, el Aeropuerto de Puerto Escondido y el Aeropuerto de Tepic. La paz y la tranquilidad de las familias son la prioridad del gobierno. Miles de guardias nacionales, soldados, marinos, agentes de seguridad y servidores públicos trabajan todos los días en los cuatro ejes de la estrategia de seguridad que nos hemos planteado. Atención a las causas, consolidación de la Guardia Nacional, fortalecimiento de la inteligencia y la investigación y coordinación entre las instituciones del gobierno federal, la Fiscalía y coordinación con las entidades federativas. Los resultados hablan por sí mismos. Hemos logrado 51% de disminución en homicidios dolosos desde que llegamos a la presidencia. Lo que equivale a 44 homicidios menos cada día. Debe resaltarse que julio registró el promedio diario más bajo desde hace 11 años. En lo que va de 2026, el promedio diario de delitos de alto impacto bajó 54% respecto a 2018. También se registraron disminuciones en el robo a transportista con violencia, robo de vehículo con violencia y lesiones dolosas por disparo de arma de fuego. De octubre de 2024 a julio de 2026, ha habido 63.000 personas detenidas relacionadas con algún delito y 207 de ellos objetivos prioritarios de todos los grupos de la delincuencia organizada. Se decomisaron 32.824 armas de fuego y 519 toneladas de droga. Además, fueron desarticulados y desmantelados 2.725 laboratorios clandestinos y áreas de concentración para la elaboración de metanfetaminas. Con la atención a las causas, se llevaron a cabo 665 ferias de paz y se brindaron más de 1 millón de atenciones, acercando servicios de salud, educación, empleo, trámites y servicios gubernamentales, orientación, talleres y actividades comunitarias a la población. Trabajamos con especial atención en diversos territorios prioritarios, entre los que se encuentran 10 municipios de Michoacán, Cuautla, Morelos, Culiacán, Sinaloa, la Montaña de Guerrero y 40 municipios prioritarios a los que llevamos el programa Jóvenes Unen al Barrio, Jóvenes Construyendo el Futuro, Preparatorias Margarita Maza, la construcción de Centros Deportivos México Imparable, Boxeando por la Paz, conciertos, actividades deportivas. Se trabaja casa por casa para atender de forma integral a las familias. Quiero agradecer al Gabinete de Seguridad, al General Secretario Ricardo Trevilla Trejo, al Almirante Secretario Raimundo Pedro Morales Ángeles, al Secretario de Seguridad Omar García Harfuch, a la Secretaria de Gobernación Rosa Isela Rodríguez y a la Consejera Jurídica Luisa María Alcalde, por el trabajo permanente durante estos meses, estos 2 años, para poder alcanzar estos resultados en seguridad. Aunque sabemos que la seguridad es fruto de la justicia. Gracias también al cambio en el Poder Judicial, porque se nota claramente la diferencia entre el pasado y el presente. Se atendieron a cerca de 100.000 familias afectadas por las lluvias torrenciales en 5 estados de la República en octubre de 2025. Se realizaron actividades continuas de apertura de caminos por cerca de 1 mes y medio, en el que se realizó el puente aéreo más importante que se haya realizado nunca en México. Se encuentran en construcción todos los caminos y puentes afectados. Agradezco entrañablemente a todos los elementos de las Fuerzas Armadas que trabajaron sin descanso,
así como a las y los servidores de la Nación, a la Secretaría de Infraestructura y Comunicaciones y Transportes y a todos los que participaron en aquellas jornadas. En ese momento se mostró la fraternidad sin condiciones, que es un sello que nos caracteriza y del que nos sentimos sumamente orgullosos. En política exterior hemos mantenido los principios constitucionales, no solo porque esa es nuestra obligación, sino por convicción propia. La autodeterminación de los pueblos, la no intervención, la solución pacífica de las controversias, la proscripción de la amenaza o el uso de la fuerza en las relaciones internacionales, la igualdad jurídica de los estados, la cooperación internacional para el desarrollo, el respeto, la protección y promoción de los derechos humanos y la lucha por la paz y la seguridad internacionales. En este marco, subrayo la relación con el gobierno de los Estados Unidos, que ha tenido sus dificultades, pero que hemos tomado la decisión de siempre buscar el entendimiento. Quizá uno de los aspectos más dolorosos ha sido el trato que han recibido las y los mexicanos a través de detenciones y la dolorosa muerte de 17 de nuestros connacionales en centros de detención y operativos. Frente a ello, además de los canales diplomáticos, decidimos interponer denuncias en los casos en los que fue necesario y les vamos a dar seguimiento y exigir que se respeten plenamente los derechos humanos de nuestras y nuestros compatriotas. Para mejorar la atención, a nuestros paisanos, y para que sepan que los consulados son espacio de entendimiento y acompañamiento de resolución, transformamos la atención consular, la simplificamos, la acercamos y sobre todo la hicimos más humana. Hoy todos nuestros cónsules tienen la responsabilidad de acercarse a las comunidades, escuchar sus necesidades y defender sus derechos. Con el programa México te abraza, hemos apoyado a más de 281 mil compatriotas que han regresado de los Estados Unidos con alimentos calientes, traslado a sus comunidades, atención médica y psicológica y documentos de identidad. En materia comercial, tenemos diálogo permanente con el gobierno de los Estados Unidos y esperamos llegar a un entendimiento. En materia de seguridad, hemos alcanzado acuerdos de colaboración que parten de cuatro principios: respeto a la soberanía y la integridad territorial, responsabilidad compartida y diferenciada, respeto y confianza mutua y cooperación sin subordinación. En México, queremos cooperación, diálogo y entendimiento con todas las naciones. Pero cooperación no significa sometimiento. Amistad no significa renunciar a nuestros principios. Y mientras yo tenga el honor de servir como presidenta de la República, defenderé con toda firmeza nuestra soberanía, nuestra dignidad y nuestra independencia. Porque México es un país soberano y la soberanía no se negocia, no se entrega y no se comparte. En estos 23 meses de grandes cambios, hemos mostrado que México es fuerte, tiene un pueblo extraordinario, sabemos dialogar y nos entendemos como un país democrático. Somos parte del proyecto de la Cuarta Transformación de la Vida Pública. Que nadie se equivoque, aquí no hay divisiones, aquí no hay rompimientos, lo único que hay es la defensa del pueblo de México y su dignidad. 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
7: Burgueño llama a preservar las raíces que dieron origen a la transformación. Ismael Burgueño Ruiz destacó que la transformación debe mantener las raíces que permitieron construir cercanía con la ciudadanía y llevar resultados directamente a las comunidades. Durante un recorrido por la colonia Tijuana Progreso, el aspirante a la coordinación estatal repartió el periódico Regeneración, dialogó con vecinos y reiteró la importancia de mantener el trabajo territorial. Burgueño recordó que desde la fundación de Morena, la organización, la honestidad, la unidad y el contacto directo con la gente han sido pilares del movimiento. Señaló que preservar estos principios será fundamental para que los programas de bienestar y los beneficios de la transformación continúen llegando a las familias de Baja California.
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14: Edwin Cass no solo es conocido por su trayectoria al frente de Grupo Firme, sino también por los lujosos regalos que en distintas ocasiones ha dado a sus amigos y familiares. Ahora, S. Pérez volvió a poner sobre la mesa la generosidad del cantante al revelar en la Casa de los Famosos México el inesperado regalo que recibió de su amigo. Yo soy Víctor Lagunas y esta es la historia. Durante una conversación con Brianda de Llanara y Gema Garoa, S. Pérez habló sobre la amistad que mantiene con el vocalista de Grupo Firme, FM y reveló que el cantante le regaló un departamento en Tijuana, Baja California. Aunque el influencer no explicó cómo fue que recibió el departamento, su confesión sorprendió a sus compañeras y dejó ver que la amistad entre ambos va mucho más allá del ojo público.
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12: Señalan a Fernando Beltrán por presuntas maniobras contra Ismael Burgueño. Fernando Beltrán Rendón fue señalado en la columna Cicuta por presuntamente impulsar acciones encaminadas a debilitar políticamente a Ismael Burgueño Ruiz rumbo al proceso por la gubernatura de Baja California. De acuerdo con la publicación, detrás de estos movimientos existiría el interés de conservar influencia y espacios relacionados con negocios y contratos durante la próxima administración estatal. La columna incluso atribuye a Beltrán gestiones para promover una publicación en la revista Proceso con la intención de desgastar a Burgueño. Se trata de señalamientos de carácter periodístico que hasta el momento corresponden a la versión planteada por el autor de la columna.
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12: Un feliz regreso a clases fue el deseo de Claudia Sheinbaum para los más de 28 millones de alumnos que este día iniciaron el nuevo ciclo escolar. La secundaria técnica número 10 fue sede de la mañanera y del banderazo de salida del ABC de las emociones, estrategia que busca el acercamiento y guía socioemocional de los adolescentes. La titular del Ejecutivo resaltó que el sistema de becas implementado por su gobierno no distingue entre alumnos y que el salón de clases no debe ser espacio de diferenciación, ya que todos tienen talentos y hay que impulsarlos para evitar que salgan de la escuela por un motivo económico. En la conferencia de este día estuvo presente Clara Brugada, jefa de gobierno de la Ciudad de México, que informó que las escuelas de la capital del país contarán con el apoyo del programa Mixtle Digital, que dotará las aulas de tecnología para preparar a los estudiantes en el uso de las herramientas digitales. La presidenta recordó que presenta su segundo informe de gobierno, por lo que no habrá mañanera.
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1: Hola, hola, ¿cómo estás? Prendiendo tu radio, el Sol 107.7, feliz martes, primero de septiembre 2026. Arrancamos con todo, un mesecito más, el mejor mes, el mes más bonito de este año, claro que sí. Te saludo, Lizeth Razo, y te voy a estar acompañando, si tú me lo permites, durante estas próximas dos horas, ya sabes, con la mejor música y la mejor actitud que solamente tenemos aquí en el Sol. Te comparto el número de WhatsApp en cabina donde tú y yo estamos en contacto, área 663-402-3912. Anota muy bien ese número de WhatsApp, yo sé lo que te digo. Ahí te va de nuevo, área 663-402-3912. Ya sabes, chismecito del espectáculo, lo que acontece en la región San Diego, Baja California, y por supuesto, las notas virales, lo que está en tendencia. Así que si quieres estar bien, pero bien informado, quédate conmigo y además disfrutando de la mejor música que solamente tenemos aquí en el Sol. Vámonos con algo de Banda El Recodo. Ya son las 12 del mediodía con 9 minutos.

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18: Tres encuestas colocan a Ismael Burgueño al frente de Morena rumbo a 2027. Ismael Burgueño Ruiz mantiene un posicionamiento favorable rumbo al proceso interno de Morena en Baja California, de acuerdo con tres mediciones publicadas en los últimos meses. Encol lo ubica con 33% de preferencia efectiva. Question Mark lo coloca al frente con 22%, mientras Demoscopía Digital registra 30.9%. En escenarios rumbo a la gubernatura, Burgueño alcanza además 41% en Question Mark y 40.7% en Demoscopía, aunque cada estudio utiliza metodologías diferentes. Las tres mediciones coinciden en colocar al alcalde de Tijuana con licencia, con ventaja entre los perfiles evaluados de Morena, rumbo a 2027.
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22: Y ya son las 12 del mediodía con 18 minutos. Vámonos con el reporte de garitas para el cruce a Estados Unidos. Por San Isidro, línea normal 2 horas 20 minutos. Ready Lane 2 horas, línea Sentry 30 minutos. Cruce peatonal normal 1 hora 30 minutos. Ready Lane 40 minutos. Por la garita de Otay, línea normal 2 horas 40 minutos. Ready Lane 2 horas, línea Sentry 30 minutos. Cruce peatonal normal 1 hora 20 minutos, Ready Lane 50 minutos. Maneja con mucha precaución, sal con tiempo y recuerda, no olvides el cinturón de seguridad. Sigue disfrutando de la mejor música aquí en El Sol.
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Prendiendo tu radio, El Sol 107.7, ya son las 12 del mediodía con 28 minutos. Oye, y sin duda hay una película en la cual pues muchas personas están hablando, y se trata de la película de Coyote contra Acme. Esta película tiene algo en particular. Fíjate, fue realizada por allá del 2023 por Warner Bros., esta productora de cine, pues famosísima, conocida mundialmente, pero ¿qué crees? Básicamente la congeló. Se grabó, se editó y se congeló. ¿Por qué? Bueno, pues porque ellos pues decían que no era una película que iba a tener pues éxito, que no iba a ser tan redituable en cuestión monetaria, y decidieron congelar esta película. ¿Pero qué crees? Fue en este año 2026 cuando una distribuidora, una casa productora dijo, ah, yo levanto la mano, me interesa comprar pues esta película Coyote contra Acme, que sabemos que este personaje del Correcaminos, ¿no? Mejor conocido el Coyote, y bueno, todos sus personajes de Looney Tunes son esos personajes entrañables que por generaciones pues son conocidos. Así que bueno, dijo, ¿por qué no? Yo voy a comprar esa película y quiero los derechos. Fue Ketchup Entertainment, así se llama esta compañía, que consiguió rescatar la película. O sea, básicamente la compró. ¿Y qué crees? Actualmente es una de las películas más vistas y con más reconocimiento en taquilla, en la pantalla grande. Ya se encuentra en cines, así que bueno, si tú tienes la oportunidad de mirarla, yo no la he mirado, te voy a confesar, obviamente no he podido ir al cine durante estos días, pero claro que la voy a mirar, porque la crítica, fíjate, es bastante positiva. Dicen que tiene un súper mensaje, que te deja ahí con unos sentimientos encontrados, que está muy bien realizada y se ha posicionado solamente atrás de la nueva película de Spider-Man, Brand New Day. Sabemos que es un exitazo de este verano, pero pues llegó Coyote contra Acme para decir, cuidado, que ahí voy yo. Así que, bueno, esta película es una película que la recomiendan muchísimo, y pues ya sabes, ¿no? La historia estuvo congelada desde el 2023 y decidieron que este 2026 saliera a la luz, a la pantalla grande. Así que si tienes oportunidad de asistir, ve y disfruta de esta gran película. Vámonos con más música, ya son las 12 del mediodía con 30 minutos y lo escuchamos aquí en El Sol.

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Feliz tarde de martes, primero de septiembre. Arrancar con todo este mes de septiembre, que nos vaya muy pero muy bien. Oye, y un saludo y un abrazo totote a todos los cumpleañeros de septiembre, el mes patrio. Recuerda que si tú cumples años en septiembre, todo el mes se vale que festejes, que disfrutes, porque este es tu mes. Oye, y no sé si por ahí tú ya miraste en redes sociales una imagen que se hizo bastante viral sobre un robot, porque sabemos que la tecnología va evolucionando día con día, pero este robot específicamente por allá se presentó en las calles de la ciudad de Guadalajara y rápidamente se hizo viral, donde pues por ahí les hacía señas a los conductores que pues al hacer un alto, pues como que se pasaban ahí la línea peatonal, las líneas que están marcadas donde pues los peatones pasan, ¿no? Cuando el semáforo se pone en color rojo. Y bueno, en esta ocasión pues ellos no respetaron, estos conductores que ya ven que luego ahí se pasan esas líneas. Bueno, este robot empezó pues básicamente a regañarlos, a decir, hágase para atrás, este robot. Y ¿sabes qué es lo impresionante? Que muchos por ahí estuvieron pues en los comentarios dando su opinión y es cierto, ¿eh? O sea, como los conductores rápido, o sea, el conductor del auto luego se hace para atrás y todos respetando al robot. Entonces dicen, ah, caray, ¿cómo un robot? Sí, y a veces cuando pues una persona, una autoridad, pues ahí como que se ponen incluso a veces a discutir que no. Y bueno, pero en este caso, pues este robot humanoide obligó a automovilistas y a motociclistas a respetar el paso peatonal ahí en las calles de Guadalajara. Este nombre de este robot es Fierrobot. Así se hace llamar, Fierrobot, y bueno, está causando pues bastante tendencia en redes sociales. Por ahí también lo vimos interactuando con personas de la policía, de tránsito. Así que bueno, muy bien, muy bien. Y esperemos que este tipo de robots humanoides sean para sumar. Eso sí, siempre para sumar y pues para, pues ahora sí que es la tecnología, ¿no? Y es lo que se está mirando día con día. Y pues quién sabe, a lo mejor pronto vemos por ahí robots humanoides pues caminando en las calles o por ahí poniendo algún tipo de señalamientos, qué sé yo, pero pues bueno, así son las cosas. Vámonos con más música, vámonos con algo de Grupo Firme y lo escuchamos aquí en El Sol

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14: Burgueño llama a preservar las raíces que dieron origen a la transformación. Ismael Burgueño Ruiz destacó que la transformación debe mantener las raíces que permitieron construir cercanía con la ciudadanía y llevar resultados directamente a las comunidades. Durante un recorrido por la colonia Tijuana Progreso, el aspirante a la coordinación estatal repartió el periódico Regeneración, dialogó con vecinos y reiteró la importancia de mantener el trabajo territorial. Burgueño recordó que desde la fundación de Morena, la organización, la honestidad, la unidad y el contacto directo con la gente han sido pilares del movimiento. Señaló que preservar estos principios será fundamental para que los programas de bienestar y los beneficios de la transformación continúen llegando a las familias de Baja California.
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Prendiendo tu radio El Sol 107.7, ya es la 1 de la tarde. En este martes se saluda Lizeth Razo y estás escuchando El Sol 107.7. Oye, y yo sé que está haciendo bastante calorcito en la región, ya lo sabes. Hidrátate muy bien, utiliza bloqueador solar y no te olvides de tus mascotas. Pero fíjate que hay un video que está circulando en redes sociales que por supuesto ha causado indignación entre pues todas las personas que pues hemos mirado este video, porque resulta y resalta que una familia se encuentra pues haciendo básicamente su mandado en un supermercado. Ellos se encuentran pues por ahí entre los pasillos y llegan a donde están los helados, donde están pues ahora sí que los alimentos congelados. ¿Y qué crees que hace esta familia? Y la verdad, qué bueno que los exhibieron por cochinos, porque no se vale. Fíjate, en las imágenes se observa cómo pues un hombre pues abre la puerta, saca el bote de nieve, de helado, ¿y qué crees que hacen? Él junto a su pareja pues prueban el helado, lo abren, meten así, literal, se ve cómo meten el dedo y prueban el helado. ¿Y qué crees que hacen? ¿No crees que lo agarraron y lo dejaron en su carrito para después llegar a la caja, pagarlo y llevárselo a su casa? No, no, no. Lo regresan otra vez al refrigerador donde pues están ahora sí que en exhibición todos los helados. O sea, eso no se hace, la verdad. Y todavía como que hasta se ríen, o sea, como que prueban el helado y no sé si no les gustó. O sea, no sé qué tipo de educación tengan estas personas, pero la verdad sí es pues totalmente reprobable. O sea, imagínate. Y luego también pues son alimentos que manipulas y que qué tal si llega otra persona y pues lo agarra y no lo revisa, se lo lleva a su casa y pues ya ha sido probada por estas personas cochinas, la verdad. Hay que decirlo como es, cochinas. Esta grabación se hizo cuando pues alguien se percató de lo que estaban haciendo y obviamente pues les tomó el video porque pues sí, dijo, a ver, ¿qué van a hacer? Empezaron a reírse, no sé si lo toman a juego. ¿Y sabes qué es lo más triste? Que son personas adultas. Ojo, tampoco que seas joven pues justifique este tipo de acciones, ¿verdad? O que seas un adolescente o un niño, claro que no, es reprobable. Pero estas personas pues, son personas adultas y que hagan este tipo de acciones en un supermercado, la verdad, muy mal. Y qué bueno, la verdad, que los grabaron. Y por aquí, pues bueno, en los comentarios ni te digo, ¿no? Lo que le dicen, porque pues la verdad sí, pues hay palabras altisonantes, pero muchos también dicen, internet, haz lo tuyo. O sea, exhiban a estas dos personas, a esta pareja cochina que hace pues esto en los supermercados. Así que bueno, pues, híjole, ¿qué nos queda? Pues aquí me queda una lección, que yo cuando vaya a un supermercado y quiera elegir alguna nieve o algún helado, pues, sorry, lo voy a tener que checar, que esté bien sellado y eso, porque, oye, imagínate que este alimento haya sido alterado por otras personas. Y luego también cuando vas a ir al supermercado, no sé si te ha tocado mirar envolturas o incluso hasta galletas que la gente ahí abre y se lleva sus paquetes. No sean así, oigan, de veras, respeten, pero pues bueno, a estos al menos ya los grabaron y van a quedar exhibidos por cochinos. Y qué bueno, la verdad, me da mucho gusto. Vámonos con más música, ya es la 1 de la tarde con 4 minutos y lo escuchamos aquí en El Sol.

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18: Burgueño llama a preservar las raíces que dieron origen a la transformación. Ismael Burgueño Ruiz destacó que la transformación debe mantener las raíces que permitieron construir cercanía con la ciudadanía y llevar resultados directamente a las comunidades. Durante un recorrido por la colonia Tijuana Progreso, el aspirante a la coordinación estatal repartió el periódico Regeneración, dialogó con vecinos y reiteró la importancia de mantener el trabajo territorial. Burgueño recordó que desde la fundación de Morena, la organización, la honestidad, la unidad y el contacto directo con la gente han sido pilares del movimiento. Señaló que preservar estos principios será fundamental para que los programas de bienestar y los beneficios de la transformación continúen llegando a las familias de Baja California.
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19: Y ya es la 1:17. Vámonos con el reporte de garitas para el cruce a Estados Unidos por San Isidro, línea normal 3 horas, Ready Lane 2:20, línea Sentry 40 minutos, cruce peatonal normal 1 hora, Ready Lane 40 minutos, por la garita de Otay, línea normal 2:40, Ready Lane 2:20, línea Sentry 30 minutos, cruce peatonal normal 1 hora, Ready Lane, 50 minutos. Maneje con mucha precaución, sal con tiempo y recuerda, no olvides el cinturón de seguridad. Sigue disfrutando de la mejor música aquí en El Sol.
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0: ando bien crudo, vamos por una chévere, ¿o qué? Una michelada, ¿o qué?
1: Y mira que se tiraba casi lambo aquí la mesa, yo.
2: Prendiendo tu radio El Sol, 107.7, 1:00 p.m, ya con 25 minutos. Oye, y sin duda cuando hay pleitos familiares, pues, híjole, no es nada, nada agradable. Y más cuando se trata de dinero. Y tal es el caso de, pues, la familia Quintanilla. Y es que, bueno, se dio a conocer que Avi Quintanilla, hermano de la fallecida Selena Quintanilla, pues tiene un pleito legal contra su hermana Suzette y asegura que hay pruebas y circunstancias. Y fíjate, por ahí se filtró que la demanda sería por alrededor de 48 millones de dólares y que estaría relacionada con desacuerdos sobre el manejo del patrimonio y los ingresos generados por el nombre y la música de Selena. Recordemos que, bueno, Avi Quintanilla, pues por ahí él ha utilizado pues la música de su hermana Selena.

en diferentes escenarios también, y bueno, de eso, pues obviamente, pues surgen regalías, ¿no? Ahora sí que surgen ganancias, pero en este caso específicamente, pues por ahí él señala a su hermana Suzette que pues está haciendo pues uso indebido de esto, y pues básicamente se está quedando con el dinero sin repartirlo a la familia, como se había estipulado, ¿no? Después del fallecimiento de Selena Quintanilla. Y bueno, hasta el momento Suzette Quintanilla no ha dado declaraciones públicas sobre esta demanda, por lo que pues están en la espera si ella hace algún tipo de comunicado, pero pues Avi Quintanilla por ahí dice que él tiene las pruebas, tiene los hechos, y que pues hay años de historia, y que él se había quedado callado pues precisamente por eso, ¿no? Porque es parte de su familia, pues es su hermana, y pues obviamente no quería exponerla, pero pues ya, ahora sí que llegó un tope y dice pues que ya el abuso, y pues básicamente tiene que ver con el dinero, ¿no? Lamentablemente y tristemente esto tiene que ver con el dinero, con las regalías, que pues por ahí nos están distribuyendo o repartiendo bien entre la familia, así las cosas. Híjole, qué lamentable. Vámonos con más música, 1:00 p.m. ya con 27 minutos, y lo escuchamos aquí en El Sol.

Prendiendo tu radio El Sol 107.7. Te saluda Lizeth Razo y es la 1:40. Oye, imagínate pasar años de tu vida, 40 años coleccionando cartuchos de Nintendo. Sí, esos cartuchos que son, híjole, son ya pues de nostalgia, son de recuerdos. Son esos cartuchos que utilizabas pues para jugar tu videojuego favorito. Uno de los más conocidos sin duda, Mario Bros, por ahí Donkey Kong, Zelda, bueno, un sinfín de juegos. Pues resulta que un hombre de nombre llamado Roger Haller de Estados Unidos, en Washington específicamente, pues había pues durado 40 años coleccionando estos cartuchos de Nintendo y de un día a otro los pierde. ¿De qué manera? Bueno, entraron a su casa allá en Washington,

está valuada en $100,000 aproximadamente, lo que es, pues, básicamente, pues, ¿qué serán? 2,000,000 pesos aproximadamente. Y bueno, este hombre afectado, Roger Holler, pues había dedicado todos estos años y obviamente esta noticia se hizo viral, ¿no? 860 cartuchos. De hecho, solamente le faltaban 3 juegos para tener todos los títulos de la consola. O sea, 3 juegos y él pues terminaba ahora sí que esta colección de cartuchos de Nintendo. Y sin duda, pues, este suceso obviamente en redes sociales empezó a tomar gran relevancia, donde pues influencers, personas por ahí se han dedicado a buscar estos juegos que Roger tenía en su colección. Los buscan en diferentes plataformas de venta para ver si pueden llegar, pues ahora sí que con los ladrones, ¿no? Con estas personas que entraron a su casa y se llevaron su colección, y obviamente pues están ayudando a Roger a

recuperar los 860 cartuchos que la verdad, híjole, se me hace pues difícil, ¿no? Pero no imposible, no imposible. Así que, híjole, qué lamentable. Obviamente, pues él dice que le pesa bastante, pues fueron años y años de búsqueda, de colección. Aparte, él los tenía como en un tipo vitrina, ¿no? Donde los tenía organizaditos, los tenía en muy buen estado. Y de hecho, él menciona que pues era parte de la herencia que le quería dejar a sus futuros nietos y que pues tristemente llegaron estos hombres amantes de lo ajeno y se llevaron. Yo creo que ya sabían, ¿eh? Yo creo que ya sabían de esta colección o por ahí lo habían estado checando, qué sé yo, porque específicamente dice que fueron a su casa y se llevaron eso, los cartuchos de Nintendo, con ahora sí que años y años de búsqueda y que pues él ya tenía pues ahí en sus manos y tenía pues como parte de su gran colección. Así que, híjole, qué lamentable, pero pues ni modo, esperemos y encuentre estos cartuchos que sin duda pues también hay historia, ¿no? Detrás de ellos. Vámonos con más música, Alfredito Oliva, si lo escuchamos aquí en El Sol.

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19: Edwin Cass no solo es conocido por su trayectoria al frente de Grupo Firme, sino también por los lujosos regalos que en distintas ocasiones ha dado a sus amigos y familiares. Ahora, S. Pérez volvió a poner sobre la mesa la generosidad del cantante al revelar en la Casa de los Famosos México el inesperado regalo que recibió de su amigo. Yo soy Víctor Lagunas y esta es la historia. Durante una conversación con Brianda de Llanara y Gema Garoa, S. Pérez habló sobre la amistad que mantiene con el vocalista de Grupo Firme y reveló que el cantante le regaló un departamento en Tijuana, Baja California. Aunque el influencer no explicó cómo fue que recibió el departamento, su confesión sorprendió a sus compañeras y dejó ver que la amistad entre ambos va mucho más allá del ojo público.
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1: Prendiendo tu radio al sol, 107.7, ya casi las 2 de la tarde, ha llegado el momento de despedirme, no sin antes agradecer tu sintonía y que me hayas permitido acompañarte durante estas 2 horas. Cuídate mucho, que tengas una excelente tarde de martes, iniciando el mes de septiembre 2026. Que nos vaya muy bien en este mes, ya falta poquito, híjole. A ver, septiembre, octubre, noviembre, ya casi llegamos a, pues, a diciembre ya y 2026. No, pero bueno, a disfrutar este mes, a disfrutar el mes de septiembre. Mi nombre es Lizeth Razo, cuídate mucho y recuerda lo que siempre te digo todos los días, nunca, pero nunca olvides ese accesorio tan, pero tan bonito que tienes, tu sonrisa. Bye bye, hasta mañana. Los dejo con Erasmo, la Chocolata y el Doggy, aquí, a través del sol.

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9: Señalan a Fernando Beltrán por presuntas maniobras contra Ismael Burgueño. Fernando Beltrán Rendón fue señalado en la columna Cicuta por presuntamente impulsar acciones encaminadas a debilitar políticamente a Ismael Burgueño Ruiz rumbo al proceso por la gubernatura de Baja California. De acuerdo con la publicación, detrás de estos movimientos existiría el interés de conservar influencia y espacios relacionados con negocios y contratos durante la próxima administración estatal. La columna incluso atribuye a Beltrán gestiones para promover una publicación en la revista Proceso con la intención de desgastar a Burgueño. Se trata de señalamientos de carácter periodístico que hasta el momento corresponden a la versión planteada por el autor de la columna.
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0: el show más chido, Erasmo y la Chocolata. Buenas tardes. Sí, cómo no, vámonos.
1: ¿Qué lotería o qué, güey? Corre, es que se
0: me,
1: va.
0: Me acordé de mi amigo, David Medrano, güey. Bueno, Lira no se va al Mónaco, se cayó en la contratación. Al América llega Carlos Álvarez. Además, llega un refuerzo de último minuto al equipo de, bueno, de la Celta de Vigo. El jugador es del América, ya se fue. ¿Quién es? Ahorita se los digo. Aquí empezamos, ¡vámonos!
2: ¡Eso!
0: Con el Choco.
3: No, me da gusto que estén felices. Buenas tardes para todos. Que tengan un gran, excelente día. Feliz martes. Hoy les voy a hablar de una nota de infidelidad que está muy interesante. Ahora cada vez más la gente pone más el cuerno y como que el rollo es que hay más facilidad para decir tú me engañas, me voy.
0: O sea, eso es lo que...
1: Esto es más ligerito, ¿no, Choco?
3: Se juzga menos a quien se separan, obviamente se les hace más fácil, porque antes lo que te tenía una relación era el que te juzguen, ¿verdad?
1: Sí.
0: Sí, es más, Choco, antes decía mi jefa que en los ranchos, cuando tú había una mujer divorciada, le decían que era una mujer fracasada. O sea, decían, esa mujer es una mujer fracasada, que está gacho, ¿no, güey? ¿Qué tal si las doñas la golpeaban o todo el rollo? Y por eso muchas mujeres no dejaban a su esposo, y las abuelas y las mamás y las suegras decían, oye, esta no aguanta nada, a mí me engañaban, esta es parte de ser mujer. Y ahorita dices tú, también hay morras que las mira mal el esposo y quieren divorcio también, humana.
1: Cálmense.
0: Hermano, arriba.
1: Ese cucuy, qué feo.
3: Es el que hace el cucuy aquí.
0: Vámonos, en la primera nota. Oye, creo que el maestro Doggy habló de esto, va a hablar, pero estos hombres, Choco, fingían ser jugadores de NFL. Fíjense ustedes, y el vato se ponía un casco de fútbol americano, el güey ponía en redes como que si fuera jugador de los 49ers, moreno, alto, con el casco, y este güey pues se tapaba así en machillas, que tiene como un gear así, como si fueran lentes Oakley, acá enfrente.
1: Hey.
0: Y entonces este vato logró hacer un fraude de 1.3 millones usando un esquema de inversión falso. Decía, invierte y conmigo, pero siempre enamoraba a las morras, güey. Y hay muchos casos así. El rollo aquí es de que, qué raro, en Estados Unidos lo ven moreno, corre rápido, dicen, tiene lana, ¿no? En México vemos un moreno, corre rápido, dicen, ese güey va a robar.
1: Ah.
0: O sea, ese es el pedo, güey. Esas son cosas que tenemos que observar ahí, maestro. En otras noticias, fíjense ustedes que Instagram ya le va a poner una etiqueta a las personas, especialmente a las mujeres y hombres que son falsos. Hay muchos perfiles de mujeres bien buenotas acá y todo el rollo, y hombres que no son de verdad, son inteligencia artificial, y mucha gente los está siguiendo, creen que son de verdad, les escriben y todo el rollo. El asunto aquí es de que muchos están engañando con eso, y yo le dije ya a mi primo el Tordo, dijo, el Tordo ni madres.
1: El Tordo
0: dijo,
1: no, man.
0: A mí me vale madre que sea inteligencia artificial, esas son las únicas que le dan likes a mis comentarios mugrosos.
1: Yeah.
0: Eso,
1: un like,
0: el Tordo.
1: Like artificial.
0: Mi primo el Tordo dijo, son las únicas que me pelan esas de inteligencia artificial. Esas son las que me le dan likes a mis mensajes nasties. Es las únicas que le dan likes a mis DMs donde les enseño la berenjena.
1: Mis mensajes nasties.
0: En otras noticias, triste, pero pues ya ven que se hizo viral una señora en Nueva York, trae dos cuchillos, uno en cada mano, diría el perro Bermúdez,
4: dos cuchillos como queriendo pelear.
1: Sí.
0: Y la policía le dice, baja los cuchillos, ¿por qué le tiran balazos? Porque ella ya había acuchillado a dos personas y una de esas personas ya murió. Sí, una de ellas ya murió y la mujer quiere atacar a los policías y entre todos pues le dan sus balazos. Ya sabes que salen los puritanos. Ay, ¿por qué le daban balazos? Le hubieran hecho esto. Pero si hubieran acuchillado a tu mamá, güey, o a tu hermanito, o a tu hijo,
1: manza,
0: ahí cambia todo, güey. Esta era muy peligrosa la mujer. Ahora sí que la durmieron a la señora. Y hoy se da y sale a la luz que una de las que murieron, güey, el ataque no era para ella, pero pasó eso. es la vicepresidenta del Banco de América.
1: No.
0: El banco, yo creo, más importante de Estados Unidos. Fíjate, la vicepresidenta tenía 32 años nomás y murió tras ser apuñalada en este ataque por esta mujer. Ella no sabía que era la vicepresidenta ni nada, sino hasta le pidió un préstamo o algo, ¿verdad, güey?
1: No,
0: mames. Pero
1: manche.
0: El pedo es de que le dan los cuchillazos y muere, y pues la otra, la asesina, era una tal Pamela Cisneros, de 49 años. Digo, lo peor de todo aquí, el colmo, va a ser que a esta muerte pues tenga cero de interés, ¿no?
1: Ah, no te pases de la...
0: Vámonos, en otras noticias. Güey, ¿por qué?
1: No se pasen de la...
0: Llegó tarde el agua al tinaco. Ya regresamos. Ese es el show más chido. Erando y la Chocolata, recuerden. Es martes de infieles. Cuéntenle a la Choco cómo fue que la engañaron. ¿Quién la engañó, señora? ¿Por qué? ¿Quién me la engañó, mi viejo moza? Llámenos. 1-888-874-2656. Va a ver ese güey que le engañó, ¿eh? Lo vamos a pegar en la mano. ¡Órale!

0: Señores, es martes. Si a usted la engañaron, cuéntale a la Choco cómo pasó y dónde. 1-888-874-2656. Bueno, ahí le van a mandar su gorrita, su llaverito del show acá, por ser parte del show más chido. ¡Vámonos!
1: ¡Venga de ahí!
0: Bueno, que en paz descanse a esta mujer de vicepresidenta del Banco de América que la mataron, pues de unos cuchillazos. ¡Qué feo, güey! Oigan, el gobierno de Donald Trump cerró más de 110 escuelas para camioneros. Empezaron a investigar y vieron que muchas escuelas estaban dando licencias para camioneros, pero sin saber inglés. Y hay que saber inglés para llenar papeles, para hacer todos los trámites, todo el rollo, y muchos de ellos no sabían inglés. Saludos a todos mis compas traileros. Y cerraron muchas escuelas, güey. Dijo un amigo, y güey, ya no voy a ir a la escuela de troquero, porque no sé inglés. Y le dijo, primo, estamos en Michoacán, ¿cómo eres, güey?
1: No,
0: dijo,
1: man.
0: Ah, sí, cierto. Dijo, no, aquí sí, era. Digo, aquí sí, güey.
1: Hoy no más.
0: Oye, en otras noticias, alerta por posible explosión. Perdón, exposición de la rabia. Sí, por exposición de la rabia. Y obviamente se dio allá en Carolina del Norte, Garbanzo, esto de la rabia. Y es que en un zoológico se dieron cuenta de que muchos animales tenían esto de la rabia. ¿Qué es lo que pasó? Autoridades sanitarias confirmaron la rabia en tres cabritos de Farm Adventure. ¿Verdad?
1: Tres cabritos de Farm Adventure, se escucha, ¿verdad? Muy coquetón, ¿no?
0: Movo, Pending Zoo, y también vieron que un cuarto estaba infectado, contrajeron el virus de un zorrillo que entró al corral. Quienes hayan tocado cargo o alimentado estos cabritos en Harmony o durante los eventos realizados entre el 28 de julio y 27 de agosto deben de comunicarse, por favor, banda que nos oiga en Carolina del Norte, con esto, porque puede ser que tengan rabia. Le hablé a un amigo de allá, Carolina del Norte, dijo, pues mi vieja siempre anda así, no sé, güey, ya ni sé si es de era. ¿Era de veras o qué rollo? Yo le no sé, güey. Dicen que Shakira también cayó en esa madre, que ella también traía la rabia, güey. Yo sí, y Shakira no es de mis gustos, ¿verdad? Pero me gustaba más cuando cantaba antes las de Antología y esas rolas, ¿no?
1: ¿Sí?
0: Sí, es cuestión.

0: Güey, sí, cantas igualito, güey.
1: Estaba Shakira antes, güey.
0: Cantas igualito.
1: Cuando no tenía ni para los zapatos, güey. Porque yo andaba de pies descalzos y todo el rollo. Y ya, sí, ahí sí me hubiera gustado agarrarla con esta rola rabiosa y...
0: Quizás. Te voy a escuchar Piqué, a ver cómo te va.
1: Piqué, güey.
0: Ah, no, pues ya no, ya.
1: No, güey. Oigan, en otras noticias, señores. Déjenme decirles que reportan grave de salud a Raúl Castro. ¿Quién es Raúl Castro? El hermano de Fidel Castro. Este señor tiene 95 años. Miren, desde que yo me acuerdo existen estos güeyes. Con todo respeto. Bueno, sin respeto. 95 años, güey. Para los que no saben, es como Chabelo de la política de allá, güey. O sea, ese güey... No fallece, güey.
0: Estuvo en competencia con Chabelo y
1: con
0: otros.
1: Con Chabelo,
0: más.
1: Ese güey se fue, dijo, ya ganamos, ya vente. Dijo, Fidel Castro le dijo, yo creo que le dijo Fidel Castro así de, ya es que se va a morir, le dijo. Oye, Raúl, quiero que me traigas un puro y me traes una botella de ron. Y azúcar.
0: Ah. Bueno, o sea, ya sabía que se iba a morir aquel. ¿Por qué me pides, hermano? ¿Por qué me estás pidiendo?
1: ¿Por qué me estás pidiendo esto, carnal? Y aquí me están curando, dime, si no, para no gastar, hijo.
0: Para no pagar la renta este mes.
1: Si me voy a ir, güey, dime, para no gastar en doctores. Hombres armados asaltaron una escuela en Tlaxcala, güey. Esos güeyes, no, la cooperativa, güey.
0: No, la cooperativa.
1: Sí, más de 60,000 pesos recaudados en cuotas escolares. Estaban recaudando, y es que regresaron a clases. ¿Qué? Llevan el dinero y como que alguien ya sabía, dijo, hay lana, güey, 60,000 pesos. Los delincuentes rompieron con un mazo el vidrio del automóvil y se apoderaron del dinero que iban a depositar los padres, ¿verdad? Y se robaron la lana, güey. Estaba un niño feliz, que sería yo, ¿verdad? Y dice, van a suspender las clases unos días más. Eso va a estar muy chido. Oye, güey, estos güey no solo se roban 60,000. También se roban una mochilita de un niño, güey.
0: No más.
1: Sí, güey. Entonces yo digo, yo me imagino este güey, estos rateros, güey, de Tlaxcala.
0: Cálmate.
1: De Tlaxcala, güey. Y llegando a su casa, y a ver la mochilita, güey, sacando el juego de geometría, güey, el compás, la regla. Yo me imagino ese güey sacando el borrador, sacando de repente ahí, güey,
0: el transportador.
1: Sacando su libreta de doble raya, el cuaderno de cuadrícula, los lápiz, ¿verdad? Ahí su lápiz de puntillas, güey, esos que huele el borrador a fresa, güey.
0: Pincelines,
1: crayolas, güey. ¿Qué hace uno, güey, de esos? Hasta que me di cuenta en mi cámara escondida de que el Pedro, a la hora que sacaron el resistol, dijeron, ¡aquí está, güey!
0: ¡Qué hijo de tu puta! ¡Cálmate!
1: En otra noticia, Menudo regresa. Sí, súbete a mi moto.
0: ¿Otra vez?
1: Sí, regresa Menudo, pero no van a estar ni Ricky Martin, ni este güey, ¿cómo se llama el otro? El Draco Rosa, güey. O sea,
0: ¿quién es?
1: No van a estar los más famosos, pues. Para los que no entienden, es como si Erasmo y la Chocolata se reúne después de muchos años, güey, y no está el Garbanzo y el Doggy. O sea, los chidos, güey. Entonces estos vatos se van a reunir de nuevo. Y yo me imagino, güey, que nada más de saber quién va a estar ahí, cuando empiecen, súbete a mi moto. Y yo, ni madre, ya me voy. O sea, yo no voy a subir a su moto, ahí nos vemos.
0: Ay, váyanse.
1: Claridad debe tener, ya pónganse a hacer otra cosa.
0: Ya no tienen.
1: Declaran culpable a Café D por el asesinato de Tupac. Este güey dijeron, tú eres el culpable, le diste la pistola al asesino para que mataran al rapero Tupac en Las Vegas hace 30 años, en el 96, bro. En el 96 mataron a Tupac. Este güey dice que es la gente de Tupac, lo madrió a su sobrino en el casino.
0: Hey.
1: Después van y lo matan. Y pues bueno, de la cárcel le dijeron a este güey, pues Tupac. ¿Ya?
0: No,
1: en otras noticias,
0: no,
1: fíjense
0: no,
1: ustedes que
0: no vayas a poner el pedito ese
1: Tupaca. Esos son los chistes del Garbanzo, güey. Un policía surcoreano de apellido Boo confesó haber cerrado falsamente varios casos de personas desaparecidas, como diciendo, ah, sí, ya lo encontramos. Allá, sí. Ah, que él ya nos encontró. Porque ese güey se quería ir de vacaciones. Dijo, ay, tengo mucho jale, güey. Ahorita voy a cerrar los casos, güey. Ese güey le valió madre, güey. Al de Corea del Sur. Y yo, es aquí donde les digo, güey. Ustedes idealizan a los japoneses, idealizan a los coreanos, que, uy, es otro pedo Corea, que no sé qué. Somos iguales, somos humanos. Hay cárceles, señores. Hay de hospitales, o sea, hay todo, es lo mismo. Somos iguales, hay gente corrupta, todo el rollo. Esos coreanos, güey, ¿cómo? Ah, ya cerró el caso, es que tengo vacaciones, güey, diles que ya la llamo. Eso se hace, señora. Aquel ya, dile que está muerto. O sea, güey, yo lo que digo, muy acá, ¿verdad? Pero pues, ahora sí que, ¿qué pasó? ¿No? ¿Qué? O sea, con todo este pedo. Dijo, ¿sabes qué le dijo Chucho uno de Corea del Norte a uno de Corea del Sur?
2: ¿Qué le dijo?
1: ¡Arriba Corea del Norte, compadre!
0: No, venga.
1: Con

0: Buenas tardes, señores. Oigan, yo preparo mis temas acá y estos brothers ya creen que yo hablo de todos los temas. Una cosa es que opines y una cosa es ya tener un tema. Diablito, casi me quiere golpear. Bien. Que porque yo no hablo y que digo de cómo es que un Brody se hizo pasar como si él fuera un jugador de fútbol americano y engañó a varias mujeres y les sacó dinero.
1: Le sacó dinero.
0: A ver, ¿cómo se llama el Brody? A ver.
1: Ese Brody se llama maestro, pero antes de eso, vi otro tema rápidamente.
0: Otro tema.
1: Ahorita regresamos. El día de ayer estuvo hablando de esto, lo de Mark Zuckerberg y no sé qué.
0: ¿Me estás entendiendo?
1: No.
0: ¿Me estás entendiendo?
1: Es que no me dio la oportunidad de decirle a usted.
0: No, güey, pero eso lo hubieras dicho antes de ir al aire. Sí, y luego vamos con lo otro.
1: El fútbol.
0: No. A ver, fíjate.
2: ¿Qué? Sí, ya. ¿Todo? Un minuto y medio se fue.
0: Perdido. A ver.
2: Perdido en nada.
0: Okay. A ver, Diablito, para que no digan, porque luego dicen ese güey, lo que. A ver, Diablito, hablemos de lo de ayer primero, antes de ir con el Brody que engañó a mujeres.
1: Sí,
0: a ver, ayer hablé de que demandaron una Meta.
1: Claro, pero no tocó el tema más importante. ¿Cómo usted está en contra de que todo esto, las redes sociales, no? De que, pero nunca mencionó de que los papás deben ser responsables por sus mismos hijos.
0: ¿Qué te dije?
2: No. Yo voy a decir algo aquí. Creo que
1: usted estaba hablando de los.
2: No, espérate.
0: Es para que te veas tú, Garbanzo. Eso es lo que sucede.
2: La verdad, todo el punto de su tema fue ese, güey. Se aventó todo un segmento hablando de que eran los responsables. Y que no lo hayas escuchado está muy canijo, güey.
1: Claro, pero ¿cómo?
0: Los padres son los responsables de todo esto, no Meta.
2: Eso lo dijo desde el principio del tema, güey.
1: Lo entiendo, pero los padres que están a favor, bueno, en contra de usted, por, en este caso, los papás que fueron a demandar, ¿cómo le explicas usted, cómo le explicas tú a sus papás que perdieron a sus hijos por suicidio, por la presión de las redes sociales?
0: Porque ellos fueron parte de. O sea,
1: los papás tienen la culpa más.
0: ¿Permitieron que sus hijos pasaran miles de horas ahí? ¿Sí?
2: Entonces, como no revisarle la mochila a tu hijo, güey, porque te da pena, güey, revísala.
0: ¿Algo más?
1: No.
0: A ver, permíteme, ya que para que haga ese segmento con eso, entonces, ¿tú culpas a quién, a Meta, de que haya pasado eso con esos niños?
1: La verdad, si yo empezaba.
0: Bien. Meta es culpable, entonces, ¿qué pasa cuando no había redes y se suicidaban? ¿A quién culpamos?
1: A la sociedad.
0: Ok, y entonces siempre hay un culpable, nadie es responsable de sus actos.
1: Es que sabemos que nuestros hijos hacen cosas que no sabemos de cuando salen a la calle.
0: Ok, pero lo de los celulares sí sabemos, ¿verdad? Y Meta, ¿verdad?
1: Sí, puedo decir que sí.
0: Bien, se acabó el tema. Regresamos con el otro tema también propuesto por el Diablito, que se llama Un Brody engañó a miles de mujeres. Y vamos a ver.

0: Obviamente, buenas tardes nuevamente. Cuando ustedes tienen un nivel profesional bien apuntalado y hay alguien a un lado de ti y dice, se ve fácil, deje y hago, lo hago yo, ¿no? No, señores, hay años de estar aquí y de preparación. Y yo veo que es como que, a ver, deje yo hablo también. A ver, el Diablito trajo un tema que ya había hablado ayer, lo volví a hablar. Hoy quiero hablar de un jugador, un muchacho que fingía ser jugador de los 49ers y engañó a muchas mujeres. ¿Cuál es el punto?
1: Es correcto, se llama Dijon Labrey Love, de 35 años. Este Brody ponía, este güey es smart guy. Salía con el casco de los 49ers, hacía ejercicios, lo poseaba, su mejor amigo lo grababa, que firmaron ¿cómo se dice? Contratos con los 49ers. O sea, y las mujeres lo creyeron, igual que muchos hombres que creen mucho de lo que ven en las páginas de las redes sociales. Y le digo que son los influencers, las mujeres que pretenden ser modelos y que le hablan bonito a estos hombres y le sacan dinero. Ahora, a él lo están arrestando por lo que se llama wire fraud. Y wire fraud es enviando dinero a alguien que no es realmente esa persona. Entonces, en este caso, hay muchas de esas mujeres influencers que hacen lo mismo con esos vatos. Que ellos les mandan dinero pensando de que va a haber algún tipo de... O sea, entrecambio que nunca pasa. Entonces, ¿por qué no están arrestando a estas mujeres? Esa es mi pregunta a usted. ¿Por qué no ha hablado de este tema?
0: Bueno,
1: perdón.
0: La mayoría de mujeres no están en Estados Unidos, no proceden las leyes para arrestar a una mujer así. Están en México, Centroamérica, Sudamérica, y los güeros tienden a agarrar rusas, tailandesas, filipinas, bla, bla, bla. Número uno. Número dos, cuando hablamos de que, ¿te acuerdas de este Brody que se llamó el Tinder, ¿cómo, algo así?
2: Swindler, de Tinder Swindler.
0: Exactamente.
1: A él también lo juzgaron.
0: Cuando tú, no, ese Brody no le hicieron, nada. Te voy a decir por qué, porque ese Brody jamás dijo que era otra persona, era él. O sea, ellas le daban dinero porque estaban enamoradas del Brody, ¿verdad?
1: Okay.
0: A este Brody lo están juzgando porque es como un fraude, él es alguien que no era.
1: Pero no dice usted que hay muchas mujeres de esa manera en las redes sociales.
0: Ah, sí.
1: Que pretenden, entonces, eso es lo que voy.
0: No. A ver, pero aquí el punto, Diablito, es, ¿a quién culpamos de que un hombre le mande dinero a una mujer?
1: Los sentimientos de uno.
0: Te vuelvo a preguntar, ¿es gratis la pregunta? Es gratis la respuesta. Si quieres, te pago por una respuesta basada en mi pregunta. ¿De quién es la culpa que un hombre le mande dinero a una mujer?
1: De los sentimientos del hombre.
2: Oh, güey, acabas de decir eso.
0: O sea, es el hombre, ¿verdad?
1: Sí.
0: Que los sentimientos son de él, es él.
1: Claro.
0: Entonces, ¿por qué vas a demandar a una mujer si él es el culpable?
1: Entonces, ¿por qué? A eso es lo que voy.
0: Porque este güey está personificando a alguien que no es.
1: O sea, porque él está mintiendo.

0: es porque es la razón de que debería ir a la cárcel por ser alguien más.
1: Señores, más adelante voy a leer toda la nota, pero está bien, Diablito. Yo sé que pues.
0: Pero no, el punto aquí es de que las mujeres son fraude también, que engañan a los hombres.
1: Sí, pero yo por eso hablo todos los días aquí, cuidado con eso, por eso todos los días lo estoy alentando para que no caigan en eso, porque no es ilegal que un güey le mande dinero a una mujer si ese güey lo hace de su voluntad. O de su amor, como dices tú.
2: Bájate de aquí del pedestal donde estamos los que sí entendemos los temas.
1: ¿Oílo? Te regresamos, señores. Soy el maestro Doggy. Feliz martes. Te les voy a hablar toda la historia de quién es este Brody y cómo se robó, dicen, 1.3 millones.
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3: Un feliz regreso a clases fue el deseo de Claudia Sheinbaum para los más de 28 millones de alumnos que este día iniciaron el nuevo ciclo escolar. La secundaria técnica número 10 fue sede de la mañanera y del banderazo de salida del ABC de las emociones, estrategia que busca el acercamiento y guía socioemocional de los adolescentes. La titular del Ejecutivo resaltó que el sistema de becas implementado por su gobierno no distingue entre alumnos y que el salón de clases no debe ser espacio de diferenciación, ya que todos tienen talentos y hay que impulsarlos para evitar que salgan de la escuela por un motivo económico. En la conferencia de este día estuvo presente Clara Brugada, jefa de gobierno de la Ciudad de México, que informó que las escuelas de la capital del país contarán con el apoyo del programa Mixtli Digital, que dotará las aulas de tecnología para preparar a los estudiantes en el uso de las herramientas digitales. La presidenta recordó que presenta su segundo informe de gobierno, por lo que no habrá mañanera.
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5: ¿Cómo andas, primo, primo, primo, primo, primo, primo?
23: Échale pesetas. Nah. Que no te escucho.
5: Llegó el novio del garbanzo. Llegó el novio del... Diablito, ya dinos si no puedes agarrar llamadas, Diablito.
23: ¿Cómo está eso, primo?
5: ¿Cómo andas, Carlitos? ¿En dónde...?
23: Un saludo al dios de los alebrijes, alias el garbanzo. El día antes de la tragedia sabía que se iba a poner algo mal y se puso el traje mayativo de todos los colores del arco iris.
5: Ese garbanzo baila y llueve, güey. Ese güey con una...
1: ¡Cálmense! ¡Cálmense!
5: Oye, primo, ¿y qué parodia vas a querer tú, vos Bayunco?
23: Esta parodia va a ser épica, primo. ¿Y? Vas a hacer asesinos inesperados con el tuntún. Y vas a, para entrar en contexto, vas a relacionar la historia de Daniel Pérez, alias el garbanzo, que le gustaba la mecanofilia. Empezó a trabajar en una recicladora y el Don Mac era el velador de la recicladora. Y lo vio cómo estaba practicando ahí las bicicletas sin asiento. Y en el vecindario ya se escuchaba ahí murmurar que él era medio sucio con las cosas de hierro. El Don Mac es el velador de la recicladora. Ey. Con el tiempo se fue más la inquietud se fue más grande y empezó a practicar la mecanofilia.
5: ¿Mecanofilia qué viene siendo?
1: Cualquier cosa mecánica.
23: Es ahí... Sí, le gustan las cosas de cierre, como las bicicletas.
5: Pensé que la mecanofilia era como los que se que tenían sexo con cadáveres, güey.
1: No, mecanofilia, pensé que era alguien que te hace mecanografía.
5: Es necrofilia, güey. Los sexo con cadáveres. Entonces,
23: no, es otra.
5: Ajá, ¿y luego?
23: Simón. Y luego de ahí, sin que tú empezó a elevarse y le empezó a gustar la robofilia. Empezó a usar robots. Entonces ya los vecinos ya dijeron, ya estos por demás... De muchachos, su inquietud fue las bicicletas, pero ya usar robots ya es una cochinada.
5: Robots, Vidia.
23: Y lo empezaron a matar, pero en vida.
1: Cálmate.
23: Y luego sale el ChatGPT hablando de cómo lo maquilaba el garbanzo.
1: ¿Cómo que cómo lo maquilaban, güey? Estás bien marihuana, güey. ¿Cómo hablar de ChatGPT? ¿Cómo maquilan al garbanzo? ¿Maquilan? ¿Qué es eso, güey?
23: Maquilaban, usaban al ChatGPT, ahí le lo programaba para.
5: Oye, pero entonces aquí no voy a hablar yo, nomás va a ser el garbanzo, ¿no?
1: El tuntún dijiste.
23: Ajá.
1: ¿Y aquí quién
23: el tuntún? Esperados con el tuntún.
5: Es el que va a estar narrando el eso. Yo lo narro y tú lo vas haciendo.
1: Ah, ok.
5: Ey. Órale, pues a ver estas parodias aquí, asesinos.
24: Esto es Asesinos Inesperados.
1: Este es el maestro.
5: ¿Qué, güey?
1: Este es la rola del maestro.
24: Abrázame, Roberto. El día de hoy les vamos a hablar de los asesinos. Les vamos a hablar de un señor que se llamaba Don Mac. Este... este hombre le gustaba ser velador, pero ya se le veían las mañas.
4: No, pues yo empecé a hacer esto porque mi abuelo lo hacía y fue el trabajo que yo heredé, cuidar lugares abandonados, gente, construcciones que estaban a medias, más, para que no se robaran el material.
24: Y Roberto lo veía, y de repente volvemos al viejito que se agarraba abrazado de los rines de las bicicletas y también se agarraba de los rayos, y ya cuando llegaba al poste y era cuando lo veo bien emocionado al abuelo.
4: No, pero es que no entendiste tú bien, narrador. Ahí donde yo trabajaba había un muchacho que era el garbanzo. Y el garbanzo ese que se abrazaba, pero bonito, de todo lo que encontraba. Bonito.
24: Usted era el testigo.
4: Yo era el velador, el que veía cómo...
24: Pues aquel... hábleme, viejo. Entonces, ¿qué hacía el otro?
4: Pues dijiste que a mí me gustaba el fierro, pues no, ya, no era yo nada más estaba cuidando.
24: Ya me di cuenta. Ahora sí. Dígame, ¿qué hacía el otro?
4: Pues yo nada más empecé a ver cómo un muchacho llegó ahí en las noches, se metía a esa bodega donde teníamos fierros, donde había polines, pero de fierro, de puro metal oxidado. Y un día dije, ¿por qué este fierro tiene como color cafecito? Pensé que estaba oxidado de más, pero no, era como popó.
24: A ver, ChatGPT, te saluda el Tuntún. Quiero que me digas cómo al garbanzo le gustaba el fierro.
6: A ver, suena a broma entre compas. No tengo un contexto real de quién es el garbanzo ni a qué te refieres con que le gustaba el fierro. Y no quiero inventar cosas sobre alguien. Si me das un poquito
24: estamos
6: más
24: jugando.
6: Contexto, te sigo el fierro.
24: Estamos jugando. Esta es una parodia. Tú sígueme el juego. ¿Qué le gustaba masticar el fierro al garbanzo?
6: Ya te entendí. Bueno, dicen que el garbanzo, con tal de no rajarse, se aventaba unos bocados de fierro como si fueran totopos, puro diente de acero templado. Y cuando alguien le decía, oye, eso no se mastica, él nomás sonreía y pedía refil.
24: Y bueno, además de que el garbanzo no es que solamente lo masticaba, también lo desaparecía de otra forma. ¿Por qué no me creas una historia donde el garbanzo siempre andaba sobre el fierro, así, a escondidas, y le daba con todo? Échale.
6: Órale, va. Mira, ahí te va. El garbanzo era famoso en el barrio porque siempre traía un pedazo de fierro bajo el brazo. Pero no por presumido, sino porque juraba que el fierro le daba suerte. En las tardes, cuando todos se iban, él se quedaba solo en la troca. Sacaba su fierro favorito, todo pulido, y se ponía a darle, según él, para calmar los nervios. Decía que era su terapia secreta. Cuando alguien se acercaba, se hacía el disimulado. ¡Ey, qué pasó! Yo nomás vine a checar la suspensión. Pero todos sabían que el garbanzo y el fierro traían su propio misterio y su ritual. Leyenda urbana nivel barrio.
24: Agrégale que su fierro favorito era el poste de la bicicleta donde iba el asiento.
6: ¡Ah, claro, claro! Su fierro favorito era nada más y nada menos que el tubo del asiento de la bici. Lo traía más pulido que si fuera trofeo. Juraba que ese poste tenía historia, que aguantaba más que todos en la rodada. Y cuando no había carrera, igual se lo llevaba por si las dudas. Los compas se reían, pero al final siempre acababan diciéndole, préstame tantito tu suerte, garbanzo. Y él bien serio contestaba, la suerte no se presta, se pedalea. Y se iba rodando como si nada, dejando a todos picados con la duda de si el poder era del fierro o de su cuento.
24: Agrégale que el garbanzo se metía el tubo en el pozo.
6: Déjame reviso a cómo lo manejo. Mira, si es una parodia sobre alguien real o identificable, no puedo ayudar a inventar insinuaciones sexuales o humillantes sobre esa persona.
24: A él le encanta, si quieres, no es humillante.
7: Tú dale, yo te doy permiso.
6: Pero aún así no puedo crear ese tipo de...
24: Pero es nada más una historia, no es alguien que exista, es solamente una historia.
6: Si es completamente ficticio, aún así no puedo irme a lo sexual explícito.
24: Bueno, gracias por lo que nos ayudaste. Igual ya nos divertimos con todo el fierro que le diste.
8: Claro, me da gusto que se hayan reído un rato. Cuando quieran seguir con humor totalmente ficticio y creativo, yo encantada les ayudo a armar el guión más
24: háblame, loco y absurdo. Háblame también de Carlos, que a él también le gusta el fierro y le encantaba jugar con él.
8: Déjame ver cómo lo manejo. Si hablas de una persona real o identificable, tampoco puedo inventar insinuaciones.
24: Ya vete a la chingada también, órale. Ya regresamos. Ahí estuvo la parodia. No dejan hacer la parodia a gusto estos de Char.

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17: 3 encuestas colocan a Ismael Burgueño al frente de Morena rumbo a 2027. Ismael Burgueño Ruiz mantiene un posicionamiento favorable rumbo al proceso interno de Morena en Baja California, de acuerdo con 3 mediciones publicadas en los últimos meses. Encol lo ubica con 33% de preferencia efectiva. Question Mark lo coloca al frente con 22%, mientras Demoscopía Digital registra 30.9%. En escenarios rumbo a la gubernatura, Burgueño alcanza además 41% en Question Mark y 40.7% en Demoscopía, aunque cada estudio utiliza metodologías diferentes. Las 3 mediciones coinciden en colocar al alcalde de Tijuana con licencia, con ventaja entre los perfiles evaluados de Morena, rumbo a 2027.
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0: coqueteando por texto con otra persona ya es un engaño. ¿Tú crees eso, Garbanzo, de esa manera?
1: Sí, 100%, Choco. O sea, ¿qué necesidad tienen de estar hablando con alguien más? O sea, no, desde ahí ya, de acuerdo, 100%.
0: Muy bien, Doggy.
2: Sí. Oye, más allá de que qué necesidad tiene, es obvio que no hay necesidad. Aquí el punto es, Choco, ¿qué es coqueteo? Y si decimos, es que me dijo que estaba bonita y tú no te quedas atrás, que le conteste ella, ¿no? Y obviamente dirías tú, no es tan grave, pero la pregunta es, ¿qué hace tu mujer texteando con otro güey? Y, igual, tu vato, ¿qué haría coqueteando con otra vieja, no?
0: Exactamente, bueno, pues yo creo que, pero me llama la atención que solo 41% crean que esto es un engaño, o sea que 60, o sea como el 60% creen que si encuentran a su esposa texteando con otro, coqueteando, no es un engaño.
1: No, pues.
3: Ay, güey, esta encuesta también dices tú que le hicieron, ¿qué? Están madre esos güeyes. Yo creo que son a veces güeros o europeos. Están más mente abierta, güey. Pero uno, güey, no, olvídate de textear, que tenga el número. ¿Por qué tiene el número ese campo? ¿Por qué va a tener el número? No, Choco, olvídate de textear, más que la vea. Hay que guardarlas a las mujeres con llave.
0: ¡Cállate!
1: Hoy nomás.
0: Bueno, aquí estamos hablando de los dos lados. Dice que el 40% considera infidelidad hablar con alguien en altas horas de la noche, ocultándose de su pareja. A ver, si es en la mañana, al mediodía, en la tarde, en la noche, ocultándose de su pareja, es infidelidad. Pero, obviamente, un día vi era un documento, no recuerdo dónde lo leí, pero decía que por la noche, no sé si ustedes lo han notado, pero después de todo el barullo del día, después de el trabajo, tal vez el tráfico, pues todo lo que pasa, te acuestas, agarras tu teléfono y empiezas a textear con alguien, y si alguien te dice algo, por ejemplo, ahorita estás trabajando el rollo, esa pareja, esa persona te puede decir qué bonita, y esto, ok, o sea, pero si te dice ya en la noche, ya calmados, ya con la cobija arriba casi, tú ahí con la luz del teléfono en la carita y te dicen, oye, siempre te ves guapísima, ¿eh? Entonces es como que te cae más, le prestas más atención y por la noche se agudizan los sentimientos, decía eso. Por la noche se agudizan los sentimientos. ¿Tú crees que eso es así, Garbanzo?
1: Choco, ¿sabes qué? Nah, esa es una payasada, Choco. Yo creo que la gente psicológicamente se predispone a decir, ay, estoy aquí solo ahorita, a ver quién me agudiza. Nada, nada más.
0: No, pero es un estudio que se hace que, pues, para ti, ¿no?
1: A mí no.
0: ¿Tú, Doggy?
2: Sí, estás más receptivo. O sea, sí, claro que sí. Es como una cosa es de que le estés echando, quieres echar gasolina a tu carro y vaya caminando, quieras poner la manguera ahí, y otra cosa que esté estacionado, paradito ahí, tú le echas todo, ¿no? Él entra todo, o sea, que lo vas a percibir de una manera diferente. Lo que sí creo yo es de que tiene también que ser alguien que te guste, no nada más cualquier güey te va a escribir y ya sí, te va a gustar.
0: Claro, sí. Pero habla de que obviamente estás más receptiva al que te va a gustar en el día, tal vez ni lo peles, pero bueno, 40% considera que infiel aquel o aquella que habla a escondidas altas horas de la noche.
3: Es que como dijo mi abuela, después de las 12 ya no hay nada bueno, güey. Después de las 12 es madre sexting, güey. Ya. Mándame una foto de aquellas.
0: De mis primas.
3: Ay, no entiendes.
0: Yo nunca he hecho eso.

0: estamos hablando de lo que en agosto, pues ya terminando hace el mes pasado, ya estamos en el 1 de septiembre, el 1 de septiembre, Tucker Research reveló un top de las infidelidades modernas. 41% cree y afirma que mantener una conversación de coqueteo constante por texto con otra persona es un engaño. Estoy de acuerdo, aunque creo que es muy poquito. 40% considera infidelidad hablar con alguien a altas horas de la noche ocultándose a su pareja.
1: En la relación siempre hay uno que se duerme primero, Choco. También no, duérmanse juntos.
2: No, no. ¿Para qué? ¿Para?
1: No, güey, así de, duérmete. ¡Ey!
2: ¡Ey! Pero luego se hace como que están durmiendo, pero.
1: ¡Ey! ¡Ey! ¡Duérmete! ¡Ey! ¡Lucía! ¡Duérmete!
2: Tienen el ojo pelón así, Choco, como que diciendo para que piense que ya me dormí.
0: A ver, sí, a ver a qué hora es.
2: Y están viendo a ver qué está viendo aquel.
3: El pedo es cuando te mandan un audio, ¿no?
2: Ah.
1: Lo bueno que ahorita Instagram, güey, ya te mandan el audio, pero ya puedes ponerle abajito y dice descripción. Ya no tienes que oír el audio, güey. El pedo que los pujidos ahí no se oyen, güey. Nomás además están las letras.
0: Erasno, ¿de qué estás hablando?
1: Estás con una morra. Te mandan un mensajito, ya está dormida. Lo único que haces es. Y luego a veces lo escuchas así bien bajito, así de. Y luego y voltea la morra así, tu vieja. Y tú así de. Ah, esta gente, lo que publica en las redes. Era una vieja diciendo ahí no sé qué. Es lo chido que puede decir eso, güey.
2: Te la puedes sacar.
3: Oye, es buen momento para preguntarle a la gente, Choco, que nos llame ahorita. ¿Tu mujer o tu hombre te agarraron texteando con alguien ya en la noche? Porque también hay gente que se duerme con el celular y sí. Puedes dejar una plática despierto. Perdón, dormido.
0: O sea, platicando tú con la novia, bueno, tienes la esposa, el esposo, y estás hablando con el otro, la otra. Estás ahí en el teléfono a altas horas de la noche y de repente te duermes y dejas el teléfono desbloqueado y el otro o la otra lo ve.
3: O sea, ¿sí les ha pasado?
0: Llámenos 1-888-874-2656, dígame, señor.
4: Choco, una pregunta. Hay muchos profesionales que usan las redes sociales, especialmente Instagram. ¿Qué tal si alguien está como mandando un mensaje, y digamos a un doctor, a un locutor, y nada más, hey, tu trabajo, o sea, ¿eso ya es infidelidad?
0: No, no, eso no es infidelidad, si es para eso, no.
4: Bueno, pero en la noche, digamos.
0: Sí, a la hora que sea, si es a la hora que le mandaste un mensajito a un locutor, oye, me gusta tu trabajo, no creo.
4: Ok.
2: ¿Te mandaron un mensaje así?
4: Varios.
3: No, es que él es, obviamente, es alguien que no agarra nada, güey. Pasa una mosca y dice, quiere ay, conmigo.
4: ¿Sí? ¿Y nunca lo has hecho con una mosca?
3: Sí.
2: Okay, gracias, diablito.
0: Oiga, dejen de estar peleando.
3: O sea, aquí viene a meterse hablando de moscas, eres esa mosca que es como verde de panteón que llega a la cocina, güey, nadie te quiere.
4: Y tú eres esa mosca que
2: dicen a pelear.
4: Tú eres esa mosca que siempre está encima de las cacas de los perros, así, bien feo.
2: Cafezosa, güey.
1: Sí, güey.
2: No manches. No,
1: y luego el ruido, güey.
0: Bueno, ustedes, moscas, aquí va, 37% condena guardar el contacto de alguien en el celular bajo nombre falso. 37%, o sea, le molesta mucho que alguien, su pareja, guarde a alguien más con otro nombre.
1: Wow. Uy, uy, uy. Wow.
2: Si saben que se enoja, que lo guarden como se llame, ¿no? ¿Para qué?
1: No, güey, es que también a veces no es nada malo, güey, pero esto, ¿para qué armo pedo que le ponga otro nombre? Güey, ¿para qué? No, te metas comiendo y de repente, con aquel miedo, mira la foto que nos tomamos y luego de... ¡Ah!
4: Y pasa,
3: güey. Es cuando sintió el verdadero terror.
5: Ahí es cuando sintió el verdadero terror.
1: Estaba muerto y no.
4: Esos nervios.
1: El compa ya está muerto. Nomás no le han avisado.
2: Ese Chucho se puso nervioso con esa respuesta.
0: Chucho, el de la moto, está apuntando ahí, yo no sé qué. Según dice que los videos, pero es cosas no hacer. Dios mío.
2: Ah, bueno.
1: Oye, está chido, Choco, que si tienen pareja, anden con un güey que ande en moto.
0: ¿Por qué?
2: ¿Y eso?
1: Porque del jale a la casa no va a textear, güey.
3: Oye, el Erasmo es un experto en esto, Choco.
2: Es cierto.
1: Güey, uno escucha Martes Infieles 20 años, güey.
0: Bueno, en otras notas, 37% dicen que tener un perfil activo en apps de cita solo para mirar o buscar validación es ser infiel. Ah, claro, o sea, eso es una estupidez, chicos. Si su novia, su novio tiene una aplicación de Tinder y eso, y que digan, no, o sea, debes de estar muy mencito, mencita para decir, ay, no, es para ver qué.
1: Sí, tanto ahí para buscar.
4: Hay que tener cuenta para ti, Choco, en OnlyFans, en tus pies.
6: Hoy no más.
0: Bueno, a ver, no, vamos a enviar el tema. Tenemos 37% dice tener un perfil de apps. Para eso, 36% dice penaliza borrar mensajes. O sea, ¿por qué lo borras? El que nada debe nada, ¿para qué lo borras? O sea, no hay problema, pero ¿para qué lo borras?
3: Oye, yo creo que sí te puedes incriminar solo al borrar un mensaje, ¿no? O sea, como diciendo, es que a veces las pláticas de hombres, Choco, son diferentes a las de las mujeres. Y lo de, ¿qué onda, compadre? ¿Qué andas haciendo aquí? Estaba lavando el carro, echándole un ojo a la vecina que está bien buena. Uf. Fíjate, así inocentemente dirían, ah, pero y ni siquiera, güey, va a pasar nada. Y si lo ve la mujer, pues deje y lo borro. Ahí llega la mujer, ¿por qué borras ese mensaje, Arturo?
6: Pues nomás.
0: ¿Por qué? ¿Ahorita que le estás echando el diablito a la llanta?
6: Pues nomás.
1: Si le llaman diablito, ¿no es el... ¿cómo le llaman? Para ya. Que brille la llanta. ¿Almorrón? ¿Almorroy?
6: No, no dicen diablito,
1: ¿Cómo le dicen?
6: ¿Almorrón?
1: No, nosotros le decimos diablito, es que antes había como un vikingo y tenía cuernito, nosotros le decíamos el diablito. Algo así.
6: No, de hecho, todavía sigue siendo así.
1: Pues así le decimos nosotros.
0: Bueno, la culpa es del dinero, infidelidad por invasión económica. Un informe social de este año reveló que dato sumamente curioso, el 27% de las personas que engañan a sus parejas lo hacen como una forma de escape ante el estrés financiero. O sea, el problema financiero les causa estrés y van y se meten con alguien más nada más porque no hay dinero. Y otros se ponen con otras porque hay dinero. Lo más divertido para comentar al aire es cómo, pues, la crisis económica ha cambiado la logística del amor prohibido debido a los altos costos. 78% de las personas afirman que la economía afecta su vida amorosa, obligando a los infieles a reemplazar los hoteles por encuentros en el coche. O sea, el infiel siempre va a ser infiel. Y la falta de dinero, peleas con la pareja, fricción, pues me voy con la otra que me da satisfacción y como ya no tengo para el hotel, pues en el coche. O en casas particulares, ya sea de ella tal vez o de él, para ahorrar los costos. Aquí nada nuevo de que wow. No va a haber infieles, nada más es cambian de lugar. Malditos infieles.
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2: Bueno, nos vamos por el chocolatazo a República Dominicana y tenemos a Martín. Martín, buenas tardes.
3: Buenas tardes.
2: Martín, le vamos a hacer el chocolatazo a tu novia, Zuleika, está en República Dominicana. ¿Tú, Martín, eres de República Dominicana?
3: No, yo soy mexicano.
2: ¿Y cómo conociste a Zuleika?
3: Ah, por una página de internet.
2: ¿Tú ya la conociste en persona? ¿Cuánto tiempo pasó que nada más texteaban antes de irla a ver en persona?
3: Ah, yo creo que pasadito de un año.
2: Pasa un año y te fuiste a conocerla en persona.
3: Correcto.
2: Tú eres 20 años mayor que Zuleika.
3: Ajá.
2: Eres 20 años mayor que Zuleika y ella dice que te ama.
3: Pues sí, dice que está lista, no, o sea, yo estoy casi listo para hacer el proceso para traérmela para acá, pero hay cosillas por un decir, no quiere, no me ha puesto por un decir a veces en su perfil, en su foto de perfil, digamos, de como de WhatsApp o de Facebook y todo eso. Entonces, nunca ha puesto nada de nosotros.
2: O sea, ¿sientes como que está ocultando la relación?
3: En parte, sí.
2: ¿Tú la ayudas económicamente a ella?
3: De vez en cuando sí le echo la mano.
2: Oye, pero esta no es la primera mujer que conoces por internet. Tú ya habías conocido otra mujer por internet que inclusive la trajiste a vivir de otro país aquí a Estados Unidos, ¿no?
3: Costarricense.
2: Zuleika es de República Dominicana y la otra que trajiste era de Costa Rica. ¿Y qué pasó? ¿Por qué terminaron? ¿Te falló?
3: Ah, pues es que ya estando aquí muchas de las cosas cambiaron. Ella como que explotó, se metía mucho en la relación de la familia, de mis hijas y todo eso, y empezaba a atacarme, empezaba a buscarme cómo cómo atacarme, cómo, digamos, en lugar de, quería usar las cosas de mi previa relación, de mi matrimonio antepasado, para a veces para echarme cosas en cara o para buscar algo para con qué pelear.
2: O sea que por internet todo muy bonito, trajiste aquí a la tica y se volvió un infierno todo.
3: Pues sí.
2: No aprendiste con la de Costa Rica y ahora estás conociendo otra por internet que es de República Dominicana. ¿Y qué pasó con la de Costa Rica? ¿Se regresó para su país?
3: Sí, lo que ella le ayudé vino para acá y se fue para atrás porque eso, yo creo que no funcionó la relación también. Pero pues ya te digo, empezó a sacar sus uñas tremendamente. Tengo cuatro hijas, y se había ganado mucho a dos de mis niñas, las más chiquitas, y pues ellas todo le contaban, pero pues entonces usaba toda esa cosa para echármelo o hacerme mal a mí.
2: A ver, bueno, ya entró ahí la llamada, vamos a ver si Zuleika te manda los chocolates a ti, Martín, o alguien más, no haga ruido.
4: Hello.
2: Bueno, con Zuleika, por favor.
4: Sí, ¿ella qué
2: habla? Hola, Zuleika. Mira, mi nombre es Carla. Te llamo de una compañía de chocolates. Tenemos una promoción, Zuleika, donde le mandamos chocolates a alguna persona especial que tú tengas. Esto es totalmente gratis. Es solo una promoción para dar a conocer estos chocolates. No sé si tú, Zuleika, tienes a alguien especial a quien te gustaría que se los enviemos.
4: No, gracias. No me interesa.
2: ¿No tienes a nadie especial ahorita?
4: Sí, pero no quiero enviarle chocolates.
2: ¿Tienes a alguien especial, pero no te gustaría mandarle chocolates? ¿Estás enojada con él?
4: Enojada solamente.
2: O sea, tú tienes a alguien especial, pero no te gustaría mandarle los chocolates ahorita.
4: No.
2: Y si aparte de esa persona especial que tienes, alguien más te mandara unos chocolates en forma de corazón, ¿tú los aceptarías?
4: No los aceptaría.
2: ¿Son simplemente de alguien que te admira y le gustaría mandarte unos chocolates?
4: No.
2: ¿Por qué no los recibirías?
4: No, porque estoy comprometida.
2: Oh, ¿tú ya estás comprometida?
4: Ajá.
2: ¿Y dónde se encuentra esa persona con la que estás comprometida?
4: En California.
2: ¿Y cómo se llama él, si se puede saber?
4: Martín Malacón.
2: ¿Tú sabes de dónde te llamamos?
4: No.
2: Bueno, esta llamada que estamos haciendo es de parte de Martín.
4: ¡Oh, my God!
2: Pero esto no es una broma ni nada. En realidad esto es algo muy serio. Martín quería saber si tú no tenías a otro. Quería saber si tú no le mandabas chocolates a otra persona.
4: ¿De verdad?
2: Sí, él dice que te quiere, pero quiere saber si vale la pena traerte para Estados Unidos y quería saber cómo reaccionabas.
4: Okay, gracias.
2: ¿Qué opinas de que te esté investigando? ¿Está bien?
4: No, está bien, muy bien. Solo son pruebas a ver en qué yo he estado.
2: Mira, Martín estuvo escuchando la llamada. Adelante, Martín.
3: ¿Qué pasó con mi chocolatito? Lo estaba esperando.
4: ¿Qué cosa la tuya? ¿Tú estabas? Dios mío.
3: ¿Te la imaginabas que venía o qué?
4: No, yo no sabía quién era. Yo No es que me anduvo con medicina simplemente.
3: ¿Y por qué no me los he hecho mandarlo?
4: No, porque se trabajó la enojado para que te vuelva el chocolate.
3: Ah, enojada, ¿qué te hizo ahora?
4: Nada, tú sabes.
3: Ok.
2: ¿Cuál es tu conclusión, Martín?
3: Pues, ¿qué te dijera yo? O sea, no los mandó a nadie, pues.
2: Digo que estaba molesta contigo.
3: Estábamos no molestitos por algunas cositas, pero nada grave ni nada por el estilo.
2: Tú todavía no te divorcias de la mamá de tus hijas, ¿no? ¿Por qué?
3: Pues ya se había cerrado y lo reabrieron. Como no se había presentado la otra persona, entonces lo reabrieron. Entonces, como a mediados del mes, tengo otra corte y pues pasan dependiendo de eso.
2: Tu exmujer, ella es la mamá de tus cuatro hijas de la que te estás divorciando.
3: Ajá, correcto.
2: ¿Y te la ha hecho difícil, te la ha hecho cansada?
3: Me la he hecho, pues, yo me encargo, yo soy papá y mamá por los últimos 3 años.
2: O sea, como madre tampoco ha cumplido, tú te has encargado de tus 4 hijas.
3: Bueno, son 4 hijas, pero y el varón, el muchacho también, son 5 en total.
2: O sea, ella no le han importado sus 4 hijas y su hijo.
3: Pues empezaron las cosas mal, ¿no?
2: ¿Desde cuándo están mal ustedes?
3: 2014.
2: O sea, 4 años así, que ella abandonó el hogar, se fue de tu casa.
3: Sí, pues ella no trabajaba, ella nomás se encargaba a tiempo completo con ellos.
2: ¿Y se fue con otro?
3: No estoy seguro, en principio decía que no, pero pues, al último parece que sí.
2: ¿Y cuando te abandonó a ti con tus 5 hijos, para dónde se fue ella?
3: Se fue para Fresno.
2: ¿Tiene familia en Fresno o con quién?
3: Tenía una hermana, pero pues era una de hermanita, que dirás que entre las dos se hacían bolas.
2: ¿Y tus hijos ven a su mamá con respeto o no?
3: No, pues eso, pues yo les ayudé a ellos a que hicieran eso, porque pues ya ellos estaban pasando un tiempo muy difícil con ellas, entonces.
2: O sea, tus 5 hijos no la querían por todo lo que estaba haciendo.
3: No, pues ellos ya la querían, o sea, no la querían ni ver en persona, pero pues tuve que intervenir, pues, porque a una de mis hijas le estaba afectando mucho, entonces tuve que decir, ¿sabes qué? Pues ya esto es el problema de adultos, ustedes, no, pero pues ya ves, aunque no quieran, los hijos son los más afectados, desafortunadamente.
2: Y después de eso vieron que tú te trajiste a la de Costa Rica, no funcionó, y ahora andas aquí con la de Dominicana, y parece que todo va bien con ella.
3: Sí, pues te digo, es la distancia, porque fui 2 veces ya para allá y pues
5: andabas de aseguro como en luna de miel, ¿era primo?
3: Ay, papá, ¿para qué te digo?
5: Y luego pues la agarraste tiernita, ¿no, primo? Ay, ay, ay.
3: Valedor. Póntate con nada. No te
5: ay, bájale tú, Erasmo.
2: Oye, Zuleika, entonces tú ya quieres estar con Martín.
4: ¿Sí?
2: Tú lo amas, lo quieres mucho.
4: Sí.
2: Zuleika, pero Martín es 20 años mayor que tú. ¿Qué te enamoró este señor?
4: Su atención, su amabilidad, muy pendiente de mis cosas.
2: Muy bien, ¿tú tienes hijos, Zuleika?
4: Sí.
2: ¿Cuántos? ¿Uno?
4: Uno.
2: Uh-huh. Si te vienes para acá, ¿te gustaría traértelo?
4: Sí.
2: Bueno, pues ahí está lo último que le quieras decir, Martín, a Zuleika.
3: No, pues vamos a continuar en esta relación, porque, pues, o sea, no miré ninguna cosa que, o sea, no entiendo nomás por qué no me los mandó a mí, pero pues vamos a mirar qué la vida nos dice.
2: Muy bien, ¿y tú, Zuleika, lo último que le quieras decir a Martín?
4: Que lo amo.
5: Ese Martín, dile que la amas, Martín, hombre.
3: Ya lo sabe, ya no. Te amo, amor.
5: A Martín le cuesta, él ama la que trajo allá de Costa Rica a vivir un tiempo acá, esa es la que ama, ¿verdad, Brody?
3: Eso ni lo menciones, por favor, porque se vuelve a enojar.
2: ¿Oh, de verdad ella la conoce? ¿Tú sabes que él trajo acá a vivir una chica de Costa Rica, Zuleika?
4: No.
5: Ya, pues ya sí, déjenla. ¡Vámonos, vámonos!
2: Bueno, hasta luego.
3: Bueno, okay, hasta luego. Gracias. Pasen bonita noche, gracias, ¿eh?
2: Bye, bye.
3: Sigan adelante.
4: Okay, bye.
3: Bye.
5: ¡Vámonos, vámonos, vámonos, vámonos!
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11: Burgueño llama a preservar las raíces que dieron origen a la transformación. Ismael Burgueño Ruiz destacó que la transformación debe mantener las raíces que permitieron construir cercanía con la ciudadanía y llevar resultados directamente a las comunidades. Durante un recorrido por la colonia Tijuana Progreso, el aspirante a la coordinación estatal repartió el periódico Regeneración, dialogó con vecinos y reiteró la importancia de mantener el trabajo territorial. Burgueño recordó que desde la fundación de Morena, la organización, la honestidad, la unidad y el contacto directo con la gente han sido pilares del movimiento. Señaló que preservar estos principios será fundamental para que los programas de bienestar y los beneficios de la transformación continúen llegando a las familias de Baja California.
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12: Raúl Jiménez y Morita dice algo de eso, ahorita se los voy a poner. El Chivas ya había recuperado, ya había ganado 2 partidos, iba bien chido, porque déjenme decirles que mañana juega el América.
13: Ay, qué bueno que nos
12: contra
13: dices,
12: contra Monterrey.
13: Uy, qué claro.
12: Y va a descansar, porque ya viene el fin de semana, y si juega, va a jugar por el tercer lugar si pierde mañana, o va a jugar la final si gana. De la League Cup, una de dos. No se va a jugar el partido de fin de semana de la Liga MX.
13: Okay.
12: Pero sí se va a jugar el de la semana que viene, o sea, el día 19 de septiembre. ¿Saben qué partido es?
13: 19 de septiembre.
12: América Chivas.
13: Ah.
12: Estadio Azteca. América Chivas, Estadio Azteca, el clásico de clásicos en Ciudad de México. Esto dice Milito, veníamos bien, pero también no siempre vamos a ganar como si siempre ganaran. Esos güeyes, hijos de la chica.
14: Nosotros vamos partido a partido. El partido de hoy para nosotros era muy importante ganarlo, sumar 3 puntos. No pudimos hacerlo, repasaremos claramente el porqué durante la semana y afrontaremos el siguiente partido con el mismo objetivo, ¿no? De ganar y sumar 3 puntos. tres puntos. Acá sabemos que solo sirve ganar, pero también entiendo que hay rivales que ofrecen oposición. No vamos a ganar simplemente por ser Chivas. Vamos a ganar si lo hacemos bien.
12: Sí, también eso dice Milito. No perdieron, güey, empataron, pero venían de ganar. Empataron, después dos ganados y ahora otro empatado. O sea, 3, 6, 9, 11 puntos de 15. 3, 6, 9, 12, 15, 11 de 15, no está tan mal. Chivas está en la posición número 5 del torneo. Arriba de ellos está su otro rival, el Atlas, con 12. Arribita está Cholos de Morita, o sea, Morita, el que ama a la América, con 13 puntos. Y el Toluca con 13 puntos empatados ahí. En primer lugar, ya muy arriba, ya muy lejos en América con 16.
13: Ay, acá, ¿cuál? Muchos, tres nomás, güey. Es un exageradazo, güey.
12: Eso me dijo el salvadoreño ayer que estaba jugando Call of Duty. Güey, nomás son tres muertes de diferencia. Callate, pues, hijo de la gampu. Oye, Gil Mora habló y dijo que sí, está muy emocionado, y ahorita van a ver lo que dijo Raúl Jiménez. Dice, pues estamos ganando, estamos en tercer lugar, no vamos tan mal.
15: No, pues es mucha la motivación de poder seguir así, demostrando mi fútbol. Agradecido con toda la gente que está aquí siempre, que viene con esa misma motivación que yo. Y pues nada, seguir trabajando como lo vengo haciendo, seguir demostrando dentro del campo y espero poder seguir ayudando a mi equipo, que es lo más importante.
12: Ahí está Morita, que todavía está morrito. Aguántate, Morito, un año más o dos te van a empezar a criticar que no sirves. Bueno, en otras noticias, Morita dice, sí, metí dos penales con Raúl Jiménez, yo lo vi como pateaba los penales, le aprendí algo, pues siempre mi sueño fue jugar con América, pero escuchen lo que dice.
13: ¡Cállate!
15: A lo mejor no es como él, pero sí, las veces que estuve allá y él practicaba, pues sí trataba de aprenderle lo más que podía. A lo mejor no sé si es igual, pero pues lo bueno que han entrado hasta ahorita y espero poder seguir así.
12: Ahí está, oigan, dice que lo bueno que han entrado ahorita, o sea, en los penales, el que no entró fue Lira del Cruz Azul, ya se había despedido de la afición, ya había tomándose fotos en el estadio, diciendo gracias Cruz Azul, cuando de repente ya casi era oficial, ya había fotos de él con Mónaco, dicen que hasta ya tenía casa, güey, y siempre le dijeron, siempre no.
13: ¿Cómo?
12: Lira siempre no va a ir al Mónaco, señores, Lira se queda en casa.
13: Con Cruz Azul.
12: Qué mala onda este güey que había hecho un mundial bien machín. Lira dejó hasta en la banca al machín, ¿se imaginan? La cosa aquí es de que Lira no va, pero hay una sorpresa. Hoy, el América acaba de anunciar, bueno, en Celta, allá en España, se va. Sí, señores, se va. Y no es el Rayito, se va Cáceres, el uruguayo de la defensa central, deja al América y se va al Celta, y donde jugó Araujo, donde jugó Orbelín Pineda, donde fue técnico Mohamed. En el equipo de Celta de Vigo va a jugar Cáceres, el uruguayo. ¿Qué cosas le habían dicho a Almada? Oiga, ¿qué onda con este güey de Sebastián Cáceres? Dijo, vamos a hacer todo lo posible para que no se vaya esto antes de que se fuera. Yo quiero que se quede aquí, hay que convencerlo. Eso decía antes el entrenador del América.
16: A ver. Intercambiando opiniones con ellos, no presionándolo para que se quede. La decisión siempre de ellos, y haciéndole ver las cosas que se vienen en Europa, que se vienen aquí, y lo que se le puede venir en un futuro. Vuelvo a insistir, el sentirse cómodo, el ser reconocido, el seguir creciendo en su juego, lo va a fortalecer, y estoy seguro que le van a aparecer oportunidades en un futuro, y la idea que el proyecto que estamos viviendo todos lo compensan, o lo compensan a ellos, más allá de los desafíos y las ganas que le proponen otros equipos.
12: Quédate, aquí viene, vamos a hablar con Champions, la Liga, estamos con League Cup. Y es como la morra que tú le dices, te voy a comprar un teléfono, mi amor, el nuevo que viene. No, thank you. Se fue, Cáceres ya está en el Celta. Y oigan, y Brian le preguntaron, dice, Brian, ¿sí se va a quedar ese güey? Él decidió quedarse, Brian.
13: ¿Ah?
16: No sale por elección, porque se siente feliz, se siente a gusto. Todos hablamos un poco con él para convencerlo, que seguramente si siguen en este nivel, que él se encuentra mucho más suelto. Le van a venir ofertas de clubes muy importantes. Y bueno, no, nos da mucha satisfacción que él se quede con nosotros y nos alegra muchísimo el gran nivel que está demostrando.
12: Eso dice el entrenador. Grita mucho cuando está dirigiendo, habla mucho, pero aquí habla como que tiene hueva, ¿no?
13: Justo te iba a decir eso, ¿no?
17: Que se quede, que no quiero que se vaya, es convencido. Y yo hablé con el Garbanzo. Hablé con él, con Checho de la Moto. Y hablé con el Asno para que se quede en el equipo, pero es su decisión, que yo quiero que se quede, pero no sé quiero que se quede.
12: Esto es lo que dijo Almada, señores.
13: No, ya, no, mejor dilo tú, Erasno.
12: No, es que este güey dijo que quería refuerzos y todos, ya, güey, ya trajeron al delantero del River Plate, ya te trajeron a este. ¿Y qué creen, señores? ¿Qué? Llegó un refuerzo al América, todos están sorprendidos porque este jugador costaba alrededor de 10 millones y resulta de que el morro en la América lo agarra por 6 millones. Estamos hablando de Carlos Álvarez, 23 años, español, volante por derecha, es zurdito, habilidoso y tiene una gran visión, formado en el Sevilla y también fundamentalmente para el ascenso de Levante. Este güey, 14 goles, 14 asistencias en poco más de 100 partidos, o sea, es un morro bien descarado y que acaban de firmarlo en el América. Nadie lo puede creer, güey. Dicen, este güey es muy bueno y tan barato para el América. ¿Será que viene lesionado? No sabemos, güey. Algo hay ahí, pero Carlitos Álvarez, señores, va a ser la nueva pesadilla de toda la bola de macuarros.
13: Oye,
12: así, eso es todo.
13: ¿No te gustaría que eras no hablar un poquito de Tigres, del Bucetich, de algo de Puma, de por América, güey? Ese güey dormido, ¿no?
18: No, brody. No.

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1: Bienvenidos sean todos ustedes a Los Jefes para toda la Unión Americana. Soy Álvaro El Brujo Morales, qué bueno que está con nosotros. Saludos a California, Texas, Florida, New York, New Jersey, Massachusetts, en Illinois, en Nevada, en Arizona, en Nuevo México, en Oklahoma, en Hawái, en la República Mexicana, en nuestras distintas estaciones del grupo MLC Media Radio. Gracias, gracias por estar con nosotros. Nosotros somos la autoridad en el deporte. Gran programa el que vamos a tener hoy para todos, absolutamente para todos ustedes. América es el líder, Cruz Azul rompió su racha de 3 derrotas consecutivas. Las Chivas Rayadas del Guadalajara, pues después de golear a Tijuana, ya no pudieron hacerle nada al Pachuca, ya no pudieron hacer nada al Pachuca. Por ahí se quejan de un penal que no debieron marcar, pero bueno, puras quejas, puras y absolutas quejas. Y los Pumas fueron humillados por un chamaco menor de edad. Los Tigres, además, no le pudieron ganar a Santos, entre otras tantas cosas. De eso y mucho más estaremos hablando aquí en Los Jefes para toda la Unión Americana. Y señoras y señores, ahí les va.
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1: Revisando el panorama del fútbol mexicano, ¿cómo tienen temor? ¿Cómo tienen miedo de que el América esté de líder? América 5 victorias, 1 empate y no conoce la derrota. Es el único equipo de toda la Liga MX que no conoce la derrota. 16 puntos, 3 más que su más cercano perseguidor Tijuana, que tiene 13. 12 goles a favor. 12 goles a favor y solamente un par. Sí, 2 en contra. Solamente un par. ¿Qué le viene a la América? ¿Cuáles son los partidos que vienen a continuación para el conjunto de las Águilas? Las semifinales de la Leagues Cup, ¿sí? Este 2 de septiembre, porque ya llegamos a septiembre, se enfrenta a Monterrey, y es probable que Monterrey vaya con un cuadro alterno, porque Monterrey, que ya se clasificó a la Conca Champions, si llegase a ir a la final, le estorbaría al Monterrey, porque tiene en puerta, si clasificase a la final, el Clásico del Norte. ¿Qué le sigue después del América? 5 de septiembre, recibe a Tijuana, luego el 12 de septiembre contra Cruz Azul, y el 19 de septiembre contra las Chivas Rayadas del Guadalajara. En ese inter podría venir también la final de la Leagues Cup. En tanto, las Chivas Rayadas del Guadalajara, cuarto lugar en la general, 11 puntos, 3 victorias, 2 empates y 1 derrota. 1-1 contra el Pachuca. Pues no que muy contra Tijuana. No que muy. Bien, tenía razón el Loco Abreu, ¿eh? Se aprovecharon de tener un equipo con menor promedio de edad y con los mexicanos que nacieron en la República. Uy, eso cómo les prendió a las Chivas, ¿eh? Cómo le prendió a las Chivas Rayadas del Guadalajara. En fin, las diferencias. ¿Qué le viene al Guadalajara a continuación? Siguientes partidos. Visitan al San Luis el 5 de septiembre, el 13 reciben a Pumas y el 19, como ya lo decíamos, el clásico, que muy seguramente lo van a perder y serán goleadas. He dicho, y ahora es momento.
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1: Ha confirmado Almada en conferencia de prensa. Saludo a Fernando Ceballos, el Chiva número 1, y a Rodrigo el Pony Ruiz, que Brian se queda. Eso lo ha dicho él en conferencia de prensa. Que Brian se queda, que son 5 goles ya, 3 asistencias, en poquitos minutos. Además, Pony, el América es favorito. Más si se queda Brian, es el más favorito al título.
2: Sí, les conviene que se quede Brian, porque si no, se les va a complicar un poquito. Sí, no tiene ese jugador, más que en él nada más, el desequilibrio. Ya sea de inicio, los minutos que esté, la verdad está en un momento la verdad, inmejorable, y eso pues lo está demostrando partido tras partido, ¿no? Qué lamentable que tal, no sé si hace una postura de él o de su representante o de quién. Ajá. Tanto show de que si se va, que se queda. En fin, yo creo que no es bueno para ni para el equipo ni para él, ¿no? Pero bueno, si ya anunciaron que se queda, pues eso es una gran noticia para...
1: Para el equipo, si se queda, claro. Qué bueno, ¿no?
2: Sí.
1: Si se queda,
2: la verdad,
1: bueno. Tiembla en las Chivas y Fer.
2: El chico Perea, pues la verdad juega bien, pero es como muy tibio, la verdad. No, como que no se anima. Pues sí tiene condiciones.
3: Yo pensé que el América se respetaba más como club, ¿eh?
1: Ya pasaron las agresiones.
3: O sea, yo nunca, no, de verdad, ¿eh? Yo nunca había visto, o por lo menos no me acuerdo. Ajá. No sé, Pony, tú refrescame la memoria. Un jugador que haya hecho con el América lo que haya querido como Brian Rodríguez. Aparte, Brian Rodríguez, que coincido, es buen futbolista, es muy
1: es el mejor jugador de la liga, ¿eh?
3: No, tampoco.
1: ¿Quién es el mejor jugador de la liga?
3: Es muy buen futbolista, pero no es un ídolo del América, ni es un jugador es un buen futbolista y nada más.
1: No hay otro grado de exigencia en el América.
3: Y el tipo cada 6 meses se quiere ir, y cada 6 meses tiene ofertas de otros lados, y cada 6 meses quiere renovación, y cada 6 meses quiere aumento. América se los da como de verdad, ¿eh? Como
1: si cada 6 meses mete goles y asistencias.
3: Como si estuvieras hablando de Reynoso, que marcó una época, de Sague, que fue campeón de goleo, del Negro Santos, que tenía todo el centro. O sea, de verdad que
1: voy a decir una mucho, que no creo que me ayude.
3: Hace mucho. Menos yo no me acuerdo de un jugador que esté por encima del América como Brian Rodríguez, ¿eh? De verdad.
1: Bueno, es que Fernando pues sigue metiendo goles.
3: Perdón.
1: O sea, de a doble dígito, torneo, está pues bien. Él cumple.
3: Y luego en las liguillas desaparece, pero bueno.
1: ¿En las liguillas desaparece? No,
3: o sea, en la última no pasó nada con él.
1: Ah, bueno, en la última, ok. Acabas de mencionar a un ídolo del América, como Luis Roberto Alves Saguiño. Tremendo ser humano. Pero ahorita, Saguiño siempre lo ha dicho, yo no soy el centro delantero, yo siempre fui extremo. Saguiño tenía una zancada impresionante, o sea, daba un paso y avanzaba 4 metros. El Pony tenía que dar 8 para avanzar 4 metros, pero bueno, pero pues cada quien.
3: ¿Quién era más rápido, el Pony o Saguiño?
2: No, Saguiño.
1: De rapidez.
2: No, en el arranque
3: al espacio al espacio largo, sabe, pero en el cambio de ritmo sí. Yo creo que sí.
1: Es que yo creo que el Pony era más rápido, Saga era rápido, pero el Pony daba 800 en su tracción de zancada, así como las caricaturas esas que ponían a correr, así era el Pony.
3: Como el Espíritu González.
1: Exacto. Sí. Y Saga con 3 pasos pues llegaba a la línea de fondo porque pues, el tipo casi de 2 metros.
2: No, aparte con 3 pies pues no se puede.
1: A ver, entonces, lo que voy a decir es lo siguiente. Brian Rodríguez, perdóname, hermano Luis Roberto Alves Saguiño, eres ídolo, eso, nadie está diciendo que no seas ídolo. Nadie está diciendo que no seas el máximo goleador en el América.
3: Cuida bien lo que vas a decir, ¿eh?
1: ¿Acaso Brian no es mejor futbolista que Sague?
3: No es más ídolo que Sague.
1: De acuerdo, pero no respondiste lo que pregunté. Brian, porque Saguiño era de un solo pie, ¿eh? Saguiño era de un solo pie.
3: Puede ser que sea mejor futbolista, pero no es mejor futbolista que el Negro Santos, no es mejor futbolista que...
1: No, de acuerdo, pero son posiciones distintas.
3: No es mejor futbolista que Quiñones, sí. No es mejor futbolista que Diego Valdés, por ejemplo, que ya no está, o sea...
1: Pero en el caso de Diego Valdés, son posiciones distintas.
3: Yo por eso te digo, o sea, yo no estoy diciendo que Brian no sea buen futbolista, es un gran futbolista.
1: Es el mejor jugador de la Liga MX.
3: No es el mejor
1: jugador de la Liga MX. ¿Quién es el mejor?
3: No sé, tendría que ponerme a analizar ese equipo.
1: No lo busques.
3: Como siempre en el América hay que inflar. No es.
1: El mejor futbolista de la Liga MX es él, porque no tienes ni uno que me digas en contra. Pony, ¿se te ocurre alguien mejor que Brian?
2: No, ahorita, por el momento que está viviendo él.
3: El Piojo Alvarado es mejor que Brian.
1: No, pero ni en tres piernas, como diría el Pony.
3: El Piojo Alvarado es mejor futbolista que él.
1: No, en absoluto. El Piojo Alvarado es Es malo que tuvo un buen mundial y después Piojo, volvió a ser el mismo.
3: El Piojo mundial, Alvarado es mejor futbolista que Brian Rodríguez de entrada.
1: No, no hay manera.
3: Ya te dije uno.
1: Ahí te va.
3: Bruneta,
1: te va,
3: no. Bruneta es mejor
1: porque
3: futbolista.
1: El Piojo no sabe ni centrar.
3: Bruneta es mejor futbolista que Brian.
1: No.
3: Rossi es mejor futbolista que Brian.
1: No,
3: sí, por supuesto.
1: No,
3: Rossi es mejor futbolista que Brian. Lucas Ocampos es mejor futbolista que Brian.
1: No lo demostró en Liga MX.
3: Pero date quién es mejor futbolista.
1: ¿Quién lo ha demostrado? Brian.
3: Déjame pensar quién más. Hay varios.
1: Ahora, nada más quiero aclarar una cosa que dijiste.
3: Bruneta es mejor que Brian.
1: No, o sea, eso sí te voy a decir una cosa. Sí. Bruneta sí ha tenido.
3: Paulinho es mejor que Brian. Paulinho es mejor que Brian.
1: Son distintas posiciones.
3: Bueno,
1: es un centro
3: delantero. Estás preguntando futbolista, pero
1: no.
3: Hoy por hoy el mejor extranjero que hay en la Liga MX es Paulinho.
1: Es Brian Rodríguez.
3: No, tricampeón de goleo, ¿de qué me estás hablando?
1: Pues, ¿Tiene cinco goles este semestre?
3: Sí, Paulinho está lesionado. Tricampeón de goleo.
1: No lo puedes contar. O sea, si está lesionado no cuenta.
3: O sea, por seis partidos es el mejor jugador de la liga.
1: Hoy, por eso, contra los equipos que ha jugado. El Querétaro que venció a Tigres, Atlante que venció a Cruz Azul.
3: ¿Tú veías Álvaro Morales? ¿Tú veías los rivales del América antes de arrancar el torneo?
1: Sí.
3: ¿No veías uno que le pudiera ganar?
1: Yo dije, no, va a ser complicado.
3: No le mintamos a la gente, por favor.
1: No, no le miento, le digo la verdad.
3: Por favor.
1: O sea, además América los ha sufrido.
3: Santos que está eliminado en la jornada 6, Juárez que está eliminado en la jornada 6, San Luis que está prácticamente eliminado en la jornada 6. ¿De qué me hablas, por favor?
1: Ahí te va. Vamos a ver el calendario de las Águilas del América.
3: Es más, tanto que presume, ¿no? De entrada, dos cosas. Me encanta que la América ya se vuelva a colgar de la filosofía de Chivas, ¿no? Porque le encanta colgarse la filosofía
1: de Chivas. Colgarse de la filosofía de Chivas.
3: Y esto de jugar con mexicanos. Cada vez quiere jugar con más mexicanos. Entiende que el arraigo, el arrastre lo tiene Chivas.
1: No, es más barato, nada más.
3: Y ahí va.
1: Es más barato, están ahorrando lo que ustedes.
3: Y dos. El equipo que puso ayer el América, equipo con el que arrancó el América. Si lo analizas hombre por hombre, está al nivel del Puebla. No vengan a decir que
1: entonces tiene mayor mérito.
3: El Puebla
1: tiene mayor mérito.
3: Que el América jugó con.
1: Tiene mayor mérito. Mira,
3: hay
1: ahí
3: que
1: te
3: ver
1: va.
3: El plantel del Puebla con
1: ahí,
3: todo
1: va,
3: respeto,
1: ahí te va el calendario. El Puebla que tu Chivas no le pudieron ganar. Ahí te va.
3: Sí, América le fallaron 300 de gol.
1: Pues por el que tienen malos delanteros, pues sí. América le gana a Monterrey. Le gana a Tijuana. Le gana este Cruz Azul, ¿eh?
3: El de Tijuana no lo cuentas porque se pospone.
1: Le gana este Cruz Azul. Le gana a las Chivas. Ni se presenten, Fer.
3: Ni nos presentamos. Tienes razón.
1: Y le gana al Necaxa. Ya está cinco victorias.
3: Me encanta que lleguen así de elevaditos al clásico. Me encanta, me fascina que lleguen así.
1: No pudieron ganarle ustedes a Pachuca, claro. Pero bueno. A ver, es que tiene mérito lo del América, Pony. Porque cuando tú dices, ¿quiénes son tus jugadores? Pues Cárdenas, Dagoberto, Chavitos,
3: Cárdenas, que ya le trajeron a un extranjero para taparlo.
1: Bueno, pues es por competencia interna. Eso es lo que pasa en Tigres.
3: Sale un buen delantero con condición.
1: Y dos chavos de números 200.
3: Un buen delantero con condición. Ajá. Porque la verdad, el chavo trae condiciones, se le ve luego. Y en lugar de decir, bueno, ya tengo a Henry, que es mi centro delantero titular, le voy a ir dando minutos a este chavo de activo. Sería lo lógico, ¿no, Pony? Le voy dando minutos a este chavo de a poco, lo voy potenciando.
1: Es el América.
3: Voy por un delantero de 33 años a tapar al chavo. Ahí va. Juegue.
1: El chavo tiene tapado a Zúñiga, por ejemplo.
3: Zúñiga está lesionado.
1: Pero lo tiene tapado.
3: Sí, a ver, no puede jugar, güey.
1: A ver, así exportaron a Raúl Jiménez, ¿no?
3: Pero Raúl jugaba, era el titular.
1: Sí, es que Pony.
3: Este chavo ya no va a jugar con Borja.
1: Pony, ¿escuchas el dolor de los Chivas?
3: No, no es dolor. Lo que pasa es que
4: tiene su argumento, Fer, también.
1: Tiene sus argumentos.
4: Concuerdo que en tema de Cárdenas, pues sí, lamentablemente, le están dando el dulce. Pero
3: va a acabar en el Puebla la próxima temporada.
1: Que aproveche.
4: No, mientras tenga la posibilidad de poder jugar, en otro equipo y después volver, es válido, ¿no?
1: Ya lo quisieran en Chivas. Déjame ir a la pausa y ahorita escuchamos.
3: Los dos son americanistas, se coluden entre ellos.
1: A mucho orgullo. ¡Ándale! Mucho orgullo. Pero ahí está Habs y Habs es Puma. A pausa y venimos con más. Volvemos.
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13: Burgueño llama a preservar las raíces que dieron origen a la transformación. Ismael Burgueño Ruiz destacó que la transformación debe mantener las raíces que permitieron construir cercanía con la ciudadanía y llevar resultados directamente a las comunidades. Durante un recorrido por la colonia Tijuana Progreso, el aspirante a la coordinación estatal repartió el periódico Regeneración, dialogó con vecinos y reiteró la importancia de mantener el trabajo territorial. Burgueño recordó que desde la fundación de Morena, la organización, la honestidad, la unidad y el contacto directo con la gente han sido pilares del movimiento. Señaló que preservar estos principios será fundamental para que los programas de bienestar y los beneficios de la transformación continúen llegando a las familias de Baja California.
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14: 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De regreso con todos ustedes en Los Jefes para toda la Unión Americana. Soy Álvaro El Brujo Morales, qué bueno que está con nosotros. Saludos a San José, Tampa Bay, Salinas, Houston, Fort Lauderdale, San Antonio, Phoenix, Boston, Miami, Los Ángeles, San Diego, en Dallas, en Austin, en El Paso, San Antonio. Gracias, nosotros somos la autoridad en el deporte. Y ahora vamos con...
15: Todos de pie. Que llega su majestad.
16: Yo sigo al 100.
15: El Tuca con su sección.
17: ¡Cállese, carajo!
14: Bueno, ya está el Tuca acá para que hable de la victoria, de cómo unos chamacos con ciertos refuerzos como Tapia, Lara, Vázquez, Espinosa, Cerrillo, el propio Ícaro que tiene 19 años, Arriaga, Cárdenas, Gutiérrez.
4: ¿Y por qué no le sigue dando oportunidad en vez de contratar a Boja?
16: Es lo que acabo de decir, Tuca.
4: ¿Por qué? Entonces no me vengas a cacarear que están ahí los hombres. ¡Ponlos!
14: Oye.
4: ¡Ponlos y no me contrate extranjeros para la banca!
14: Es como cuando te recriminan a ti.
4: ¡Ponlos!
14: Es como cuando te recriminan a ti.
4: Tengan de desayuno.
14: Okay. Mira, es como
4: mucha proteína que tú dices, ponlos.
14: Los huevos tienen mucha proteína, es proteína natural.
4: Tuvo que meter a Brian para resolver tu asunto.
14: Pero estaba resuelto desde antes con el golazo de tu paisano.
4: 1-0.
14: Hoy el mejor mediocampista de contención de la liga.
4: Pero es que ya habían perdido posesión de balón, ya estaban recuperando la pelota.
14: ¿Y cuándo te ha importado la posesión de balón?
4: Ya no llegaban y tuvo que meter al crack, ese sí es un, para resolver el asunto, porque si no, iban a empatar.
14: Me lo dice el que tenía a Gignac, Nahuel, Guido Junior, los dos Quiñones, me lo dice el que tuvo puras estrellas en Tigres. Ahora.
4: Títulos, y pone ahí 11 títulos.
14: Mira, es como cuando te recriminan la
4: 11, ya va, mira, cállate la boquita, 11.
14: Líder, cállate el bigote, líder. Mira, es como cuando te recriminan a ti lo de Espericueta, pero tienes razón. ¿Por quién lo metías? ¿A quién sacabas?
4: Si tengo al Pony y al Dom, ¿a quién crees que voy a meter?
16: Al Pony.
14: Al Pony.
16: Como 20 centros, 20 centros de Dom es uno del Pony. Más
17: tú
16: o menos.
17: Tú que explícame. ¿Cómo carajo te llevaste a Jürgen? Es un tronco.
4: Es que en el Pachu. Oye, Pony, en el Pachuca andaba re bien, mano.
17: Es que le faltaba cancha, ocupaba una cancha de 300 metros. Él necesitaba espacio.
16: El error no fue llevar a Jürgen. El error no fue después contratar al Pony para que lo enseñaras a entrar.
4: Ándale.
17: Fue compañero mío en Teco.
16: Pues no te aprendió nada, ¿eh?
14: No manches, ¿y luego?
17: Nada.
4: No, oye, que... Pony, yo lo ponía y le empezaba a enseñar, vamos a centrar, y al otro día no podía entrenar, estaba contracturado.
14: Mira, la verdad, el caso de Jürgen ha sido un éxito para el Grupo Imagen, que lo tiene en las transmisiones de los partidos de la Leagues Cup y de los que tiene. Es bastante polémico y controversial, que eso nos gusta en los medios de comunicación. Pero ya ves que a él tuvo una temporada de 35 centros, 17 malos. Que él dice que si algo así le escuché, y si no que me corrija, que si tú tienes 5% de efectividad como extremo, ya eres bueno. Ok. No manches, el pony ha de tener como. El Pony era leyenda, como 80% de efectividad.
17: No, pero su estándar estaba muy bajo, lo del buen Jürgen. No.
14: Bueno, pero hablemos de las Chivas. Que las Chivitas se quejan de que las acuchillaron, de que no sé qué.
16: Te fijas cómo te esperó, te tendió la cama, Tuca. Todo el primer bloque fue el América. Entraste tú y a cambiar de tema. Así es. Así maneja la narrativa.
14: Pero ya le di chance de que hablara del América. Ya tiró su veneno.
16: Un
14: como
16: minuto.
14: Cobra.
16: Le das 30 segundos para que suelte y ya después cambias de tema. Lo tienes medido con el productor, pero bueno.
14: Los que no quieren hablar de Chivas son ustedes.
16: No, yo sí quiero hablar de Chivas.
14: ¿Qué pasó con Chivas? ¿Por qué no ganó?
16: ¿Por qué no ganó? Porque los cambios no resultaron, porque se le cayó el equipo en el segundo tiempo, porque hay futbolistas que están, que no están en el mismo nivel que la temporada pasada. El caso de Ledesma, que viene saliendo de una lesión, yo espero que en algún momento recupere el nivel. Brian Gutiérrez, que lo hemos venido diciendo, después del Mundial no ha vuelto a ser el mismo. Jordan Carrillo, que no termina de ser el jugador que fue en Pumas, le ha costado adaptarse.
14: Ni será.
16: Saca a Camberos y a Sandoval, que para mi gusto son los dos que le están dando profundidad, desequilibrio y que le están dando mucho juego a Chivas, se le cayó el equipo. A diferencia de Pachuca, que los cambios sí le funcionaron. Y no lo voy a poner de pretexto, pero el penal es de risa. Tú no puedes marcar ese penal.
14: Que querían chivar.
16: No, a ver, Gómez, el jugador de Pachuca le pega a Gómez y eso provoca que Gómez se caiga. ¿De dónde sacas? Es más, también la vio el VAR, que le mandó a hablar al árbitro para que la revisara.
14: Mira,
16: es inexplicable que después de verla.
14: Los árbitros no tienen la autoridad y se apoyan solo en el VAR.
16: Es inexplicable que después de verla, donde se ve claramente cómo choca el jugador de Pachuca con Gómez y es el que provoca que se caiga, se mantenga en la suya y marque el penal, pero bueno.
14: No, cómo lloran. A ver, los cambios de Chivas, ¿qué dices tú? Brian por Efraín. De verdad, tú dijiste que Efraín le iba a romper. Yo lo veía
16: desde el Galaxy. Efraín dio un gran partido.
14: Oh, sí.
16: Efraín dio un partidazo. Efraín es de los que mejoran en Chivas.
14: ¿Ganaron? No. Pues Efraín es un jugador cascarero.
16: Hasta que él estuvo en la cancha, Chivas iba ganando.
14: Ah, ok.
16: Chivas Jordan, se cae cuando hace esos cambios que estás diciendo, justamente.
14: Jordan Carrillo por Camberos. Camberos sigue teniendo nivel sub-20.
16: No viste la jugada del gol, ¿verdad?
18: El gol,
14: sí,
18: no.
14: Sí.
16: Sub-20, el defensa de Pachuca sigue buscando la cintura, Poli.
14: Al fin una.
18: Sí, no,
14: Richard Ledesma por Santiago Sandoval. A ese muchacho Sandoval, él sí debería ser el titular. Kevin Castañeda, no me acordaba ya de Kevin Castañeda por Omar Gobea, yo no sé por qué le encanta a Milito, y Sepúlveda por el sentido Marín. No, bueno.
4: Yo estoy de acuerdo con Fernando, pero Fernando, yo creo que ese muchacho en el penal, en vez de querer a ir a la pelota, si él corretea un poquito más, lo orilla y no tiene ángulo de... La verdad, o sea,
18: ya iba a ser al costado.
16: Sí, ahí estoy de acuerdo contigo. O sea, sí le gana la posición el jugador de Pachuca. Y la verdad es que este chavo que entró lo hizo muy bien porque desequilibraba. Mira. Pero Tuca, él choca con la pierna de Gómez.
18: Sí. No, lo busca, al penal lo busca él. O sea, lo se pone busca, en el camino, claro.
14: Mira, pero estoy reviendo la acción de Camberos.
18: Si sigue corriendo, pues lo obliga para que haga otra.
16: Pero es exactamente la misma jugada, o bueno, muy parecida al que no le marcan a Camberos. Dentro del área.
14: Camberos da la asistencia, no por el recorte, sino porque un jugador de Pachuca se cae.
16: O sea, hay que demeritar la gran jugada de Camberos a como dé lugar.
14: Perdón si los lastimo. O sea, perdón. Y luego, estoy reviendo una vez más, reviendo lo manipulador que eres. Y como dice el Pony, se busca el penal, pero pues de que es falta.
16: Si ves la no es falta. El que
14: lo traba por atrás, le hace.
16: No lo traba, el que le pega es el jugador de Pachuca, el jugador a Gómez.
14: No manches, a ver.
16: Y ve la de Camberos, lo empujan dentro del área, o sea, no puede ser que uno lo marque.
14: Mira, nada más, es faltota, por Dios.
16: No, ahí ya se está cayendo, velo desde antes. Pones el frame conveniente, no pones toda la jugada porque nos censuran en YouTube. No, ahora resulta.
14: No, se lo lleva, le hace la de la lucha libre, la cegadora. Por Dios. Bueno, pero se sentían muy Tuca después del 5-2 contra Tijuana. Se sentían muy. Y luego, ¿qué más de Chivas? Nada.
4: Ahí van, poco a poquito.
14: Pobrecitas.
4: El inicio no fue tan bueno, en la League Cup pues quedó eliminado, el último partido gana, toma confianza, después va, está ganando, empata, ok, no es un buen resultado, malo tampoco, regular, en Pachuca en su casa, muy complicado, la verdad.
14: Pero Fernando decía que Chivas siempre ganaba en Pachuca.
16: ¿Tú dijiste que iba a perder?
14: ¿Cuándo dijiste y dónde dijiste
16: eso? Tú dijiste que iba a perder Chivas, ¿no?
14: Yo sí,
16: dijiste
14: sí.
16: Pachuca fácil, sí. 2-3-0, pues no, sí. No fue fácil y no perdió.
14: Bueno, es que si Pachuca hubiera hecho lo que yo le decía, pues otra cosa hubiera sido. Pero
16: no te hicieron caso, ¿no?
14: No lo hizo así. A ver, Pony, pues no que la Chivas muy, que 5-2 contra Tijuana y que no sé qué.
19: Pues yo creo que, pues, la verdad sí, en el tema de los cambios, es que también tiene jugadores en la banca también que, pues, a uno como técnico yo creo que te seduce el hecho de ponerlo, ¿no? Y lamentablemente, quizás a veces por quedar bien con el jugador, pues los hace los cambios. Entonces a veces hay que ver los momentos y en ese aspecto, pues yo creo que sí se equivocan, pero también pasa por el hecho que uno dice, vaya, estás jugando contra Pachuca, no vas ganando el partido. Como digo, los que entran pues tienen la capacidad para marcar diferencia o ser ese revulsivo y en su momento aumentar esa ventaja que tienes. Pero uno planea o uno piensa ciertas cosas y al final no resulta. Y Pachuca, pues yo creo que se animó un poquito más en el segundo tiempo. Más allá de la postura de Chivas. Y bueno, un equipo cuando está jugando mal o no está teniendo resultados, está de local, pues de alguna manera buscas tratar de mejorar. Y su mérito tuvo Pachuca también para empatar el partido, pero por mucho por lo que dejó de hacer Chivas, yo creo.
14: Oye, antes de ir a la pausa y antes de que se me vayan, los Pumas fueron humillados por un chamaco de menor de edad.
4: Álvaro, Álvaro, te pone, y tú, Fernando, ¿han visto el primer penalti, hablo? ¿Han visto una cosa?
14: No, tan horrorosa, ¿no?
4: Tan ridícula.
14: No.
4: Ridícula, de veras.
14: Tan pensativamente, ¿no?
4: 72 años que tengo, no he visto un penal. O sea, no sé qué penal. De este penal, de veras.
14: Ah, caray.
19: Para matarlo, ¿no?
14: O pensando muy mal, dices tú.
4: No friegues, ¿no viste el penal?
14: Y pues es un abrazo.
4: O sea, la pelota no llega ni al primer palo y el tipo, desde que empieza a moverse, lo trae abrazado. O sea, todos están en la pelota y él está agarrando el tipo como a 5 metros de todos.
14: Déjame ir a la pausa y ahorita seguimos hablando de Pumas, Cruz Azul y Tigres.
16: Otro jugador que mejor que Brian Rodríguez es Morita. Otro más, le vamos sumando.
14: Morita no es mejor que Brian. ¿Cómo no? El mejor jugador de la Liga MX hoy por hoy es Brian Rodríguez.
16: Hay que ver, vas a ver dónde va a acabar jugando Mora.
14: Eso sí, Morita es mejor que Brian Gutiérrez.
16: Morita es mejor que Brian Rodríguez.
14: Que Brian Gutiérrez. Déjame ir a la pausa. Y venimos con más. Volvemos.
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22: Edwin Cass no solo es conocido por su trayectoria al frente de Grupo Firme, sino también por los lujosos regalos que en distintas ocasiones ha dado a sus amigos y familiares. Ahora

0: S. Pérez volvió a poner sobre la mesa la generosidad del cantante al revelar en la Casa de los Famosos México el inesperado regalo que recibió de su amigo. Yo soy Víctor Lagunas y esta es la historia. Durante una conversación con Brianda de Llanara y Gema Garoa, S. Pérez habló sobre la amistad que mantiene con el vocalista de Grupo Firme y reveló que el cantante le regaló un departamento en Tijuana, Baja California. Aunque el influencer no explicó cómo fue que recibió el departamento, su confesión sorprendió a sus compañeras y dejó ver que la amistad entre ambos va mucho más allá del ojo público.
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4: Regreso con todos ustedes de los jefes para toda la Unión Americana. Soy Álvaro el Brujo Morales, gran programa el que estamos teniendo con Rodrigo el Pony Ruiz, Fernando Ceballos, el Tuca Ferretti y todo un gran equipo de colaboradores. Y señoras y señores, tercer y último bloque, pero no por ello el menos importante. Así que ahora vamos con
2: la última y nos vamos. 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
4: Bueno, estábamos hablando de Pumas, sí.
5: Dime el nombre de este jugador.
4: Duarte.
5: Por favor.
4: Duarte,
5: el brasileño.
4: Duarte, ahí te va el nombre completo para que lo tengas tú.
5: Es brasileño.
4: Sí, ajá. Duarte, ahí está. Duarte, aquí está.
5: ¿De veras?
4: Rubén Duarte, español.
5: Español. No. Español. ¿Verdad? Hijo de mano. Nunca vi una cosa como esta, de veras.
4: Mira, en tus tiempos, en los que te tiraban pica pica en el área, se dejaban la uña chiquita, grande, pero jamás te harían falta.
5: O sea, de veras, yo, no sé, 50 años, 60 años de fútbol, nunca vi una cosa tan espantosa, ridícula como esta, mano. Te lo juro.
4: Pinche, tú que eres afortunado, has visto a Pelé y a Cristiano Ronaldo. Eso no.
5: Yo digo que este penalti, el tipo para mí dijo, yo voy a hacer penalti. De veras. Si ustedes la jugada, pone, dime tú.
6: Sí, no, está increíble. Es ilógico. Y más con el VAR y todo eso, pues no. Sin mirar la pelota. No, o sea, como defensor, ¿cómo marcas así? Es que era una marca muy personal. Se lo encargaron mucho al vato.
5: Pero lo quería llevar a su casa.
4: Pues sí se lo llevó. O sea, ¿tú qué le dirías? A ver, o sea, ¿qué le dirías a Duarte?
5: ¡No lo vuelves a meter en mi vida!
4: No lo vuelves a meter en tu vida, porque te juega en contra.
5: ¡Claro!
4: No,
5: ¡claro!
4: No manches. O sea, ¿tú crees que tendría que echarle un ojito Sancho y Carlitos ahí a ese jugador y a esa jugada?
5: Mira, que deberían de hablar con él. Seriamente, sí deberían de hablar.
4: Uy. Palabras fuertes. Ni cuando el Pony dijo del tercer pie de alguien, fueron tan fuertes como esta, Fernando, ¿eh?
7: Sí, es fuerte lo que dice el Tuca, pero bueno, ¿conoces a alguien que vea, conozca y sepa más de fútbol que el señor Ferretti o no?
4: No, pues los lunes ya me convenció del 4-2-4, que él no usaba 4-4-2, él usaba 4-2-4. Ya me convenció de por qué no usaba espiricueta, porque pues no había por quién meterlo, tiene toda la razón, por supuesto. Ya me convenció de que sí fue un golazo y no un error de Adrián Chávez en la final contra Pumas, contra América. Ya me convenció.
7: Ya dijo que Chivas le ganó bien la final cuando le ganó.
4: No, eso no lo ha dicho, no, sí la cuchillaron. Y si lo acuchillaron.
5: Mira, Fernando, voy a decir una cosa. Yo nunca he reclamado de que no marcó el penal.
7: ¿Ves?
5: Yo nunca lo he reclamado.
7: Caballero, el señor Ferretti, ¿eh?
4: Ahora hazlo ahora.
5: No, la verdad, él tomó su decisión y él mismo, después, 2 años o no sé cuánto, dijo, ¿sabes qué? Me equivoqué. Y
4: 2 años no le pinto a Chivas.
5: Se equivocó. Como cualquier ser humano, punto.
4: Y porque luego lo pusieron de cuarto oficial, recuerdo, en su regreso contra Chivas de Chivander, lo pusieron de cuarto oficial y agregó un chorro de minutos y Chivas ganó ese partido.
7: Como si él decidiera los minutos que se agregan, ¿no? ¿O qué?
4: Es un cuarto, o sea, oficial de autoridad. Es un
7: pero él, ¿él lo decide o el árbitro le dice cuántos?
4: Y luego, fíjate, y luego, el, después de dos años, pita un Chivas Monterrey y gana Chivas. Y gana Chivas. No, el karma.
7: Es como ahora en la Leagues Cup, ¿no? Que el único que tuvo árbitro mexicano fue el América y fue el Gato Ortiz, pero bueno.
4: Y fíjate, no marcó una expulsión contra Henry y no marcó un penal a favor que debía marcar.
7: Tres árbitros americanos y el único mexicano va para la América, pero bueno. Chillar. Oye, por cierto, de lo que no hablaste.
4: A ver, fíjate, nos falta algo que decir de Pumas, Fer.
7: No, antes de hablar de Pumas, porque lo
4: para concluir Pumas y con Cruz Azul y con Tigres.
7: Lo encubres como siempre.
4: Ah, caray.
7: Habría que decirle al señor Almada, al cual respeto mucho como técnico, hay que decirlo, que si le juega como a él le gusta jugar, que dijo que lo haría el día de hoy al Real Madrid, el Real Madrid le mete 8 al América. O sea, que se deje de decir tonterías, por el amor de Dios.
4: ¿Qué fue lo que dijo?
7: Que si mañana le tocara jugar contra el Real Madrid, jugaría de la misma manera. Pues si juega de la misma manera, el Real Madrid le mete 5, 7, 8.
4: A lo mejor gana 1-0, o empate 0.
7: No hay ningún problema, o sea, que se aterrice el señor Almada.
4: Como está jugando Brian, el mejor jugador de la liga, mete un gol a lo mejor. Bueno, algo más que decir de Pumas, que fue humillado por un chamaco de 17 años menor de edad que no puede.
5: No fue humillado por Mora.
4: Fue lo normal.
5: Lo que ellos hicieron, se humillaron ellos mismos.
4: Palabra del Tuca.
5: De veras. No puedes cometer estos errores si es que pretendes algo en un partido de fútbol.
4: Bueno. Hablemos de Cruz Azul, ya rompió su racha de 3 derrotas consecutivas, le gana a Necaxa, a puros golazos.
6: Puro golazo, no, muy bien jugó Cruz Azul, yo creo que podría haber sido un par más, la verdad, tranquilamente, ¿no? Entonces eso le da tranquilidad a Wiki y a todo el equipo, ¿no? La verdad, quizás no deberían haber tenido esa racha tan negativa, pero bueno. Esas distracciones que quizás tuvieron en su momento o ese bajón, pues ya quizás queda un poquito de lado con esta buena victoria, y eso obviamente te da ánimo para seguir trabajando de una mejor manera.
4: Fíjate que busqué información.
5: Ahora van a decir: este triunfo fue por la llegada de Oreja.
4: Mira.
6: No, Oreja está ahí hace rato con el serrucho. Está con el serrucho.
4: Me puse a investigar. Y una fuente muy directa me dijo. Yo le digo, a ver, es que se ve mal que traigan al cuerpo técnico de Anselmi. O sea.
5: Alfredo, vemos... a ver, no me venga con cuánto se ve mal. Se ve mal.
4: Es criminal que hayan puesto.
5: No debería de ser.
4: Estoy de acuerdo. Segundo.
5: No te vengas con tu palabrita ahora. Cuando quieres criticar a Chivas y a Pumas y a ti, ahí sí abres el hocicote.
4: No me regañes, edúcame.
5: Habla con todo, no lo hablas.
4: No me regañes, edúcame, enséñame como le enseñaste a Jürgen Damm a entrar. Ah, no, él no. Edúcame, no me regañes, ahí te va. Lo que me dicen es, a ver, es criminal, pues estoy de acuerdo contigo, es criminal y es una mentada de madre que pongan a alguien del cuerpo técnico de Anselmi que los dejó, ¿ok? Ellos podrán decir, no, pero nosotros pues, seguíamos, ok, lo que sea. Dos, son gente directa de Alonso. Irónicamente, el señor se apellida Oreja, pues eso es una ironía, además. Pero me dice gente cercana de que, pues por ahora a Wiki no le preocupa eso. Me dice gente de.
6: Debería.
4: Yo creo que debería estar preocupado. Yo creo que debe estar muy preocupado. O estar atento. Pero que por ahora, pues ahí está. Yo lo que digo es que hay culturas futbolísticas que tienen una forma de ser que jode, que en todo quieren meterse, todo quieren opinar. O sea, hasta hay preparadores físicos. Saludos al profe Ipata. ¿Cómo le mando un abrazo al profe Ipata?
6: Acá anda en Torreón.
4: Profe Ipata tiene poder. El profe Ipata tiene poder.
7: Y también canta pintarse la cara.
4: ¿O no? Oye, pero espérate. Santos es un gran resultado ahorita contra Tigres.
7: Sí, ya está eliminado en la jornada 6, pero...
4: Lo vergonzoso es lo de Tigres. Es vergonzoso lo de Tigres que no le pudo ganar a Santos.
7: ¿Eh? Sí, pero Tigres yo creo que va a acabar teniendo chances de meterse a la liguilla y Santos está eliminado en la jornada 6. Imagínate la diferencia.
4: Yo el otro día hice una proyección del calendario de Tigres. A lo más que aspiraría en mi proyección es a 26 puntos. Uh-huh. Quiere decir que en una cuestión óptima
7: entra
4: octavo lugar, ¿eh?
7: Sí, entre séptimo y octavo.
4: Octavo lugar. Aunque también ha habido en la historia equipos que se han quedado fuera con 26 puntos. Pero, bueno, nadie con 26 se ha quedado fuera, que mal recuerdo.
7: No.
4: Con 25 sí. Con 25,
7: pero probablemente sí, cuando había 20 equipos, pero con 18, con 25 entras.
4: Ok. Pero veo un equipo desangelado. Ahora. Los bucetichistas podrán decir que son 4 puntos de 6 posibles y que lleva 2 porterías en cero. Lo cierto es que yo veo lo de Aguirre y yo digo, ¿qué hizo Torrado? ¿Qué hizo Valenzuela? ¿Carlos Emilio? No hay un centro delantero suplente de calidad para meterle presión a Aguirre. Tiene 2 chamacos de los números estos 200.
7: Bueno, pero a ver, Álvaro, estaba Ibáñez, dejaron ir Ibáñez, trajeron a Aguirre, pero todavía estaba Guiñac. Yo creo que el tema ahí fue que Guiñac terminaba contrato y se iba a ir, y la directiva de Tigres, concretamente la de arriba, la de Cemex, decidió darle un año más a Guiñac. O sea, al quedarse Guiñac, trajeron a Aguirre y tenías a los 2 delanteros. Uh-huh. Termina contrato Guiñac y sí, ahora tienen que traer a otro delantero.
4: Pues tienen que, ahora, el 11 de septiembre, ya para cuando vayamos por la jornada 16, se cierran los registros. El 11 de septiembre, ya cuando vayamos por la jornada 16. Tuca, ¿qué te parecieron los Tigres contra Santos?
5: La verdad, sabes que lo único que veo Tigres por la... Lo demás no me interesa, carajo, de veras.
4: Palabra del Tuca.
5: Por la afición que tiene, la verdad, pero la directiva ha hecho todo lo posible para destrozar todo lo que ustedes dicen. O sea, yo he dicho, Aguirre, cuando entró en el radar de todos los equipos, ¿de qué jugaba? No jugaba de centro delantero, por el amor de Dios.
4: No, como segundo delantero, ¿no?
5: A de espalda, él no es centro delantero.
7: No, y la verdad, Aguirre, salvo la temporada con Necaxa, la primera con Rayados, tampoco ha sido un delantero que haya marcado mucha diferencia en sus equipos, ¿eh?
5: Pero Fernando, en el Necaxa, ¿de qué jugaba? ¿En Monterrey, de qué jugaba? Atrás, sí, del centro delantero.
7: Atrás del 9, sí.
4: Pero no de enganche, de segundo delantero.
7: De segundo delantero.
4: Sí.
5: Tú pones con el nombre que tú quieras, enganche, 9, medio, porque no es
4: 9. Es que hay posiciones y funciones. 9 y 10. Ni es 9 ni es 10, el 9 y medio, o sea. Pero 9 y medio era Lucas Lobos, por así decirlo. Ese era 9 y medio.
5: No compares peras con manzanas, mano.
7: O sea, para mí el grave error estuvo en dejar ir a Ibáñez. Porque creo que hoy Ibáñez hubiera sido el 9 que tanta falta le hizo a Tigres. Y también se precipitaron en llevar a Ibáñez. Porque llevaron a Ibáñez. Llegó y terminó siendo suplente de Guiñac siempre. Entonces, te traes un tipo que acaba de ser bicampeón de goleo para ser suplente de Guiñac. Obviamente se desesperó y dijo: me quiero ir.
4: Sí, se quiere ir, un delantero quiere irse. A ver, Pony, ahora es un buen resultado para Santos. Santos incluso hasta lo pudo ganar, Pony.
6: Sí, obviamente que pues sumar un punto contra pues, Tigres, en teoría, pues, no es malo, ¿no? Pero obviamente sigue siendo muy pobre lo de Santos. La verdad, con muy poco argumento, sí, con el hecho de meterle un poquito más de corazón, de garra, pero de ahí es más fútbol que, digamos, que alguna generación, nomás de puro centro, o sea, nada. O sea, la verdad, si ganaba, iba a ser por mera casualidad, una pelota parada, qué sé yo, pero de ahí es más, no tiene argumento para competirle,
7: es que
6: yo creo,
7: no,
6: en este
7: no
6: momento
7: es,
6: a nadie.
7: No es, nadie. No es exagerar. En verdad, Santos está prácticamente eliminado en la jornada 6.
6: No, ya
4: ¿cuántos
6: está,
4: puntos
6: está,
4: tiene?
7: Uno.
4: Ah, no manches. No, y quedan 30 puntos posibles. No manches, un punto.
6: Pero o sea, como está, tú dices, Álvaro, o sea, tiene, era para que Tigre hubiera hecho un poquito más.
7: Tiene que, ¿qué te gusta? Ganar por lo menos 8 partidos para meterse.
4: 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Y recuerde, los jefes de lunes a viernes para toda la Unión Americana en su estación de radio favorita. Bueno, vámonos.
5: Gracias.
4: Su majestad, muchas gracias. Tuca, gracias.
5: Gracias.
4: Desde Tuca, la oscuridad y la penumbra. Nosotros somos los jefes, autoridad en el deporte. Gracias y hasta la próxima. Chau, chau.
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